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2: Four. Hola. Un gusto saludar a todos. Un gusto saludar a todas las piltrafas que nos están escuchando. Oh, te fuiste muy abajo, doctor. Ahí nomás, príncipe.

0: Cuando dice que no está en el 4, está no en el mío, pero el 2.
1: Aquí en San Juan dice 4, como que se confundió el canal el ingeniero. Ingeniero una cosa, tenía que ser el ingeniero que vino a arreglar aquí.
0: Es que así no está ese tutorial en YouTube.
1: Pero bueno, señor Venado con la tunca. Digo, se presente en un idioma que no exista, por favor. Muy bien, señor Peruzzi, diga presente en un idioma que no exista. Chécame tu micro, doctor, porque...
0: Sí, está muy bajo, ya le tuve que subir acá y nada.
1: No te escuchas nada, y aquí está...
2: A ver, ahí.
1: Ahí ya está, doctor.
0: Otro poquito, súbeles otro poquito.
1: A ver...
0: Muy bien, Peruzzi, muy bien.
1: Vamos a pasar lista también esa Puma Intergaláctica.
0: Déjame decirte que aún no está conectado.
1: Otra vez. A ver, ¿no conoce la regla de la puntualidad, doctor? Por favor, fondo de puntualidad, doctor.
0: ¿Fondo
1: favor.
0: De qué?
1: Fondo de la puntualidad.
0: Permítame usted tantito.
1: Tenía que ser algo, algo cultural, doctor. No,
0: cultural.
1: No religioso. Bueno,
0: no, es que recuerda usted que después nos vamos con la frase, entonces hay que ir una vez viviendo.
1: Esa. A ver, Puma.
0: Recuerda usted que va a usar de la frase.
1: Y para aquellos que son impuntuales, la puntualidad
0: es
1: deber de caballero.
2: No, es el baile
0: del culebra.
1: Cortesía de reyes. Hábito de gente de valor. Y costumbre de personas bien educadas.
0: Muy bien.
2: Bien educada, estás viendo cómo están las cosas. ¿Qué educadas? ¿Cómo estás, Evo?
1: La puntualidad es deber de caballeros, cortesía de reyes, hábito de gente de valor y costumbre de personas bien educadas. La puntualidad significa orden, disciplina, respeto, responsabilidad. Y actitud positiva.
0: Tú no tienes disciplina, perro.
1: La puntualidad es el alma de la cortesía.
0: Tú no tienes disciplina, ayer te tocaba y no viniste.
1: Ah, no, ayer estuvo aquí como 12 horas, doctor. Quería más tiempo para...
0: No quería yo regalar 2 horas, me dijo el perro, gracias.
1: Sí, 12 horas aquí, güey.
0: ¿Ya puedo dar mi frase?
1: Adelante, pero sobre la puntualidad, doctor. Adelante.
0: Ah, no, yo frase de mi abuelito, güey, que digo.
1: Échale,
0: pues. Mi abuelito era una persona muy culta, preparada, que sabía de todo, de cuando iba a fumigar, cuando iba a sembrar, que si estaba enfermo, el solsticio de invierno, cuando podía llover, de todo. Y decía una frase que va dedicado para todos mis compañeros, especialmente para todos aquellos que trabajan en fontanería, que son técnicos en algo.
1: Okay.
0: Y decía la frase así. Me decía, hijo, recuerda que la tuerca más difícil siempre cede sabiéndola calentar bien.
1: Y tu abuelito nunca tuvo tuerca.
0: O sea, sí tuvo tuerca, pues se le chiflaba, pues de repente. Saluda a mi abuelito, que en paz descanse y lo oreste.
1: Es una basura. Ya se están escuchando allá en Tapachula en el 94.7 y nos están escuchando también en San Cristóbal de las Casas y también allá en Tonalá en el 94.3.
3: Yo también tengo una frase estoica, pigua.
1: Adelante, caminante.
0: Pida su nieve.
1: Y siga adelante.
3: El maestro Séneca decía... El verdadero control sobre ti mismo comienza cuando puedes controlar tus pensamientos. ¡Aplausos!
1: ¡Ah, perro!
2: ¡Ay, güey!
1: Señor Peruzzi, le toca adelante.
2: No, ahorita no es que para estar amadas ya.
3: Anda triste, pues, mi carnal.
1: ¿Y ahora por qué? ¿Qué le pasó?
0: Porque Argentina va a invadir Chiapas.
1: Ay, no digas eso.
2: Me acaban de bloquear la WhatsApp.
1: Okay.
2: Me acaban de eliminar mi cuenta de Instagram.
1: ¿Pero por qué, doctor? ¿Por qué?
2: Lo que no se puede.
1: ¿Pero por qué, doctor?
2: Me acaban de volar mi cuenta personal de Facebook.
0: ¡Chale!
2: Entonces, ya... ¡Madre!
1: Ok, esta es la triste historia que le sucedió al rey de la brecha virtual. Adelante.
2: Entonces, amigos, esta tarde quiero mandar al Arem, aquel que se metió en mi Facebook, que me robó todos mis datos, me bloqueó la WhatsApp, me bloqueó, es más, me eliminaron mi Instagram, que ya teníamos bastante. Ay, Dios, padre, voy a echar trago, ya no quiero nada. Ya, y también mi cuenta personal de la Facebook. Ay, ahorita estoy tratando por todos los medios de cómo rescatar algo, pero no se dé esta madera, pues, por Dios. No se puede, dije. Así que eche despagre de mi parte, que yo voy a estar llorando ahorita.
4: Mi último día, me gusta el desmadre, el ambiente me prende, y así soy feliz.
0: Qué triste historia. Demasiada tristeza.
5: Pero bueno,
0: yo voy a convivir su tristeza. Echen despagre ustedes. Yo también voy a alimentar su tristeza con la mía.
5: Pero bueno, lo que sí es un hecho es una interrogante doble que dice: ¿qué es lo que vamos a tener el día de hoy?
0: Tristeza y lágrima del Perú, sí.
2: Mira qué me dice ya, sesión de clausura, pues.
5: Sí. Paciencia, doctor, paciencia.
0: ¿Qué hiciste, pues?
5: Lo que no tienen estas nuevas generaciones, doctor. Paciencia, doctor, usted tranquilo.
3: Abriste snowboard, va, perro.
5: Usted es el rey de la brecha virtual.
2: No, doctor, papi.
0: No, y tampoco tienen educación. Sus papás no lo magizaron bien, por eso.
5: ¿Cómo vas a decir eso, basura? Bueno, vamos.
0: Mírame, hoy a mí sí me magizaron y soy gente de bien.
5: Hoy vamos, bueno, a tener.
3: Bueno, parece barda de reclusorio, pero es.
5: Ay, no.
0: Perro.
5: Hoy vamos a tener la palabra del día.
3: Y para terminar con este desmadre, hoy vamos a ver si desde Guatemala la vibra positiva. Se reportan con el Venancio.
0: Ah, de Guatemala. ¿No queda todavía Tapachula?
5: Desde Guatemala,
3: ya,
5: pero
3: se fue para allá.
5: De internacional ya.
0: ¿Cómo? Si apenas me mandó mensaje.
3: Pues por eso. Por si ya no te oye, dice.
0: Y para finalizar, hoy tendremos miércoles de miedo a cargo de tristeza, o sea, Perú sí.
5: Es correcto.
2: Estoy verde.
5: Esto y más en este pedazo de programa que lleva por nombre
3: Bola de Gaznates.
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5: Iniciamos este ridículo programa con una nota que ya empieza a dar vuelta por el mundo.
0: A Chihuahua, ¿y ahora qué pasó?
5: Resulta que los japoneses...
0: ¿Otra vez?
3: No, es la misma, entonces.
5: Llegaron a crear una cabina de refrigeración. Y esto, inspirada en máquinas expendedoras para combatir el calor. O sea, si tú estás caminando en una parte de Japón y tienes muchísimo calor, puedes meterte a una caja de refrigeración. ¿Sí? Puedes enfriarte por ahí un rato, cuestión de 10 minutos. Ajá. Te saldría alrededor como de 350 varos.
0: Ah, barra.
5: Te sientas, güey. Ahí velo. En la caja de refrigeración. Y como esos güeyes son muy tecnológicos, puedes con tarjetiux. Raro el que pague en efectivo. No sé ustedes si siguen pagando en efectivo todavía. Pero los que ya estamos avanzados es transferencia pura lana digital.
0: Güey, lo tuyo es nada más pretexto. Porque tú ni tienes dinero.
5: No, no tengo. Soy rico en espíritu, doctor. Rico en espíritu.
0: Por eso nunca digas que vas a pagar con transferencia ni tarjeta porque nunca tienes dinero.
5: Son
0: nunca pasa tu tarjeta.
5: Gordo.
0: No es cierto. Tus criptomonedas que inventaste no valen.
5: Y más. Confía en mí e invierte
0: conmigo. Nunca, güey, serías el menos de que yo me convertiría en menos de persona.
5: Invierte conmigo.
0: No voy a invertir nunca en ti.
5: No todo el tiempo vas a tener 20. Pero bueno,
0: no tengo 20.
5: Ya sé que
0: 19.
5: 38.
3: Charolear no es invertir, tío.
0: Sí.
5: Entonces, esta caja de refrigeración, tú tienes que pagar 350 varos en monedas mexicanas. En monedas mexicanas, y tienes 10 minutos para estar tranquilamente sentado leyendo. Pero eso solamente los japoneses.
0: Yo me voy voy aquí a la plaza, pues ahí tienen clima, estoy en la entrada.
3: Mejor me voy al Grijalva y me voy a ver a... Qué rico.
5: Pero ustedes, los japoneses, no piensan así.
3: Me voy a chiflón,
0: ¿no? No, ¿cómo van a pensar, pues, si no pueden ni ver los japonesitos?
5: Ya ha sido todo un éxito estas cajas de refrigeración. Allá están las cajas de refrigeración como si fueran, un Oxxo.
0: Mejor me meto un Oxxo, güey.
5: Sí, güey, así es que, pues yo creo que no ha de haber allá.
0: Güey, si allá hasta cámaras para que entre a fumar, si quieres fumar, pues no puedes fumar en la calle.
5: Es correcto,
0: güey. Tienes que entrar a una... Ah, ¿ya viste el baño cómo es?
5: Una especie de sala.
0: ¿Ya viste cómo es el baño?
5: Sí, es a ras de piso, pues.
0: Sí, a ras de piso, no, pero hay uno, hay unos que pues para que no usan papel higiénico.
5: Es nada más te echan agua.
0: Ah, no manches, pero bien que le atinan al circulito, hija.
5: Papi, lo que hemos estado en Japón, doctor.
3: Eso no es nada, hay cabinas para privados, pues.
0: Ah, sí, también.
5: Es correcto.
0: Eso, pero ¿sabes dónde la vi eso primero?
5: ¿Dónde?
0: En Holanda, güey.
5: Esas son las cabinas rojas, güey.
0: Por eso es exactamente lo mismo.
5: No, basura.
0: ¿Sabes también qué encontré en Japón?
5: ¿Qué encontré?
0: Unas japonesas bien guapas, güey.
5: Elimínate, basura, solito.
0: ¿Por qué?
3: Las damas de compañía, las cariñosas.
5: Entonces, estas cajas de refrigeración las van a empezar a exportar. Si hay algún empresario como Peruzzi, como Puma, como Venado, que quieran comprar una caja de refrigeración.
0: No, te comento. Las personas, cama no estoy vendiendo, comprando, güey. Las
5: cajas de refrigeración, adelante. Así es que 350 baros por 10 minutos, doctor, se aguanta, ¿cómo no? Inversión, mátame la nota.
3: Pues sale más barato irte a la carnicería y meterte ahí, güey, ya.
5: Pero eso es lo que está sucediendo allá en Japón.
0: Ey, Puma, ¿ya viste qué dice por acá? Dice, Venado, pues esa piel es de talla internacional, por eso anda en guate. No te vas a comer cualquier plato, dice, mira. No.
2: Ayer ni siquiera te marcó, pues, que estábamos insistiendo en la marcadera. Sí,
0: aquí al aire no, pero aparte sí.
5: Croquetas. Pero bueno.
2: Es cierto. Pero estaba su marido ahí, le estaba dando de comer.
0: A ver, mira, permite. Y para que Puma verifique.
3: Le estaba dando de comer con G.
2: Ajá.
0: Puma va a verificar si es real o no es real. Los últimos cuatro dígitos, don Puma, termina en 8869 su número. ¿Cierto o falso?
3: Cierto.
0: Ah, nada más, te paso el dato nada más.
5: Andas de comer croquetas, perra.
0: No. Ella tiene sus así. Tiene sus instintos en mí. Yo nada más soy como aquellas personas caritativas en el mundo, me dejo querer. ¿Quién soy yo para negar mi cuerpo al placer y al amor?
5: Ay, Dios de mi vida.
0: No soy nadie.
3: Bueno. Pues, es que tiene que defender su honor, pues, de ser Libramiento Sur.
5: ¿Por qué Libramiento Sur?
3: Está más transitado, mano, que...
0: Perro.
5: ¿A poco sí, Colocho?
0: Nachi.
3: Intégrate, güey.
5: Güey, ¿cuántas veces te has casado, güey? ¿Unas tres?
0: ¿Cuántas?
5: ¿Qué? ¿Cuántas veces te has casado?
0: Solo una vez, perro. Peruzzi.
5: Pero enverriosado.
0: Ay, Dios. Peruzzi. Peruzzi, te amo, bebé. Estoy contigo, Peruzzi.
5: Ánimo, papi.
0: Ay, no.
6: Ánimo. 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
11: Seis 6:41, él es Luis Miguel y nos canta La Incondicional.

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2: En Chiapas, cientos de personas mayores de 60 años han enfrentado desde violencia dentro de sus propios hogares hasta fraudes y despojos. Durante el primer semestre de 2026, 328 adultos mayores aparecen como víctimas en carpetas de investigación, de acuerdo con el Registro Nacional de Información Delictiva. Entre los delitos registrados, el daño a la propiedad concentra el mayor número de víctimas con 41 casos. Le siguen lesiones culposas con 38 y violencia familiar con 38. Después se encuentran el fraude con 23 casos, despojo con 22, otros delitos del fuero común con 20, lesiones dolosas con 14 y homicidio doloso con 10. También se registraron 10 víctimas por robo de vehículo y 10 por otros robos. Los registros también muestran que el número de víctimas varía de manera importante entre municipios. Tuxtla Gutiérrez concentró la mayor cantidad con 74 casos, casi una cuarta parte del total en la entidad. En este contexto, Tapachula ocupó el segundo lugar con 50 víctimas, seguida de San Cristóbal de las Casas con 19, Ocosingo con 14, Reforma con 12 y Tuxtla Chico y Comitán de Domínguez con 11 casos cada uno. En Chiapas, la violencia contra adultos mayores es delito y cualquier persona puede denunciarla, aunque no sea familiar. Hasta el siguiente comentario.
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3: Siete con uno, Maluma nos presenta El Vallenato.

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1: 7:14 PM. Ellos son Juan Gabriel y Julión Álvarez. Nos cantan La Frontera. La frontera.

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10: Es Majo Aguilar y nos canta Hoja en Blanco. 735.

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0: Acabamos de escuchar a Pancho Barraza con Que me maten las penas. 8:00 p.m.
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¿Cómo dicen, muchachos? Eso, parejos. ¿Cómo dice? No le entiendo. No se escucha. ¿Por qué se van? Quédense un ratito. Se pone bien alegre.

¿Verdad que sí, señores? Sí, cómo no, con mucho gusto. ¿Qué tal? Muy buenas noches. Nos da muchísimo gusto poderles saludar. Como siempre, de 20 a 22 horas, 8 de la noche, se va la muchachada. Ya se va la blanquita, porque está levantando todas sus herramientas en este momento. Dice, ni un martillazo más. Me estoy asando. Quédense un ratito. No, es una prisa que tienen de estar levantando la caja de herramientas. Así prácticamente se ve. Así. Qué bárbara. No, pues que se vayan a descansar, se lo merecen. Trabajan mucho. Blanquita, se ve que tenía todavía mucha pila, bien cargada, pum pum, arriba, arribototota, sí, cómo no. Muy buenas noches, señoras y señores, yo soy Juan Ramón Alcázar, tu compilla, el pariente. Está conectada, sí, señor, tenemos todas las herramientas, sí, cómo no. Tenemos todo lo necesario. Sí, la rocola está conectada desde ese rato porque necesita calentar. Para programarles lo mejor de la música, sí, algo que quiera escuchar en el trabajo todavía, en la unidad móvil. Adiós, que te vaya bonito. También, hombre, ya se va toda la banda. Se la van a pasar súper, súper bien. Mientras trabajan, mientras están echando el rol en la ciudad de Domínguez. A todos nuestros amigos que nos alcancen a escuchar y que nos vengan sintonizando también en carretera. Esto es La Rocola, donde tenemos los mejores éxitos. Todos, casi todos los ritmos, pues. Y a tratar de complacer a la bandera en esta noche a través de Extremo 99.1. Trépele volumen a su radio porque la rocola ya llegó. Y claro, también estamos en el 963-159-8888. 963-63-201-85. Saludos a nuestros amigos de los diferentes barrios de esta ciudad de Domínguez. A los diferentes establecimientos que se encuentran en sintonía con nosotros, gracias porque ya están llegando los primeros mensajes. Está presente Boquerón. Muy buenas noches a toda la familia de Boquerón. Bienvenidos a bordo, abróchese los cinturones porque vamos a viajar a exceso de velocidad con los mejores éxitos en la rocola del pariente. Hasta donde llegue nuestra señal, el resto del sureste mexicano y Guatemala, Centroamérica. ¿Qué tal nuestros amigos de Guatemala? Por ahí saludos a nuestros grandes amigos. En las montañas de los Cuchumatanes y más allá. Por acá ya nos están llegando los mensajes después de la rolita que tenemos programada a esta hora de la noche. Vamos a darle lectura sin censura. Llegan los señores, señorones, invasores de Nuevo León y nos traen esta rolita que se llama... Ya no te amo, condenadota. Disfrútalo aquí a través de Extremo 99.1. ¿A poco no? Yo soy el pariente, buenas noches. Suena la rocola.

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Señor producer, como siempre, señor producer, haciendo magia. Estamos de regreso, 20 horas 8 de la noche con 14 minutos en la rocola del pariente. De 8 a 10 de la noche a través de Extremo 99.1 en la UI. La radio de Comitán. 963-159-8888, ya nos están cayendo los mensajes. Muchas gracias. ¿De dónde se comunican? Nos da muchísimo gusto poderles saludar. Ya nos pide por acá la terminación 87, algo de Aarón y su grupo Ilusión. Me enamoré. Vamos a empezar a incluir la rolita, señor. Por acá también saludos a María del Carmen, que ya está pendiente de la programación. ¿Qué es lo que tenemos para hoy? Ustedes deciden qué va a sonar. Eso. A pasarla súper bien. Estamos también en las redes sociales. Permítame comentarles que estamos como Extremo Comitán 99.1. Estamos en Facebook, estamos en TikTok. También estamos en Instagram.

0: Vamos a incluir las rolitas, vamos a incluir las rolitas que nos están llegando. Ándale, por ahí la terminación 15, algo de Paco Barrón. Sí, sacó buenas rolas, lo grababa así como que en vivo y las chicas coreando las canciones enseguida. Y por qué no, vamos a incluirle la rocola en esta noche. Mientras tanto, viene... En coma inducido, Los Recoditos. Para quienes están dolidos en este momento en el corazón.
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0: Ya. Yo solito, yo solito me estremezco, señores. Es que le iba a empezar a decir rico, suave acá el señor, pero acá viene actuando el señor productor. Y pues me gana la risa. No, sí va a poner más así, más cachondillo. Muy buenas noches. Quienes nos acaban de amplificar. Saluda a tu compa el pariente en la rocola, en la rocolona del parientón en Extremo 99.1. ¿A poco no? Algo de intocable, ya nos están solicitando a esta hora de la noche. Qué gusto saludar a María del Carmen.
1: Juan Ramón, ¿sí que puedes poner algo de intocable?
0: Y no más.
1: La canción es de todo para aquí.
0: Y todo
1: para ti.
0: Gracias.
1: Buenas noches.
0: Muy buenas noches, María del Carmen. Algo de intocable. Comuníquese con nosotros para activar en la rocola del pariente esa rolita que seguramente se va. Lo va a activar, se va a poner a bailar, se va a poner a gozar, va a mover la cadera, va a mover todo el cuerpecito, el botecito. Esta noche no venimos a presumir las rolitas, venimos a sacar buenas canciones en la rocola. Viene también Aaron y su grupo Ilusión. Vamos a complacer por ahí en un ratito más después de esto que nos solicitaron. Gracias por estar en contacto con nosotros en el 963-159-8888. ¡Vámonos pues! Está agarrando ritmo. La rocola.

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1: Vámonos complaciendo, señores. Vámonos complaciendo en la rocola del pariente una a una. Se van escuchando las rolitas. Aarón y su grupo Ilusión 8:25. En extremo 99.1.

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1: 963-159-8888. Muy buenas noches. Gracias ahí a Don Elmer. Arriba Boquerón y arriba el pariente. ¡Juya, juya! ¡Órale, pues! Saludos a mis amigos de Chichivá también que se están comunicando con nosotros. A ver si tienes la de Poncho Caliente. El Poncho Caliente. Clara de huevo batido. Vamos a incluirlo. Vamos a cargarlo en los éxitos que tiene la Rocola en esta noche. Estamos también ahí saludando a nuestros amigos en el 963-6320185. El día de ayer por la noche también saludábamos a nuestro buen amigo Tony y nos dice que a diario nos está sintonizando en la app www.radionucleo.com. Ahí mero nos escucha nuestro buen amigo Tony. ¿Cuál es tu playlist? Si la compartes con el pariente, la programamos en la Rocola y obviamente se entera toda la bandirri. Seguimos contigo porque cuando hay buena música, la noche, las horas se pasan de volada.

Me lo dicen algo de Daddy Yankee, si se puede, parientón, ahí en tu rocola. Daddy Yankee, ¿cuál rumbatón? La tenemos, esa rolita, señor productor. Órale pues, hoy viene como que más de buenas. Suéltala, padrino.

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15: De esta manera avanzamos para complacer a María del Carmen en esta noche. 22 minutos y las 9 llega la agrupación Intocable en la voz de Ricky Muñoz. ¿Y sabes qué, chiquita?
16: Y todo.
15: ¿Para qué? Buenas noches.

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1: Ahora sí, vele subiendo, productor.

no se note que estoy fallando. Profesional, señor, profesional. Estamos de vuelta. Qué rolita de Intocable. ¿Y todo para qué? Espero que lo haya disfrutado María del Carmen, que bueno, tiene muchísimo tiempo que escucha radio. Siempre es un gusto saludarla.

Qué bueno que te estás comunicando con nosotros. También saludos a nuestro amigo Eric, ya en esta noche, amplificando la señal de Extremo y La Rocola. Algo de Alfredo el Pulpo y sus teclados.

en la rocola del pariente, sonando lo que tú quieres escuchar, haciendo todo lo posible. Ya en la noche sí le damos ese plus para que nuestra banda, nuestra Razer, nuestra bandera gruperrona, popera. Y no tan popera, ya pusimos algo así de Daddy Yankee, sabrosón. Bella pero mala, ah, no, mentirosa. Bueno, también hay una, ¿no? Sí, ya sé cuál. Muchas gracias. Saludos para Yael Navarro. Ella es la chica sexy. Que ya nos está sintonizando. Órale pues, sí, ya están los pedidos. Y eso nos da muchísimo, muchísimo gusto. Gómez, 63-159-88-88. Gracias también por activar la línea caliente del pariente. Así lo hizo la chica sexy. Que se comunica desde Teopisca, Chiapas. ¿Qué tal? Muy buenas noches, Yael Navarro. La chica sexy, conocida ya como la chica sexy. Ya no lo noté, pero ahí está en una frecuencia también, me parece que en las mañanas. Pero muchas gracias por sintonizarnos, Yael Navarro. Está Alfredo el Pulpo y sus teclados. Sí, es un pulpo. Algo de liberación también nos están solicitando. No le queremos quedar mal a nadie, pero si ya pasamos, por ejemplo, algo del pulpo, no podemos repetir algo del pulpo. Aquí está, si no nos pone por acá los descuentos, el señor producer, que no le hacemos caso, que nos vale progenitora, que nos vale gorrión. Órale pues, mejor, ¿qué les parece? Sí, efectivamente, tenemos a este señor que se llama El Pulpo. Y nos trae esta rolita que se llama Chica Angelical.

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0: grito. El grito, señor. Que no se apague la lumbre, señores. Tenemos por ahí, estamos acomodando las rolitas. Por ahí viene una romántica también de banda Maguey. Se llama Qué Sacrificio. Tenemos de Tocho Morocho, de todo un poquito. Tenemos de Maciza, las llegadoras, las surtiditas, las moviditas, las tropicaleras, banda también, movidas, cumbia tejana, de cuerito. O sea, sí. ¿Qué pasó? No, se pase más. ¡Ey! Más repello para la banda. Más repello. O sea. Señor, no se confunda. Las de cuerito, bueno, puede ser una romántica para dedicarle a alguien, ¿no? Eso puede ser las de cuerito. En la rocola del pariente. Bueno, por acá tenemos el mensaje para nuestros amigos que después de una jornada laboral, pues existe el cansancio. Acá no, nos divertimos muchísimo. Hasta las 12. Ñaño. Ñaño, soy el chavo. Hay cansancio, termina uno también, puede ser algunas veces, señores, estresados, molestos, pero tenemos el remedio, como dijera mi abuelo, Adolfo Ordóñez, nombre cabal y sincero. Sí, como tipo Viviano y Vianeta. Fíjense que sí. Tenemos el remedio. Tenemos la medicina, que es la música y sobre todo también el ánimo. La buena voluntad de decir, bueno, eso ya quedó, voy para arriba, vamos a escuchar música. Le mando un mensaje allá a los muchachos jóvenes de cabina, porque es Día de la Juventud. Puro chavito. Chavita. Ahora, en serio, como dice la chaviza, al 159-88-88 y vámonos a disfrutar de esa rolita. Sí se vale, como les digo, sí se vale ponerse melancólico, triste, un ratito, nada más.
1: Y no lloro, no más.
0: ¡Ánimo, señores! ¡Buenas noches!
1: Sí, sí, sí.
0: Vámonos con esto que se llama Qué Sacrificio.
1: Qué sacrificio.
0: Con Ernesto.
1: Olvida.

Qué mal plan, ¿no? Del señor, bueno, de los dueños de Banda Maguey. Cuando Ernesto Solano dijo, pues bueno, ya me voy, liquídenme, me deben tanto, señores, y pues no pasa nada. Porque en algunas presentaciones estábamos platicando acá con Master Producer, en algunas presentaciones, bueno, ya se presenta, o lo presentaban, bueno, los promotores en las bardas y la publicidad. Ernesto Solano, a ver, permítame por favor ahí eso, Ernesto Solano y Banda Maguey. Entonces, como no le liquidaron ni abonaron, dijo en una entrevista, pues se puso Ernesto Solano y su Banda Maguey. Entonces, ¿qué creen? Sí, exactamente, ahí brincaron los dueños de la Banda Maguey y dijeron, bueno, ¿qué rollo? No, pues ya no me den nada, me va a ir mejor. Y efectivamente, voz emblemática de Banda Maguey, el señor Ernesto. Únicamente dos minutitos y las 9:00 p.m. Por acá también nos siguen llegando más mensajes. ¿Qué nos dice la banda? Sí, lo tenemos, el ponche caliente lo tenemos con un buen ritmo, el ritmo de banda. Lo lanzamos de una vez, señor. Corre a cargo de Adolescentes

0: banda que la verdad se traen un super ritmazo. A ver si lo quieren checar, por favor. Ahí, el señor de los controles absolutos, para que la banda se entere de estos muchachos jóvenes.
1: Y porque tú lo haces de éxito.
0: Jóvenes como nosotros. Sí. Con toda la buena vibra. ¡Ahora!

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6 minutos, la hora exacta para usted a través de Extremo 99.1 en la UI, la radio de Covitán, la estación que toca lo que te gusta. Por acá estamos llegando a la segunda hora con tu amigo y servidor, tu compa El Pariente. Nos piden una rolita. Órale pues, Superestrella, ahí para que la vaya checando, señor productor. Ay, travesano. Fíjese, no es cierto. Es de Aitana y la canción se llama Super Estrella. Vamos a ver qué trae esa rolita y la vamos a compartir con todos ustedes. Saludos para el Meco que nos está escuchando. Y le vamos, si le puedes poner la canción. Sí, es la banda. Ah, con algo van a salir, claro. Y si le puedes poner la canción Tazo Dorado. Es con la banda El Recodo, ¿verdad? Perfecto, señor, el señor producer. Ahí está para ingresar. Los saludos para el Meco y toda la banda que se encuentra con él. Está por ahí Alejandro. Está también el Luigi. No, hombre, ya con tres ya es plebes. A ver qué van a hacer. No, por algo están pensando en esa canción de El Tazo Dorado. Pues sí, más repello para la banda. Defiéndete, Meco, defiéndete, Mequín. Órale pues, ahí va el saludo para nuestros amigos. También para Rosita. ¿Qué pasó, Rosita? Dice, ¿te acuerdas de la canción de El Sasa? No, ¿cómo no? ¿Cómo no nos vamos a acordar? Sí, mesa que más aplauda, le mando a la chica. No entendí nunca a qué se referían, pero me gustaba por el ritmo del Sasa. Bonita, pero mentirosa. Ya tenemos por acá esta canción con Alberto Barros. Reggaeton, reggaeton, reggaeton, reggaeton. Vámonos entonces con Rolita. Esto es la Rocola del Pariente. Siempre tenemos una canción especial para ti. Tenemos la Rocola todas las noches de 8 a 10. Repleta de éxitos. Tú lo activas. 159-88-88.

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1: Así es, señores, porque también la noche se hizo para relajarse, tomar un respiro y pedir una rola en la rocola. Activa tu rol en la rocola en el 963-159-8888. En Extremo 99.1, tengo el gusto de poderles saludar a través de estos micrófonos de lunes a viernes de 8 a 10 de la noche. Saludos a nuestros amigos de la Trinitaria Chiapas, que por acá también se están comunicando con nosotros, se manifiestan. Saludos ahí a la bandera.

La noche, ahora con 16 minutos, sonando lo que tú quieres escuchar. 963-63-201-85, gracias. Ahí también nos puedes encontrar en la app, únicamente accesa a www.radionucleo.com. Saludos a nuestros amigos allá en la Trinitaria, Chiapas. No, hombre, en serio. A ver, vamos a checar quiénes son.

0: Eso es todo, eso es todo. Ahí están presentes nuestros amigos. ¿Qué estarán haciendo? No lo sé. Seguramente disfrutando de un rico cafecito, descansando.
1: Pariente, pariente, ¿cómo estamos? Aquí escuchando bien, la mejor millón. Estación de radio, porque sí. Esto es Extremo 99.1, ¿a poco no?
0: Eso es todo. Se siente la buena vibra, señores. Nos piden una rolita. Espero que lo disfruten, porque ¿quién no ha tenido un insomnio? ¡Lo escuchamos! Con los Cumbia Kings. Tu rola está activada en La Rocola. En Extremo 99.1. ¡Poco no! ¡Vámonos con ritmo!

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2: Qué gusto que sigues ahí todavía con la radio encendida. Las 9 de la noche con 21 minutos, 9 con 21. Saludos ahí también mis amigos del transporte que siguen todavía dándole con Tokio. A los diferentes sitios, las diferentes unidades que andan roleteando las diferentes calles y avenidas de esta ciudad de las nueve estrellas y de mujeres muy bellas. Es muy brava ya. Porque fue, antes no eran así. ¿Quién dice? Siempre. Árale, muchachos, saludos ahí para mi compita Wilson. Dice que pues aprovechando que ahorita está tranquilo, que se encuentra Solimán, pues dice que pues se pone echar el bailongo. Hola, muy buenas noches. ¿Quién habla?
3: Don José.
2: ¿Qué dice, don José? Muy buenas noches, gracias por la llamadita, por su sintonía. ¿Qué canción?
3: Aquí escuchando desde todo volumen.
2: Muchas gracias. Saludos a la familia.
3: Saludos a la familia.
2: Órale, pues.
3: Escuchando también.
2: En el barrio de San Sebastián, ¿verdad? Digo, de San Agustín.
3: De San Agustín.
2: Órale, pues. ¿Qué canción quieren escuchar en esta noche ahí toda la familia?
3: Una para echar un bailecito.
2: Órale, ya dijo.
3: Agüita de coco.
2: Agüita de coco. La vamos a buscar, mi amigo don José. Claro que sí. Con mucho gusto.
3: Dale, mi pariente. Bonita noche y buen programa.
2: Gracias, muy amable. Igualmente para usted. Bonita noche ahí para la familia en el barrio de San Agustín. Ya lo estoy cambiando de barrio. Órale, pues. Está con todo el ambiente por allá, mi amigo Wilson. Órale, pues, a ver qué día les caemos ahí la bandera. ¿Cuál también nos están pidiendo, señor? Ah, pero con Yuri. Pues aquí todo se puede. Está bueno, güey. Hacemos todo lo posible, ¿sí o no, señor? En la noche va a estar más tranquila. No, hombre, que se ponga alegre. Eso nos gusta. Tenemos por acá también. ¿Cuál nos faltaba? Ah, saludos al Meco. ¿Y quién más? Alex y los del Tazo Dorado. Bueno, ¿qué se me hace que los tres se identifican con esa rolita?
4: ¿Qué tú? ¿Nunca te han dicho que eres?
2: Con las... con las manos arriba, con las chelas arriba, digo, con las cubas arriba, bueno, con las manos arriba, muchacho. Coquetos. Es la banda del recodo. Tazo Dorado. 9 con 24.

0: rola, suene la rocola. Seguro que sí.
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0: No te pases, más respeto aquí para la banda Más Repello. Más Repello para la banda. Dice por acá, se descontroliza. ¿Sí? Se descontroliza. Dale volumen, dale volumen. Que se escuche más fuerte la música que los problemas. Eso. Una buena rolita en la rocola del pariente. Seguro que sí. Ah, no, ya pasó el recodo, ya pasó. Órale, pues. Dice que también, aparte de estar celebrando, pues, el día del elefante, los animales que admiro muchísimo, también estamos celebrando el día de la juventud acá todos nosotros. Chavorrucos. No estamos tan vapuleados, ¿verdad, señor? No estamos tan vapuleados. No, aguantamos un piano. ¿Cómo de que no? Más mezcla, maestro. Y también el día de hoy, fíjense. Bueno, ya está. Día Internacional de los Vinilos. Pero ya déjeme, por favor, continuar. Que hoy Tuxtla Gutiérrez cumple 134 años como la capital de Chiapas. Mire nada más, 134 años como la capirucha. Ahí está el dato. Agua de coco nos pidió. Sí, agua de coco, toy de sed. Nos pidió nuestro amigo Don José. Don Joséito, le mandamos saludos. Ánimo, ánimo, no importa cómo haya terminado el día, las labores, nos queda la noche. Para sonreír, para disfrutar y para pedir una rola en la rocola del pariente. Vamos, porque si no, como son mujeres, reclaman. Y reclaman, uy. Ella es Aitana. Y nos trae esta rolita que se llama Super Estrella.
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0: Saludos para Yael Navarro en esta noche.

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Pariente, buenas noches, ya te estamos escuchando, saluditos. Órale pues, tarde pero seguro. Jiji. Ahora sí, ya. Es que puso jiji. No, ahora sí, ya, pariente, ya, cálmate, sosiégate. Ya te estoy escuchando, que tengas excelente noche. Muchas gracias, igualmente.

Te escuchamos aquí en el barrio de Candelaria. Te pedimos hace rato Maldito Corazón de Junior Clan. ¿A qué horas? ¿A qué horas? No. Qué pecado, qué pecado. Dice, pariente, ¿quién te está reclamando ya? Ay, están defendiendo. Bueno, ahorita checamos. Saludos ahí para nuestros amigos del Progreso, nuestros amigos de Cárdenas. También ahí a la familia Flores, nos dicen por acá, saludos muy especiales para ellos. 23 minutos, no hombre, vamos que corremos ya con esa rolita porque el tiempo apremia. Ellos son Junior Clan, la maravilla musical de México. Y nos traen Maldito. Ay, maldito corazón, ya no lo vuelvas a hacer.

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1: Es la banda El Recodo de Don Cruz Lizárraga y esa cama de piedra. A través de Extremo 99.1. ¿A poco no?

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2: Como le tengo respeto a los perritos Fernández, cuando empieza el señor productor con esta rolita, levanto y hago un lado así como que mis pies. Muchas gracias por los comentarios, gracias por los mensajes, son ustedes muy gentiles, gracias por su amable sintonía, ustedes hacen la programación, ustedes son los jefes, ustedes son los patrones, gracias a ustedes. Gracias a usted, amable radio escucha, existen las estaciones de radio, por supuesto. Por eso le digo, siempre trataremos de darle una excelente atención, con buena música, buen ambiente. De esta manera nos pasamos a retirar con el señor producer. Sí, cómo no, con mucho gusto. Sí, gracias también ahí a las personitas que nos despiden. Excelente noche también para ti, gracias. Que descansen, que tengan una noche placentera. A planchar orejita y todo lo que se pueda. Ya no, bueno, está bien, no. Pues sí, el cachete, la nariz, el cabello, tú eres mal pensado. Arriba los solteros. Señor,

Vamos a dejarlo con Rolita en esta noche. Espero que se la siga pasando súper bien mientras sigue laborando en sintonía de Extremo 99.1. ¿Y qué tal esta versión de Agüita de Coco? Con el grupo Precavidos. Con permiso, ya soy su amigo y servidor. El último, si usted quiere. El primero en servirle, si así me lo permite. Y claro, nos escuchamos el día de mañana, pero si el de allá arriba me regala un día más. Con permiso, muy buenas noches. Pásela bonito.

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9: Hoy. Revista del Consumidor. Radio. Un cuaderno que se deshoja la primera semana. Una goma que mancha en lugar de borrar. O una pluma que deja de pintar en pleno examen. Lo que parecía un ahorro termina siendo un doble gasto para tu bolsillo. ¡Que no te pase! Quédate para saber cómo les fue a las marcas en nuestro estudio de calidad.
10: Y para que la estrategia esté completa, en nuestra sección Cuida tu Dinero, te compartimos algunas herramientas para proteger tu economía en este nuevo ciclo escolar. ¡No le cambies!
9: Revista del Consumidor.
10: Surtir la lista de útiles escolares requiere de tiempo, paciencia y sobre todo una buena planeación. Frente a un anaquel lleno de opciones, la decisión se complica. El reto no solo es encontrar el precio más bajo, sino garantizar que los útiles duren todo el ciclo escolar.
2: Para ayudarte y orientarte en estas decisiones, realizamos un estudio de calidad de algunos artículos incluidos en la lista de útiles escolares.
10: Analizamos un total de 94 productos de útiles escolares, entre bolígrafos de tinta azul, lápices de colores, cuadernos, juegos de geometría, gomas y sacapuntas.
11: El objetivo general de este estudio es verificar que los productos cumplan con su etiquetado, que cumplan en cuanto a las pruebas de seguridad, para que en el momento que lo utilicen las niñas y los niños en la escuela, sea producto seguro para ellos.
10: Para empezar, verificamos que ningún producto tuviera defectos a simple vista y que todos incluyeran su información comercial. En los cuadernos, comprobamos el número de hojas, que el papel

0: Que hojas y pastas no se desprendan fácilmente del arillo o cocido, y en el caso de las pastas no plastificadas, ¿qué tanto repelen el agua?
1: A los lápices de color les exigimos puntillas que soporten la presión al dibujar sin romperse. Además, evaluamos su eficiencia al iluminar, midiendo el grado de desgaste en los tonos rojos, negro y azul. En las gomas, pusimos a prueba su nivel de desgaste y su efectividad al borrar.
0: Para los juegos de geometría, comprobamos la precisión en las escalas de reglas y escuadras, la graduación exacta del transportador y el buen trazo del compás. En los sacapuntas, revisamos que no presentaran aristas filosas y que lograran una punta perfecta.
1: Y finalmente, en los bolígrafos, vigilamos que no manchen ni chorren, midiendo metro a metro cuánto rinde la tinta antes de agotarse. ¿Cuáles fueron los resultados?
0: Todos los cuadernos analizados cumplieron con su número de hojas, gramaje y no presentaron defectos. De los modelos no plastificados, el mejor evaluado al promediar todas las pruebas fue un modelo de la marca Escribe. Si prefieres cuadernos plastificados, los mejores evaluados fueron First Class, Keep, Cute, Norma y dos modelos de Escribe.
1: En los lápices de color, ninguno presentó defectos. Los que tienen las puntillas más resistentes son Cores, Mae, Norma, Vinci, además de dos modelos de Faber-Castell y dos de Staedtler.
0: En las gomas, las que menos se desgastan son Artesco, Maped, Pelican y Staedtler.
1: Para los sacapuntas, dos de Cores y uno de la marca Kuhn no presentan leyendas de precaución.
0: Los bolígrafos de tinta azul no presentaron defectos en sus acabados. Si quieres que la tinta te rinda al máximo, la marca Bic rompió récord al superar los 2,000 metros de escritura, mientras que Mae y Office Max apenas alcanzaron los 800 metros.
1: Finalmente, en los juegos de geometría, todos los modelos analizados presentaron algún defecto en sus acabados y ninguno logró la excelencia general.
0: Ahora bien, antes de comprar los útiles escolares, haz una pausa y revisa lo que quedó del ciclo anterior. Rescatar los materiales que siguen en buenas condiciones no solo le da un gran respiro a tu economía, sino que también ayuda a reducir el impacto ambiental.
1: En este regreso a clases, haz que su inversión saque 10.
2: Y recuerden que aquí en la Autoridad Nacional de Protección al Consumidor seguimos trabajando para ofrecerles la mejor información y veraz para las y los consumidores. Para ver los resultados completos y a detalle de ese estudio de calidad, consulta la revista del consumidor, ya sea impresa o de forma digital.
3: Revista del Consumidor.
0: Además de la lista de útiles, el regreso a clases trae consigo otras compras importantes, como uniformes, mochilas y libros, convirtiéndose en una de las temporadas de mayor presión para tu presupuesto.
1: Y tras los gastos de vacaciones, el reto es mayor. Sin embargo, este momento es una excelente oportunidad para hablar de finanzas en familia y practicar un consumo responsable, porque planear tus compras es la mejor forma de cuidar tu economía.
0: Te invitamos a dar el primer paso en casa. Siéntate con tus hijas e hijos a revisar los materiales del ciclo anterior. Juntos pueden identificar qué cuadernos, colores o juegos de geometría siguen en buenas condiciones para reutilizarse.
1: Al hacerlo, no solo reduces tus gastos inmediatos, también les enseñas el valor de cuidar sus cosas y los involucras en la toma de decisiones financieras y del hogar. Fomentar este hábito garantiza que los útiles duren más.
0: Cuando llegue el momento de salir a comprar, la anticipación será tu mejor aliada para evitar los sobreprecios de última hora. Compara en diferentes establecimientos y dale una oportunidad a las ferias de útiles escolares locales, donde puedes encontrar productos de gran calidad a menor costo.
1: Recuerda que la prioridad siempre será lo básico. Libros, cuadernos y uniformes van primero. Los artículos de moda pueden esperar. Ayuda a las infancias a distinguir entre lo indispensable y lo superfluo. Es una lección muy importante para su futuro financiero.
0: Oh. Ahora, si decides utilizar un crédito para cubrir estos gastos, la clave está

0: la responsabilidad? Evalúa si realmente lo necesitas y si cuentas con la capacidad de pago mes a mes para evitar el sobreendeudamiento.
1: Un crédito bien utilizado puede ser un gran apoyo, pero si lo usas sin planear, puede comprometer tu estabilidad. Antes de firmar, tómate el tiempo de analizar el costo anual total, conocido como CAT, así como la tasa de interés y las comisiones.
0: ¿No sabes qué opciones considerar? Los créditos personales y de nómina son una alternativa muy práctica, ya que no tienen un destino específico y los puedes usar para distintos gastos. En la modalidad de nómina, tu salario funciona como garantía, por lo que no requieres de un aval.
1: Otra opción son las tarjetas de crédito. Al ser un mecanismo de financiamiento revolvente, te permiten adquirir los productos sin tener que liquidarlos al instante. Esa línea de crédito te libera conforme realizas tus pagos, así que úsala a tu favor y haz que tu dinero rinda al máximo en este regreso a clases.
0: No lo olvides, surtir la lista de útiles escolares sin deudas te ayudará a tomar el control de tu economía familiar.
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5: Son las 10 con 15 minutos.
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1: Son las 10 con 23 minutos.
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7: Son las 10:34.
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1: Son las 10:43 minutos.
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3: Son las 10:53.
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1: Son las 11 con 11 minutos.
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1: Son las 11 con 22 minutos.
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0: Ahí quedamos, muchachos, en el infierno.
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1: Son las 11:42.
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1: Son las 11:53 minutos.
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1: Son las 12 con 4 minutos.
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1: Son las 12 con 14 minutos.
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1: Son las 12 con 24 minutos.
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0: Son las 2:35.
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1: Son las 12:44 minutos.
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1: Son las 12:51.
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2: Es la una con dos minutos.
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1: Es la 1:12.

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1: Es la 1:21.
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2: Es la 1:34.
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1: Es la 1:41.
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1: Es la 1:53.
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1: Son las 2 con 2 minutos.
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1: Son las 2 con 12 minutos.
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1: Son las 2 con 22 minutos.
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2: Son las 2:31.
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1: Son las 2:43. 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
1: Son las 2:51.
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1: Son las 3 con 2 minutos.
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1: Son las 3 con 12 minutos.
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1: Son las 3 con 22 minutos.
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2: Son las 3:32.
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1: Son las 3:41.
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1: Son las 3:52.
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2: Son las 4:03.
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1: Son las 4 con 12 minutos.
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1: Son las 4 con 21 minutos.
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2: De las canciones que hicieran grandes, en la voz de Don Salomón Prado y de Juan Torres, los tremendos Gavilanes, es La Miel Amarga. Suéltala, compadre.

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0: Son las 4:36.
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1: Son las 4:42 minutos.
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1: Son las 4:53 minutos.
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0: Buenos días, ya son las 5:10 a.m. a nombre de mi compañero Juan Méndez. El día de hoy yo soy Blanca Álvarez y voy a estar con ustedes en esto que son los palomazos rancheros.
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0: Para todos los que ya están en esta mañana rumbo al trabajo, ya se despertaron, ya están preparando el lunch para viajar, para los que ya se encuentran incluso en camino a sus actividades, buen día. Ya es jueves, ya estamos casi al fin de semana, ya pinta para que esté a un ratito nada más. Así que yo los voy a estar acompañando de 5:00 a.m. a 7:00 a.m. en esto que son los palomazos rancheros. Pueden pedir sus canciones que quieran escuchar en este momento, que les levante el ánimo, para todos aquellos que ya están en sintonía de Extremo 99.1.
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0: Bueno, y para que vayamos empezando ya con la programación de los palomazos rancheros, vamos a comenzar con una canción ranchera, como él lo sabe, que es Pepe Aguilar. Esto se llama Chaparrita Consentida y lo escuchas aquí en Extremo 99.1.

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3: La siguiente canción es para complacer a nuestros amigos que ya están en sintonía desde Pujiltic. Es Francisco Charro, son Los Camperos.
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0: 5:25 de la mañana y ya empiezan a llegar los mensajitos. No, don Manuelito, no lo corrí. Es que hoy don Juanito anda de manteles largos. Por eso hoy a mí me tocó venir y cubrir su turno. Dice por acá, muy buenos días, amiga Capi, ¿cómo amanecieron? Espero que muy bien. Por eso aquí ando explicando lo de don Juanito. No lo corrí, mañana ya lo van a encontrar aquí otra vez en Los Palomazos. Una canción de Diego Verdaguer, se llama Volveré. Ay, qué bonita canción, don Manuelito, del Señor del Pozo. Así que ahí queda la información, no lo he corrido a don Juanito. No lo he corrido, anda ahorita apenas naciendo quizá, por eso es que hoy no lo van a encontrar aquí. Bueno, pero la programación sigue de manera normal. Ustedes pueden mandar sus mensajitos, pueden comunicarse 963-159-8888, nuestro número de WhatsApp, y al 963-63-201-85 para que también a cabina se puedan comunicar una llamadita, qué canción quieren, ¿sale? Bueno, hoy es 13 de agosto y pues por ahí se conmemora también el Día Internacional del Zurdo. Así que todos los que por ahí nos estén escuchando y que sean zurdos, hoy es su día. Vamos a seguir hablando de qué otras efemérides se conmemoran el día de hoy, aparte del Día del Zurdo, porque pues también es importante recalcar algunos acontecimientos históricos que pasaron un 13 de agosto. Y bueno, también datos importantes, ¿no? Que a veces decimos, no, pues ¿para qué me va a servir? ¿O qué voy a saber yo de eso? Pero es bonito saber y reconocer también datos de algunas cosas que sucedieron y que son parte de la historia. Entonces, vamos a irnos con algo de música. Don Manuelito, voy a programarle su canción para que la escuchen un ratito más. Y por el momento nos vamos a ir con algo de pesado. Esto se llama Cambio y Fuera. Y lo escuchas a través de Extremo 99.1. ¿A poco no?
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2: Cinco de la mañana con 31 minutos, don Manuelito. Esta es su canción de Diego Verdaguer, Volveré.
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0: 5 de la mañana con 36 minutos. Bueno, les comentaba antes del corte y de la canción que se pueden comunicar con nosotros a través del 963-159-8888, que es nuestro número de WhatsApp. O también, si quieren llamar a cabina, hace ratito ya nos llamaron desde Pujiltín, que están pendientes desde, híjole, desde las 3 de la mañana, me comentaba ahí don Ramiro, que están pendientes de la programación. Así que así lo pueden hacer ustedes desde tempranito. El teléfono en cabina es 63201-85. Y también recordarles que si tienen detalles por ahí con la señal o que no agarra su radio, su teléfono, a través de www.radionucleo.com también nos pueden sintonizar. Y para aquellos que ya andan más modernos y que también tienen su Alexa, también a través de Alexa ya pueden sintonizar. Únicamente le piden que reproduzca Extremo FM 99.1 y en automático ya su Alexa les va a dar la programación, la radio, y pues también ahí nos van a poder seguir escuchando. Hoy jueves 13 de agosto, aparte del Día Internacional del Zurdo, como les comentaba, pues dentro de los hechos históricos tenemos el nacimiento del líder cubano Fidel Castro. Muy reconocido este personaje, nace un 13 de agosto, pero de 1926. Él fue un abogado, político y líder de la Revolución Cubana. Aparte, dentro de las efemérides o los acontecimientos históricos en nuestro país, México, se habla de que en 1521 cae la Ciudad de México Tenochtitlan a manos de Hernán Cortés tras la captura de Cuauhtémoc. Esos son parte de los acontecimientos históricos. En 1914, un día como hoy, 13 de agosto, también se marca el triunfo de un movimiento constitucionalista en México. Y bueno, otro dato importante fuera de México es que a partir del 13 de agosto, pero de 1961, se construye el famoso Muro de Berlín en Alemania. Así que pues bueno, son datos que podemos ahí rescatar de un día hoy 13 de agosto, esas conmemoraciones. También se habla de el Día Internacional del Lobo. Últimamente hemos encontrado días, casi un día por un animal. Y pues bueno, esto más que nada es también para crear conciencia sobre el valor que tienen este tipo de especies, estos animales, y pues que muchos de ellos también se encuentran en peligro de extinción, porque pues llegamos a destruir su hábitat. Y pues bueno, es también para que nosotros veamos la manera de preservarlos, ¿no? Y como último dato también, es el Día Mundial de la Caligrafía. Esto hace la promoción de la escritura a mano como una forma de arte, porque también hay personas que escriben muy bonito y que a través de las letras se expresan. Viene esta expresión personal de cada uno de nosotros a través de las palabras escritas. Pues bueno, esas son las celebraciones el día de hoy. Pero por ahí, si tú cumples años y conoces a alguien que también cumple años, es el momento de que también nos compartas quién es, cuántos años cumple, quiénes están de manteles largos, además de, como les comentaba, mi compañero Juan Méndez, que le mandamos también un abrazo y una felicitación, y que se puedan comunicar y decirnos quiénes son los cumpleañeros del día de hoy. Vamos a dejarlos con esto que es de Ramón Ayala, son Las Casas de Madera. Ya son las 5:40.
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0: 5:45, ya solo 15 minutitos para las 6 de la mañana. Oigan, qué rápido se pasa el tiempo. Rapidísimo. Bueno, también hoy estamos celebrando los santorales de San Ponciano y San Hipólito. Y también por acá a Santa Aurora. Así que hoy jueves 13 de agosto, ellos son nuestros santorales del día. Fíjense que quería comentarles algo de la sección del archivo histórico. El archivo histórico de hoy es cómo surgen las vacunas. Todos en algún momento le tuvimos miedo quizá a las vacunas y decimos, híjole, yo no me quisiera vacunar o yo no quisiera ver, me da pánico incluso ver a los demás cuando los están vacunando. Pero bueno, el origen de la vacuna como dato histórico del archivo y parte de nuestra historia es desde un 14 de mayo de 1796. 14 de mayo de 1796, cuando se descubre una manera de proteger a los humanos contra la viruela de las vacas. Y entonces, pues, por acá empieza esa parte de la historia sobre las vacunas. Sabemos que también ha habido, pues, avances, ¿no? Con diferentes maneras de inyectar por ahí ciertos medicamentos y la hacer que nuestro sistema inmune, pues, nos siga protegiendo de estas enfermedades. Y, pues, bueno, fue parte de un experimento en donde se tomó el líquido de unas llagas de una vaca ordeñadora y se le puso en el brazo de un niño. Posteriormente, pues el niño resiste la enfermedad y ahí se dan cuenta de cómo, pues, ponernos algo en el cuerpo previo a, pues va a volver resistente nuestro sistema, nuestro cuerpo. Es decir, por ejemplo, cuando hemos vivido muchas situaciones actuales de vacunas, pues nuestro cuerpo ya sabía un poquito, porque ya tenía la dosis y pues ya lo conocía. Vamos a ver quién está en llamadita. Buenos días.
1: Bonito.
0: Está de manteles largos, por eso hoy no vino.
1: Ay, profesor, así que los saludos de parte del señor Romero Nájera.
0: Ah, bueno, muchísimas gracias, le vamos a pasar.
1: De parte de mi esposa Marina Morales López.
0: Muchísimas gracias, le vamos a compartir el dato también a don Juanito.
1: Así que para mí es un gran locutor, porque para mí nos ha apoyado en muchas cosas buenas. Sí, y eso para mí, que Dios derrame bastantes bendiciones de parte de su familia y también del lado de ustedes, que son el ejemplo de la radiodifusora XCUI.
0: Muchísimas gracias. ¿Alguna canción que quiere usted escuchar el día de hoy?
1: Ay, más que nada, pues molestarlo con todo mi respeto y hacer un servicio social. Ayer me lo pasó don Juanito, pero no hubo llamadas. Ahora sí que, con todo mi respeto, quería yo ver si no me podía hablar de los maestros de hora para ver si no.

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0: dos minutitos y ya a las 6 de la mañana ya empezamos a ver aquí cómo empieza a amanecer. El clima de hoy en Comitán de Domínguez será pues un poquito soleado, la máxima se espera que sea de 27 grados centígrados y una mínima de 18. Actualmente estamos en los 17 grados, hay un poquito de humedad, probablemente va a haber vientos. La mañana, esta mañana va a estar templadita, mayormente seca. Quizá por la tarde, específicamente por ahí de las 4 de la tarde, 16 horas, exista lluvia. Así que tome sus precauciones, porque durante el mediodía también va a haber un poco de sol, pero por la tarde se esperan lluvias. Por acá nos mandan mensajitos desde los lagos de Montebello. Por acá nos dice, los escuchamos en Montebello. ¿Podrían pasar la canción de Fuerte No Soy Intocable? Claro que sí, en un momentito más la voy a programar para que ya la puedan escuchar. Y todavía nos mandan la foto, por acá ya anda briseando. Pues aquí no está tan sin nubes, digámoslo así, ¿no? Está un poco nublado. Ya se ve la mañana un poquito nublada, pero pues el pronóstico por acá nos dice que sí va a haber un poquito de sol, va a estar templadito. Probablemente también a nosotros nos vaya a llover más tarde, pero así es el clima. Es lo bonito del clima cuando tenemos esos días donde podemos ahorita incluso disfrutar de un buen cafecito, de un buen atolito. Ah, miren, por acá con esa temperatura, un atolito, granillo, ojo, cuatol. Sin duda alguna es lo ideal para esta mañana, ¿verdad? Bueno, pues ya son las 6 de la mañana en punto. Me voy al corte de identificación y posteriormente ya regreso para que podamos seguir platicando un poquito más sobre el día de hoy. De, pues, ¿qué otros acontecimientos importantes surgieron el día de hoy? Hay otro archivo en la cápsula. Así que me voy al corte de identificación y regreso para también complacer con las canciones que ya nos están pidiendo. Un saludito también muy especial hasta allá en Montebello. Y pues allá también doña Elenita con el atol de granillo y jocoatol, que con esta mañana muy bien se antoja. Suerte.
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5: Distinguido radio escucha, amables hermanos que cada día sintonizan esta potente radiodifusora, saludo afectuoso, saludo de hermanos. Un tiempo ha salvado muchas vidas. La vida es un espejo en el cual el hombre se admira cada día y admira cada una de sus acciones, acciones que lo hacen meditar sobre lo que en verdad él vale como ser humano, permitiéndole controlar así sus instintos, ya sean buenos o malos, para alcanzar la felicidad soñada debemos apresurarnos a encontrar la fortuna de la vida, la meta de vivir, de ser felices, de triunfar y encontrar nuestra paz interior. La vida debe ser todo lo positivo, todo lo bueno que anima al ser humano para encontrar el camino de la felicidad. El camino de la felicidad debe ser para ti ese granito de maíz, de arena que siembras y que después se convertirá en el progreso y la superación de quienes te rodean. Dios nos brindó el don de cambiar el mundo, y el mundo somos nosotros. Esto significa que puedes cambiar y lograr así realizar tus sueños más deseados y el más importante, el ser feliz. Cualquiera que en la vida pueda alcanzar una meta que le ayude a encontrar el significado de la vida en su propio yo, siempre obtendrá

0: buenos resultados. Este programa, queridos amigos, que ahora usted escucha, a la consideración de su yo interno, es un noble esfuerzo. Hemos venido a ofrecerte, sin ningún género de duda, la fórmula que te ayudará a encontrar la felicidad con que siempre usted ha soñado. Si en este momento usted se dedica a la siembra, se dedica a la ganadería y ve con profunda pena de qué manera lo suyo, en vez de usted obtener ganancias, está obteniendo pérdida, no lo pienses más. No se ahogue usted en un pequeño vaso con agua. Este programa es para el despertar, para triunfar, para encontrar la salud, el éxito que Dios ha dejado como herencia divina. Pero recuerde que existen personas que se valen de ciertas artimañas, como son tierra de panteón, hueso de muerto, cacao sabanero, para hacerle a usted un daño. Este daño pueden dárselo a usted en comida, en una bebida, y usted vive una vida llena, llena de mala suerte, de mala vibra. Vive una vida llena de pensamientos erróneos. Trabaja, no adelanta. Su dinero se vuelve sal y agua. Le ha tocado llorar lágrimas de sangre porque ve con penas que lo que tú trabajas no te luce. En el amor no eres afortunado. El hombre o la mujer con que tú has soñado te da la espalda. No eres feliz en lo que te propones. Pues entonces visítenos, porque somos videntes de facultad mental, natural, quienes a través de las líneas de la palma de tus manos podemos hablar de tu vida en tres tiempos: pasado, presente, futuro, amor, viajes y negocios. No deje usted que la mala suerte, el resentimiento, las envidias de las demás personas lo lleven al fracaso. Es por esto que este programa que ahora escucha, Secretos Esotérico, es para usted. No me importa si eres rico, creyente o no creyente. Me interesa que los escuche, que te lleve de nuestros sanos y sabios consejos, ya que llegan a buena hora a la puerta de tu casa y de tu corazón. ¿Estás enfermo? ¿Sufre usted de diabetes, asma, sinusitis? ¿Le pegan ataques? ¿Manchas en su piel que no haya podido erradicar? ¿Caída del pelo? Pues entonces visíteme cuanto antes. 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
0: Vamos inmediatamente a dejar lo natural para penetrar al momento de grafología a través de la radio. Pero no sin antes recordarle que en este programa se respeta la gloriosa ciencia médica, así como también todo credo político y religioso. En este instante, tengan ustedes 30 segundos de concentración espiritual.
2: Maestros, le mando este mensaje porque mi padre hace tiempo empezó con un dolor en la cadera que le llega hasta la planta de los pies. En una ocasión, él estaba trabajando en el campo y dice que pisó algo y sintió un calambre muy fuerte. En ese momento se cayó y desde allá para acá ya no ha dejado de tener ese dolor. Ha ido a muchos lugares y todos le dicen que pisó un daño, pero hasta el día de hoy nadie lo ha ayudado. Dígame, por favor, si es cierto que mi padre está embrujado y por qué no le hace efecto nada de lo que él se unta. Aquí le dejo su fecha de nacimiento y su nombre completo. Le escribe hijo preocupado por la salud de su padre. Pues bien, querido hijo que me escribió su mensaje, mira, desafortunadamente pagan justo por pecadores. En el caso de tu padre, él pisó algo, claro que sí, pero no algo como para afectar su salud. A lo mejor fue una piedra o alguna aguja o cualquier cosa, pero no un trabajo maléfico. Tu padre lo que tiene es la asiática. Por eso ningún brujo, ningún curandero de estos brujitos de patio, como yo le digo, le ha podido encontrar, porque lo único que ven es que está malo, pero no saben de dónde. Dile a tu padre que haga unos ejercicios, que busque en internet ejercicios para la asiática. No significa que con esto curará, pero por lo menos mejorará el dolor. Empezará a irse poco a poco. Nosotros tenemos unas pomadas específicamente para este tipo de dolores, pero tendría que venir personalmente por ella. De igual manera, si necesita

0: Muy bueno que contienen glucosamina, pero dada la circunstancia por la radio no puedo decir el nombre. De favor, llámame en cuanto escuche la respuesta de tu mensaje y así poder proporcionarte el nombre de este medicamento. Recuerda, no hay ningún daño de brujería. Dile a tu papá que no sea necio o no seas necio tú. Muchas veces tenemos el infortunio de creer tan ciegamente en que nos están embrujando que terminamos sin darnos cuenta que ya pasó 1, 2, 3, 4, 5 años y no hemos mejorado porque no tenemos la decencia de acudir con una persona profesional. No hablo de mí, hablo de un doctor, de un nutriólogo, de un masajista, de un huesero o un fisioterapeuta, alguien que conozca de su rama. Pero como estamos tan cegados a creer que todo el mundo nos está haciendo daño, no buscamos la ayuda adecuada. Antes de ir con un curandero, incluso conmigo, busque ayuda profesional. Y si él no encuentra solución, entonces acuda con nosotros, que nosotros sí la tendremos en el nombre de Dios. Que Dios me los bendiga y aquí nos estaremos viendo pronto si quieren la pomada o si quiere el nombre del medicamento. Cuídeseme mucho, querido hermano.
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0: Le escribo porque tengo un problema muy grande. Necesito su consejo. Ayúdeme por favor, maestro. Estoy enamorada de un muchacho que nació el 10 de mayo de 1984. Pero él dice que a quien él quiere es a mi sobrina. Pero ella no lo quiere a él. Él me dice que no me quiere, pero me cela con todas las personas que se me acercan. ¿Qué me recomienda o qué me aconseja usted? ¿Luchar por él o dejarlo? Atentamente, la divorciada con 4 hijos. Querida amiga que me escribe la carta, después de analizarla y hacerle un análisis grafológico, me doy cuenta que usted es una persona de signo Capricornio. Eres dinámica, intensamente leal, muy buena conversadora y tímida. Mi consejo, amiga, es que debes de luchar por este hombre porque te conviene. Aunque él quiera a tu sobrina, jamás habrá algo entre ellos. Mi consejo es que luches por tu felicidad, ya que la felicidad hay que buscarla cueste lo que cueste. Y esté donde esté. Hermana, que Dios te me bendiga, le aclare el camino de la felicidad. Gracias, atentamente, sus amigos.
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2: Bien, queridos hermanos, hemos llegado a la parte final de su programa Secretos Esotéricos, conducido y dirigido bajo la responsabilidad del maestro Élvido. Nos vemos en un próximo programa.
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0: 6:18 y seguimos en esto que son los palomazos rancheros. Por acá nos pedían algo de Intocable, ya está también programado para que en un momentito más lo escuchen. Invitarlos a que se sigan reportando en esta mañana nublada, en esta mañana que por ahí en algunos otros lados de y los alrededores de Comitán ya está briseando, lloviznando. Pueden comunicarse al WhatsApp 963-159-8888. También hacer por ahí alguna llamada en cabina 63-201-85. Hace un ratito en una llamadita por ahí nos decían si algún maestro de obra anda escuchando y si ocupa de algún albañil. Por acá nos dejaron un número, si gusta, pues ya le compartimos el número. Nada más nos tiene que mandar un WhatsApp y le mandamos el número de la persona que por ahí nos compartió y nos dejó su número de teléfono. Recordarles también que nos pueden escuchar en diferentes plataformas, como lo es también www.radionucleo.com y a través de la Alexa. Nada más le pides que te programe Extremo Comita 99.1 FM y en automático te va a decir, te va a lanzar la estación. Bueno, hoy también dentro de esta sección de los palomazos hay una canción que quiero compartir con ustedes que quizá muchos conocen. Es famosa esta canción en voz de Rocío Dúrcal, que se llama Costumbres. Pero déjenme comentarle un poquito de esta canción, pues es una de las más reconocidas en la música en español y que ha sido interpretada de una manera tan magistral en voz de la española más mexicana, ¿no?, que es Rocío Dúrcal. Pero también comentarles que fue compuesta por Juan Gabriel. Él es el cantautor que realizó la letra. Y esta canción fue lanzada originalmente en el año de 1984. Ya tiene muchísimos años y pues bueno, esta historia es un himno al desamor y la resignación, por así decirlo. Hay un mensaje principal en esta historia donde pues el apego a la rutina, a la presencia de alguien, puede llegar a pesar mucho y más que ese propio sentimiento amoroso. La icónica frase de este tema es que la costumbre es más fuerte que el amor. Y resume ese dilema emocional entre las personas que se preguntan, bueno, ¿será que sí estoy con esta persona por costumbre y ya no por amor? Porque tengo miedo a la soledad, porque ya me acostumbré a verlo en casa conmigo, ya me sé sus horarios, ya tenemos una rutina y ya no es porque tengas un sentimiento para esa persona. Entonces, esa es la frase con la que resume esta canción titulada Costumbres, Rocío Dúrcal junto a Juan Gabriel. Y bueno, este también fue ya un éxito, un legado para ella. Juan Gabriel también la cantó en su propia versión. Y bueno, este fue un éxito que también alcanzó los primeros lugares de popularidad, no solo en México, también en los Estados Unidos. Y pues bueno, el escucharlo en voz de Rocío Dúrcal nos da ese placer, ese deleite a nuestros oídos con esa voz que tiene. Y pues bueno, ya no les voy a hablar más de esta canción para que ustedes la disfruten también tanto como yo. Los dejo entonces con la canción de Costumbres de Rocío Dúrcal. Ya son las 6:22.
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0: Saluditos, por acá nos están escribiendo desde la Cruz Grande. Muy bonito programa y bendiciones, los escuchamos a diario. Muchísimas gracias por la sintonía. También por acá nos dicen, muy bonito programa. Un saludito por ahí a Liz Guillén, que también por ahí ya se está listando para el trabajo. Ya es hora de que están ahí en las carreras para los que entran temprano. También para los amigos transportistas, taxistas, comerciantes, de todo, ya está amaneciendo, está un poquito nublado, pero ya es hora para muchos de estar ya en las carreras, levantarse, ir, correr y empezar con la jornada del día. Por acá nos pidieron ya también algo de Antonio Aguilar, claro que sí, tengo pendiente algo de Intocable, ya lo tengo también en la lista para... Se va hasta Montebello, porque desde allá nos lo solicitaron. Así que, pues bueno, seguimos con la programación de estos palomazos rancheros. Ustedes recuerden que pueden comunicarse también al 963-6320185, nuestro número en cabina, o mandar sus saluditos. Si hay alguien que está cumpliendo años, quieren mandar un saludo, quieren escuchar alguna canción, a través del WhatsApp 963-159-8888. Mientras tanto, me voy al corte de identificación, pero nos escuchamos en un ratito más.
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0: Ellos son Intocable y nos cantan Fuerte No Soy. Es una complacencia para nuestros amigos de Montebello. 634.
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2: 6:38 Seguimos en esto que son los palomazos rancheros. Y bueno, estamos ya a la vuelta de la esquina por terminar estos palomazos, así que si tienes por ahí un saludo, una canción, algo que quieras escuchar en esta mañana, recuerda que te puedes comunicar al 963-159-8888 o nuestro número en cabina 63-201-85. Estos palomazos rancheros, pues bueno, hay mucha música ranchera que sin duda alguna han sido de éxitos también y que hoy en día siguen sonando a pesar de ya tener mucho tiempo. Hablemos del señor Vicente Fernández, acabamos de escuchar también a Rocío Dúrcal, por ahí también nos pidieron ya algo de Antonio Aguilar. Y bueno, esa música ranchera que nos transmite también muchas letras bonitas, palabras bonitas en cada canción, son parte de lo que hoy en día disfrutamos aquí en su programación de Los Palomazos Rancheros. Quiero comentarles también que tenemos por ahí dentro de nuestro archivo en esta segunda hora de programación. Ya ven que en la primera hora hablábamos de las vacunas y ahorita quiero darles un dato de cómo surge o cómo surgió en su momento la pólvora, un pues invento que hoy en día sigue siendo peligroso pero también bonito, peligroso porque a veces no tenemos esa precaución, ¿no? Pero este invento viene desde China, así que no es algo totalmente mexicano, ¿verdad? Pero lo descubrieron, fíjense, por un accidente, porque pues una dinastía estaba buscando por ahí una... los famosos alquimistas que eran quienes por ahí hacían descubrimientos en y mezclas y demás, pues ellos buscaban una poción, fíjense, para la vida eterna. Pero pues dentro de esta mezclaron salitre, azufre, carbón vegetal y crearon a partir de ahí un polvo inflamable que hoy conocemos como pólvora, pero para ellos era una medicina de fuego. Se buscaba ese elixir de la inmortalidad, pero pues también poco a poco el uso inicial de esta combinación de estos ingredientes se convirtieron en fuegos artificiales y rituales para alejar espíritus. Posteriormente, en la cuestión militar y esta evolución militar, pues ya utilizaban ese polvo o la pólvora como tal, esta mezcla de estos ingredientes, en las flechas y pues la lanzaban contra sus enemigos. Posteriormente se extiende hasta otros lugares como Europa y empieza ya una ruta comercial de esta fórmula, de esta pólvora. Posteriormente se transformó por completo para las guerras y pues ya conocemos que también la pólvora se da paso a que se empiezan a crear también los cañones y las armas de fuego. Y entonces, pues bueno, eso es parte de un ingrediente, sino una sustancia que pues hoy en día conocemos, que vino desde China, se distribuyó a muchísimos lugares y el día de hoy pues ya lo conocemos también aquí en nuestro país. Y pues bueno, tiene mezclas de diferentes componentes, así como también pues fue, imagínense, fue algo que era para la inmortalidad, cuando pues en realidad ellos no crearon como tal algo para la inmortalidad. Es una controversia o algo que era para la inmortalidad y pues se ha usado como armas de fuego y en contra de enemigos en batallas y guerras. Entonces como que empieza a haber algo contraproducente de cuál era el origen y cómo se cuál fue el objetivo final o lo que en lo que terminó siendo la pólvora, ¿no? Pero pues bueno, ahí queda también el dato de lo que fue la invención de la pólvora. Nos vamos a ir al siguiente corte de mensajes y regresamos en un momentito más porque tenemos pendiente una canción por ahí de Antonio Aguilar. Así que regreso con ustedes en esto que son los palomazos rancheros cuando ya son las 6 de la mañana con 43 minutos.
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2: Recuerdos en común nos canta Eden Muñoz, 646.
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2: Ya solo faltan 11 minutos y las 7 de la mañana y seguimos en esto que son los palomazos rancheros. Mandamos saluditos también allá a los que nos escuchan y nos mandan saluditos aquí en nuestro WhatsApp 963-159-8888 en La Trinitaria. Muchísimas gracias a todos los que se están reportando y que se reportaron en esta hora de la mañana. Estamos por despedir este programa de Los Palomazos Rancheros, pero nos vamos a ir ahorita a una canción que nos pidieron y que dedican también a su esposa. Y posteriormente regresamos ya a despedirnos de este programa que ha sido Los Palomazos Rancheros el día de hoy, jueves 13 de agosto. Y pues bueno, es esta canción, ahorita la vamos a escuchar. Mi linda esposa. Así que los dejo con esto y enseguida regreso para despedirnos de Los Palomazos Rancheros. Estos son Los Invasores de Nuevo León, mi linda.

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8: Ya solamente nos quedan 2 minutos y las 7 de la mañana. Yo me despido. Esto fue Los Palomazos Rancheros. Yo soy Blanca Álvarez. Se quedan todavía con programación de Extremo 99.1. ¿A poco no? Nos quedamos con esto de Antonio Aguilar, Mi Ranchito. Y nos escuchan hasta en la Cruz Grande, donde se va esta canción.

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0: con el señor Pancho Barraza, que me mate en las penas.
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1: El señor Julián Álvarez nos canta Llévala a la Luna.
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7: De la mañana con 14 minutos es el grupo Aventura y nos canta Un Beso.
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6: Este tema se titula No se lo digas a ella, corre a cargo de Banda Cuisillos. 722.
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Realizan especialistas en Tapachula tercer trasplante renal de donador vivo. Premia el Museo Británico al Centro de Textiles del Mundo Maya de San Cristóbal de las Casas para rescatar la técnica del añil. Cerrada la autopista Arriaga-Ocosocuautla debido a que una pipa volcó cargada de combustible. Supervisa el gobernador Eduardo Ramírez la construcción de la carretera Palenque-Ocosingo e impulsa acciones preventivas contra el dengue. En asuntos nacionales vinculan a proceso a 6 presuntos integrantes de los Chapitos en Sinaloa. Identifican el origen del tequila adulterado que causó muertes en Guanajuato. En temas del mundo, un sismo de magnitud 5.5 sacude la costa del Salvador. Capturan a mexicano en Japón por contrabando de 200 reptiles en calcetines. Y en los deportes, niñas y niños chiapanecos participan en un campamento de verano con la intención de representar a Chiapas en el regional G8 de básquetbol.

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0: ¿Qué tal? Muy buenos días, me da mucho gusto saludarlos en esta emisión correspondiente al jueves 13 de agosto de 2026, 225 días transcurridos del año, 140 por transcurrir. Domingo de Asís en los controles técnicos, Daniel Torres a cargo de las plataformas digitales, en la dirección de noticias, licenciado José Ovilla. Soy Alexander Pérez y si me permite, le estaré acompañando en los próximos 60 minutos con lo mejor de la información local, estatal, nacional e internacional. Como sabe, estamos transmitiendo para todo el mundo a través de nuestras plataformas digitales. Ahí en Facebook nos encuentra como Notinúcleo, tanto en Facebook, le repito, X, Instagram y YouTube. Nuestras páginas www.notinucleo.com, www.radionucleo.com. Vamos de lleno con toda la información. Especialistas del Hospital General de Zona Número 1, Nueva Frontera del INS en Tapachula, realizaron con éxito el tercer trasplante renal de donador vivo relacionado en Chiapas a un paciente de 42 años. La donación de un riñón por parte de la hija del paciente, de 19 años, se llevó a cabo tras un protocolo de evaluación médica y compatibilidad de 4 meses. Y hablando de trasplantes, en Chiapas ya se pueden realizar trasplantes de corazón en el Seguro Social. Especialistas llaman a no ignorar las señales de alerta. Víctor Pérez con los detalles.
1: En Chiapas, pacientes con enfermedades cardíacas graves ya cuentan con una nueva posibilidad de atención luego de que el IMSS obtuvo la autorización para realizar trasplantes de corazón en el estado, evitando que tengan que trasladarse a otras entidades para buscar. El trasplante no es una opción para cualquier paciente. Antes de llegar a una cirugía, los especialistas deben determinar que el procedimiento sea realmente necesario y que la persona cumpla con las condiciones médicas para recibir un nuevo órgano.
2: Debe de cumplir una serie de requisitos, sobre todo que ya existe un diagnóstico y que es la última situación que le va a permitir mantenerse vivo, ¿no?
1: Uno de los principales factores es la compatibilidad entre el órgano disponible y el paciente, además de una serie de estudios y preparación previa.
2: No solo es un aspecto de que exista la compatibilidad del órgano, porque eso es algo muy importante que debemos de considerar.
1: Contar con este procedimiento en Chiapas también representa una ventaja para los pacientes y sus familias, principalmente por los gastos y el tiempo que anteriormente implicaba trasladarse a otros estados.
2: Es una opción muy importante y eso te permite un acercamiento y, como tú dices, ¿no?, evita gastos de traslado, tiempo de estancia en algún momento dado en la Ciudad de México, por ejemplo, y que lo más importante aquí es que también la gente tenga la cultura de la donación de órganos.
1: Pero para que más personas puedan acceder a un trasplante, existe otro elemento fundamental, la donación de órganos. La edad y las condiciones de salud también pueden determinar si una persona es candidata. Enfermedades como diabetes, hipertensión o problemas renales pueden aumentar los riesgos de la intervención. Mientras tanto, especialistas recomiendan prestar atención a señales que podrían indicar un problema cardíaco, especialmente cuando aparecen durante actividades cotidianas.
2: El paciente que en algún momento dado camina poquita distancia y se empieza a cansar, ¿no? Entonces tendríamos que ver y diferenciar también si no tiene algún otro factor de riesgo como tabaquismo que lo lleve a una enfermedad pulmonar, pero también una enfermedad cardíaca.
1: La posibilidad de realizar trasplantes de corazón en el IMSS de Chiapas representa un avance para la atención de pacientes con enfermedades cardíacas graves, pero también abre un llamado a fortalecer la cultura de donación de órganos en el estado. Para Notinúcleo, Víctor Pérez.
0: Gracias, Víctor. En más temas de salud, advierten expertos sobre la aplicación de inyecciones para bajar de peso. Pueden provocar pérdida de masa muscular y flacidez. Juan Jesús Toledo.
3: Las plumas inyectables para bajar de peso en Chiapas, como la semaglutida, saxenda o liraglutida, son medicamentos con agonistas GLP-1 que quitan el apetito y que en la actualidad muchos deportistas o personas que desean bajar de peso de manera rápida están consumiendo ese tipo de fármaco, que además de acelerar la posibilidad de bajar de peso, también acelera el daño a otros organismos y tener padecimientos tempranos como la diabetes. La profesora investigadora de tiempo completo de la Facultad de Ciencias de Nutrición y Alimentos de la UNICACH, Erika Edith López Úñiga explicó que estos medicamentos fueron desarrollados originalmente para el tratamiento de personas con diabetes y no como una solución exclusiva para combatir el sobrepeso. Recordó que México enfrenta una alta prevalencia de diabetes, por lo que los laboratorios desarrollan estos fármacos para mejorar el control de la glucosa mediante hormonas sintéticas que estimulan la producción de insulina, que dan sensación de saciedad y ayudan a disminuir el tejido adiposo.
4: Se encontró que ayudan a disminuir el peso a partir de todas estas funciones. Yo siempre digo que si existiera algo mágico como una inyección, pues no existiríamos pacientes obesos, ¿no? No existiríamos pacientes obesos. No lo hay. Definitivamente creo que pues sí ayuda por todas estas funciones que tiene, pero tenemos que pensar también en las complicaciones, tenemos que pensar también en cómo es el tratamiento y quién lo está dando. Si alguien quiere acercarse a este medicamento por los beneficios que tiene, vayan con un profesional, ya sea un médico o un nutriólogo.
3: López Úñiga advirtió que uno de los principales efectos observados en la pérdida de masa muscular es que lo incluso puede provocar cambios físicos notorios. Añadió que esa disminución de músculo puede generar flacidez y una apariencia de envejecimiento prematuro en algunos pacientes, especialmente cuando el tratamiento no se acompaña de ejercicio y una adecuada alimentación. Informó para Notinúcleo Juan Jesús Toledo.
0: Gracias, Juan Jesús. Vamos a una pausa a las 7:39 en la capital.
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0: Ya estamos de regreso a las 7:43 en esta primera emisión de Notinúcleo en cadena estatal. Me da mucho gusto saludar como cada jueves al periodista y analista Gustavo Rentería para tratar temas sobre la mesa a esta hora de la mañana. Gustavo, muy buenos días.
1: ¿Qué tal, querido Alexander? Te abrazo a ti, a tu muy amplio público en todo el estado, y sé que por streaming te escuchan allende la frontera de tu entidad, prácticamente en todo el país. Oye, Alexander, te voy a revelar una conversación que tuve con la secretaria de Gobernación ya hace varios meses, hace años inclusive, un año y medio aproximadamente, y le pregunté sobre Alito Moreno. En aquel momento se informaba que iban a desaforar al exgobernador de Campeche, hoy pues dueño, prácticamente podríamos denominarlo así, del Partido Revolucionario Institucional, senador de la República. Y testigos de esta conversación son compañeros del periódico El Heraldo, conductores de televisión, conductores de radio, columnistas. Y la secretaria Rosa Isela Rodríguez me decía, oye Gustavo, pues es que no necesitamos desaforar a Alito Moreno. Me dio a entender, es muy cauta con sus respuestas, con sus palabras, la secretaria de Gobernación, podríamos decir que es la jefa del gabinete, la segunda en importancia, o la primera en importancia del gabinete que encabeza Claudia Sheinbaum. Y entre respuestas cortas y sonrisas y bromas, entendimos los que ahí estábamos desayunando con ella, que tener de opositor a Alito Moreno, pues es la maravilla para cualquier gobierno. Es decir, no necesitas desaforarlo. Acabar con el PRI, ¿no? Acabar con Alito es darte un balazo en el pie. Porque tener un personaje como Alito, como líder opositor, o sea, a ti te legitima, a ti te da fuerza, porque no hay texto sin contexto. En este caso no hay opinión sin contexto. Recordemos que Alito Moreno, pues es prácticamente el sepulturero del PRI, es el personaje que ha traicionado a muchísimos priistas para apoderarse del PRI en sociedad con el señor Moreira y su esposa. Han venido perdiendo prácticamente todos los espacios de poder, y quien administra las prerrogativas es él junto con Moreira. Hay que decir que la gobernadora de Campeche, Laida Sansores, de manera ilegal, y lo quiero subrayar aquí en Notinúcleo, que es el grupo más importante de la región, de manera ilegal Laida Sansores se mete a su teléfono y lo desnuda sus negocios, sus propiedades, sus complicidades, lo denuncia, repito, con obtención de información ilegal, esto lo repruebo. Pero pues nos pudimos dar cuenta del talante. Ahora, Alito Moreno este que gritaba el INE no se toca, ya fue en tres ocasiones a Washington a decir que el INE pues es un traidor, porque lo calla y no le dejan decirle narcopartido a Morena. Pero esto ya se elevó el tono. Él acusa que si le pasa algo porque lo amenazan de muerte todos los días, es culpa de Claudia Sheinbaum. Y antier detuvieron al contador de Emigdio, Gabriel Moreno Cárdenas, el hermano. El contador del hermano se llama Luis Antonio Espinosa Campos y está acusado de ser representante legal y, repito, contador de una serie de empresas, y se dice que desviaron del gobierno estatal, para cerrar números, 100 millones de pesos. Y ayer, Alexander, detuvieron a Carlos Alberto Medina Hernández, que fue el director de comunicación social de Campeche cuando Alito Moreno fue gobernador del estado. Esto lo comento porque ayer también uno de los más cercanos diputados federales. Recordemos que hoy está la Comisión Permanente del Congreso de la Unión. Estamos en el receso, permíteme el término, y están sesionando ahí en el Senado. Bueno, llegó un diputado priista y abiertamente encaró a el vocero, también diputado de Morena. ¿Saben? Se dieron empujones, así como en la preparatoria, vas a ver y te voy a romper el hocico, pero ha subido de tono, digamos, la polarización. Concluyo con esta idea de la polarización, querido Alexander. La polarización a mí no me espanta, es parte de la disputa por el poder. Es, desde mi punto de vista, parte de la discusión de qué México queremos. Si uno va a España, pues verá la bronca que hay en el Congreso entre populares y socialistas. O si uno va a Washington o prende el televisor en cualquier cadena, pues nos daremos cuenta la bronca que hay entre demócratas y republicanos. No me espanta la polarización. Y además es buena la discusión. Pero ya llegar a los golpes y las ventadas de madre diarias en Twitter, esa es otra cosa. Pero ayer ya se dieron con todo, inclusive hasta los empujones y las ventadas. Pero bueno, es parte de esta lucha por el poder que tendrá una meta, un fin, que es la noche del domingo 6 de junio, donde estarán en juego 17 gubernaturas. No es el caso de Chiapas, no está en juego la gubernatura, pero sí las alcaldías, sí las diputaciones locales, sí las federales, y les recuerdo que en 17 entidades habrá cambio de gobernador. Bueno, vamos a ver en qué concluye, porque esto es muy fácil, Alexander. Si ya está harto México, en su mayoría, de Morena, pues lo van a votar en contra y van a perder. Pero si todavía les alcanza para continuar gobernando, pues van a hacer que monten en cólera PAN, PRI, MC y ahora Somos México, porque continuará con el control. Y esto lo decidimos con nuestros votos. Pero mientras tanto aprendamos a convivir con estos dimes y diretes de los políticos que andan en lo suyo, que es pues buscar los votos y buscar que la gente se acerque a ellos. Vamos a ver qué pasa y si tú me lo permites aquí en Notinúcleo, yo lo seguiré narrando para tu amplio auditorio, querido colega.
0: Claro que sí, Gustavo, las puertas están abiertas para el comentario y pues muy acertado la opinión en esta hora de la mañana. Como siempre, te agradezco el comentario, Gustavo Rentería, te mando un saludo y pues estamos atentos la próxima semana.
1: El agradecido soy yo, Alexander, un saludo a todos en la mesa de trabajo, en cabina, y obviamente a tu muy numeroso público. Te mando un abrazo, colega.
0: Ahí están las palabras del periodista y analista Gustavo Rentería, como cada jueves aquí en esta primera emisión de Notinúcleo. Con esta información vamos a una pausa a las 7:52 en la capital.
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0: que les afecta mucho a veces los problemas familiares en casa, los problemas económicos, que viven como niños adolescentes en la familia. En los hombres, muchas veces, algunos pues son más aislados, les cuesta mucho trabajo platicar sus problemáticas. Esa es una parte muy difícil también porque tienen que pedir ayuda, es muy importante.
1: De acuerdo con el reporte oficial, el 80% de las víctimas corresponden a hombres mayores de 18 años, ante lo cual especialistas en psicología hacen un llamado a fortalecer las redes de apoyo familiar, fomentar la comunicación e identificar señales de alerta oportuna. Informó para Notinúcleo Juan Jesús Toledo.
2: Vamos con más información, vamos a la región de los Valles, ya es que hay información de última hora, debido a que está cerrada la autopista Arriaga Ocosocuautla debido a que una pipa volcó cargada de con combustible. Carlos Salazar tiene la información a esta hora de la mañana. Carlos, muy buenos días.
3: ¿Qué tal, mi estimado Alex? Muy buenos días. Fíjate que la autopista está cerrada desde la madrugada de hoy. El accidente de una pipa cargada con combustible mantiene cerrado el paso de la autopista Arriaga Ocosocuautla para evitar problemas mayores para los demás automovilistas que circulan sobre esta importante vía de comunicación. El accidente se registró alrededor de las 2 de la madrugada de este jueves sobre el citado tramo de la autopista a la altura del kilómetro 26, es decir, casi frente al ejido Tierra y Libertad, perteneciente a este municipio. Se trata de una pipa de doble furgón cargada con gasolina premium, la cual viajaba de la capital del estado hacia la costa. Lamentablemente, el furgón de la parte de atrás se zafó y volcó, por lo que el combustible comenzó a derramarse. Ante esto, personal de la autopista, apoyados por elementos de la Guardia Nacional, a fin de evitar mayores problemas, aplicaron los protocolos de seguridad, cerrando el paso de la autopista. De acuerdo con los datos obtenidos, la pipa con combustible todavía está en el lugar, en espera que otra unidad haga el trasiego del hidrocarburo con personal especializado, por lo que la recomendación a todos los automovilistas que viajan de la capital hacia la costa o viceversa, a que lo hagan por la vía libre, es decir, pasando por el municipio de Cintalapa, a fin de evitar cualquier tipo de problemas. El personal de la empresa afectada aún iniciará el trasiego de la gasolina a otro contenedor, pero seguramente para esto la autopista tendrá que estar cerrada hasta alrededor de las 13 o 14 horas, según los datos que nos proporcionan la misma autopista. Así que esa es la información que tenemos al momento, mi estimado Alex. Si hay algo relevante, lo informaremos en la segunda emisión.
2: Perfecto, Carlos, oportuno el comentario para la audiencia por si va a viajar hacia la zona de los Valles. Te agradezco la información y estamos atentos. Muy buenos días.
3: Buenos días.
2: Pues ahí tiene la recomendación por parte de Carlos Salazar. Está cerrada la autopista Arriaga Ocosocuautla debido a que una pipa volcó cargada con combustible. La vía alterna es por la vía libre por el municipio de Cintalapa, así hacía mención Carlos Salazar. Vamos a la identificación oficial a las 8 de la mañana con un minuto.
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0: Las 8:02 a.m. Agradecemos sus mensajes a través de los números en cabina. Terminación 8041 nos dice que hay tráfico pesado sobre el tramo Chiapa de Corzo a Tuxtla Gutiérrez. Ahí, antes de llegar al desvío de la Angostura, maneje con mucha precaución, sobre todo a esta hora de la mañana, debido a que muchas personas pues ya transitan para ir a sus trabajos o incluso a dejar a los niños a la escuela, que ya están casi también a iniciar las clases en el ámbito educativo. Como bien le hacía mención, nos estaban preguntando sobre a qué altura es este percance que se suscitó en lo que es la zona de los valles. Es la autopista Arriaga-Cosocuautla, a la altura del kilómetro 26, volcó una pipa cargada con combustible. Hasta el momento está cerrado el paso, ya personal está haciendo las maniobras correspondientes. La recomendación a los automovilistas que viajan de Tuxtla hacia la costa o viceversa es a que lo hagan por la vía libre, por si usted estaba pensando viajar hacia la zona de los valles o a la zona costa del estado. Vamos, pues ya que estamos en la zona de los valles, autoridades de seguridad estatal y federal detuvieron a Marcos N. alias Guigo y a Guillermo N. alias La Bruja o El Memo, esto en la colonia Juan Sabines de Cintalapa de Figueroa. Durante el operativo de patrullaje se les aseguraron 128 dosis de la sustancia conocida como cristal. Los detenidos, quienes afirmaron pertenecer a un grupo delictivo, fueron puestos a disposición de las autoridades para definir su situación legal. Con esta información vamos a una pausa. Al regresar ya también estará con nosotros la psicóloga Margarita Rosas Rodas para hablar de temas importantes en este jueves aquí en la primera emisión de Notinúcleo. 8:04 en la capital.
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0: Ya estamos de regreso a las 8:07 en esta primera emisión de Notinúcleo a través de cada una de las emisoras de la Corporación Radio Núcleo y también en plataformas digitales. Hace unos minutos estábamos en la línea telefónica con Carlos Salazar, donde nos daba información con respecto a esta volcadura de la pipa en el tramo Arriaga Ocosocuautla. Por parte de Protección Civil dio a conocer información importante a esta hora de la mañana. Da la siguiente información. Dice que la situación ya ha sido totalmente controlada desde las 7:00 a.m. Sin embargo, la vía se encuentra completamente cerrada a la circulación en el tramo Arriaga Jiquipilas por maniobras de seguridad. La repito, está cerrada la circulación en el tramo Arriaga Jiquipilas por esta volcadura de pipa con combustible. Se espera el arribo de la maquinaria y pipa de trasiego alrededor del mediodía para liberar el tramo. Por lo tanto, se exhorta a las y los automovilistas a tomar vías alternas y atender las indicaciones de las autoridades en el lugar. Es información de última hora que está dando a conocer Protección Civil con esto de la volcadura de la pipa allá en la región de Los Valles. Y como cada jueves, también me da mucho gusto saludar a la psicóloga Margarita Rosas Rodas con temas importantes a esta hora de la mañana, a quien agradezco que tengo en la línea telefónica de en esta primera emisión de Notinúcleo. Psicóloga, muy buenos días.
1: Hola Alex, muy buenos días, excelente jueves a todas las personas que nos están escuchando. Y pues la verdad, siempre atenta a las noticias, desafortunado lo que pasó, lo que estás anunciando en estos momentos, pues espero que todo bien, no, que hayan los menos posibles heridos, ¿no? Y Alex, fíjate que hoy quería hablar de un tema que pues a veces no nos pensamos, no nos sentamos a pensar tanto, ¿no? Esta cuestión de el impacto de las redes sociales en nuestra autoestima. Y quiero preguntarles hoy a nuestra audiencia, ¿cuántas veces has visto una fotografía, un video de la vida aparentemente perfecta de alguien en redes sociales y has pensado, ¿por qué yo no me veo así? ¿O por qué mi vida no es así? O incluso empezamos a cuestionarnos y a pensar qué estoy haciendo mal. Creo que a muchos nos ha pasado. Y precisamente por eso es muy importante hablar de lo que pasa psicológicamente cuando pasamos mucho tiempo expuestos a las redes sociales y comenzamos pues a compararnos con otras personas, ¿no? Primero, antes que nada, tenemos que entender qué es la autoestima, ¿no? Pues la autoestima es esta valoración que hacemos de nosotros mismos. Pues tiene que ver de cómo nos percibimos, cómo nos reconocemos, que conozcamos nuestras capacidades, ¿no? El valor que tenemos, el valor que nos damos como personas y también conocer nuestras limitaciones. Y aquí hay algo muy, muy, muy importante. Nuestra autoestima no

física, de nuestros logros o de la opinión de otras personas, ¿no? O de cuántos me gusta, cuántas reacciones tengo en las redes sociales. Sin embargo, pasa muchísimo que estamos buscando constantemente esta validación, ¿no? Por ejemplo, publicamos una fotografía y esperamos que esa foto pues tenga cierta cantidad de likes, de me gustas o de comentarios. Y si no lo recibimos, pues es ahí donde impacta, ¿no? En esta parte. Y empezamos a cuestionarnos de, ¿será que no me veo bien? ¿Será que no soy una persona interesante? ¿O por qué las otras personas sí le comentan sus fotografías y a las mías no? Y poco a poco empezamos a comenzar a relacionar nuestra autoestima con una respuesta, pues bueno, que en realidad no determina nuestro valor como persona, ¿no? Otro aspecto de suma importancia es esta cuestión de la comparación social. Cuando entramos a las redes sociales, generalmente vemos una versión muy seleccionada de la vida de las otras personas, ¿no? Pues vemos viajes, desayunos, que se ven muy aesthetic, diría la chaviza, ¿no? O cuerpos que cumplen determinados estándares de belleza, relaciones perfectas. Personas exitosas, casas bonitas y bueno, la lista puede seguir creciendo. Pero tenemos que recordar algo, ¿no? Estamos comparando nuestra vida completa con el resumen que otra persona decidió publicar, ¿no? ¿Por qué? Porque pues no vemos sus inseguridades, sus problemas, las discusiones, incluso dificultades económicas o los momentos en los que también pues sienten muy insuficiente, ¿no? ¿Y qué pasa? Esto nos lleva a tener pensamientos como yo no debería de verme así, debería tener un trabajo mejor, mi vida debería de estar más interesante. Y cuando constantemente sentimos que estamos por debajo de ese estándar, nuestra autoestima pues puede comenzar a verse afectada. Y uno de los aspectos en los que más podemos observar esto es en nuestra imagen corporal. ¿Por qué? Porque estamos expuestos constantemente a fotografías que pueden tener muchos filtros, poses, maquillaje, edición, incluso modificaciones con la inteligencia artificial, ¿no? Y sobre todo, aquí, ojo, el problema no es usar un filtro o maquillarnos o querernos vernos bien para la foto, ¿no? El problema ya aparece cuando comenzamos a creer que solamente somos valiosos, atractivos o aceptables si nos vemos de cierta manera, ¿no? Cuando una persona comienza pues a evitar fotos porque no le gusta cómo se ve o que se empieza a comparar constantemente con otras personas, pues siente rechazo hacia su cuerpo o necesita empezar a modificar excesivamente sus fotografías para poder sentirse aceptado o aceptar. Y pues bueno, creo que aquí podemos hacernos una pregunta muy sencilla. ¿Cómo te sientes después de pasar tiempo en tus redes sociales? ¿Te sientes inspirado, inspirada? ¿Te sientes entretenido, conectado con otras personas? ¿O después de ver tus redes sociales, te sientes triste o inseguro, no? ¿O estás constantemente en esta validación? El día de hoy, pues yo te aconsejo que, yo sé que a veces es imposible, pero poco a poco pues sí bajándole el tiempo que tú ves a las redes sociales, ¿no? ¿Por qué? Porque no es una realidad totalmente completa, ¿no? Empezar a aceptar lo que tenemos y sobre todo, ¿qué evidencia tienes de que es realmente cierto lo que estás viendo? Quizás tu vida no es perfecta, pero es tu vida y sobre todo es maravillosa. ¿Por qué? Porque nuestra vida también está ocurriendo pues fuera de Instagram, de Facebook, de TikTok y de las demás redes sociales. Y Alex, yo quiero recordarles a todas las personas que nos están escuchando en esta mañana que no tienen

0: que demostrar en redes sociales que tu vida vale la pena para que realmente tenga valor, ¿no? Que nuestra autoestima no debería de depender, pues, de una fotografía, de un comentario o de un número de likes, ¿no? Que las redes sociales pueden formar parte de nuestra vida, pueden entretenernos, claro que sí, ayudar a comunicarnos, y que también es una herramienta maravillosa para poder aprender, pero pues no deberíamos convertirla en un lugar donde decidimos cuánto valemos, ¿no? Si el día de hoy, pues, como siempre les hago mención, si tú te sientes mal, puedes acercarte a hablar, pues, con un amigo, un familiar, o acercarte, pues, bueno, con los profesionales de la salud mental.
1: Perfecto, psicóloga, importante las recomendaciones y establecer los límites de tiempo para hacer el uso de las aplicaciones también es fundamental en la vida de los adolescentes. Le agradezco el comentario, psicóloga, y pues estamos atentos la próxima semana con más temas. Muy buenos días.
0: Muy buenos días, Alex.
1: Pues ahí tiene, vamos a una pausa a las 8:17 en la capital.
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10: Uno de los proyectos de infraestructura más importantes del país que contribuirá a la prosperidad compartida, fortalecerá la conectividad y favorecerá las actividades sociales, económicas, productivas y turísticas de la región. Durante esta gira de trabajo por Palenque, el mandatario puso en marcha el reforzamiento de las acciones para prevenir y combatir el dengue y otras arbovirosis, al tiempo que convocó a la población a sumarse a estas tareas que también se llevan a cabo en otros municipios del estado y brindar un trato respetuoso al personal de salud que realiza labores en las viviendas a fin de proteger la salud de las familias chiapanecas. Eduardo Ramírez reconoció el acompañamiento del gobierno de la presidenta de México, Claudia Sheinbaum Pardo, para la consolidación de esta obra carretera y le agradeció el respaldo que brinda para fortalecer el sistema hospitalario del estado. Para Notinúcleo, Carla Trujillo.
1: 8:22, vamos a los deportes con Gerardo Gómez.
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11: Bueno, hola a todos, hola a todas, ¿cómo están? Nosotros nos encontramos con el equipo. ¡Vamos!
12: Hay sueños que no tienen edad. Sueños que comienzan con una mirada, con una sonrisa y con la ilusión de algún día vestir los colores de Chiapas. Hoy, estas niñas, estos niños, tienen un sueño muy claro: trabajar, esforzarse y ganarse un lugar en la selección de la Región 8, Generación 4, para representar con orgullo a nuestro estado. En el campamento Mi Sueño Olímpico, no solamente entrenaron, también aprendieron que los grandes sueños se construyen con disciplina, constancia y corazón. Ellos todavía son pequeños, todavía son pequeñas, pero sus sueños son gigantescos. Hoy queremos conocerlos, escuchar sus voces y descubrir qué significa para ellos soñar con representar a Chiapas.
13: Pues aquí los niños están en un campamento donde ellos están buscando un lugar para pues representar lo que es la región 8 del estado de Chiapas, ¿verdad? Son varias categorías. Tenemos la categoría varonil 2015-16, tenemos la categoría femenil 15-16, 17-18 y 14, que también ellos van a presentar. Están dando su mayor esfuerzo. Tenemos la conciencia de que hay varios niños con mucho capacidades.
14: Nosotros estamos poniendo todo el empeño y el esfuerzo para que saquemos buenos atletas para que vayan a competir. Así como Dadile está compitiendo ahorita en lo que es Mi Sueño Olímpico 3, que se va a lo que es Costa Rica, a San José, Costa Rica.
15: Balán, pues ya varios de aquí, de los pequeños que están presentes, llevan 4 años entrenando con nosotros como Club Balán. Y pues algunos que otros que se van integrando poco a poco. Nos da mucha alegría que pues papás se unan, confíen ahora sí que en el trabajo, ¿verdad?, que arduamente vamos realizando con el tiempo.
13: Hemos pasado por cosas muy bonitas, muy malas también, ¿verdad?, porque ahora sí que todo es un proceso donde pues surge lo que son lágrimas, sobre el cansancio, y ahí tratamos de trabajar con ellos, no solamente hablando de básquetbol, sino de pases, de técnica, sino que también hablar de ellos la parte emocional.
16: Pues me siento feliz, orgullosa de mí misma, de mi mamá, porque yo desde chiquita decía, yo quisiera ser una de esas niñas que fuera a representar a su municipio, país, y pues sí me gustaría estar en pasar, pero si no pasaría, pues me gustaría que otras niñas pasarían para cumplir su sueño de representar a su municipio o a su país.
17: Pues me siento orgullosa de mí misma, he aprendido muchas cosas y de que me he desempeñado mucho sobre este campamento, y de que si no quedo, pues me desempeñé, y si tengo oportunidad de otro campamento, me desempeñaré más.
18: A mí me gustaría quedar para, si no quedo, por lo menos ser uno de los mejores, de los mejorcitos. Agradezco a mis papás porque, como dijo Dadile, no es algo fácil, es mucho dinero y eso lo están haciendo por nosotros.
19: Me he sentido muy emocionado porque siempre he querido quedar. Siempre he querido que me convoquen acá al Sueño Olímpico.
12: Quizá hoy sean niños, sean niñas, que apenas comienzan a escribir su historia en el deporte, pero detrás de cada entrenamiento, de cada esfuerzo y de cada gota de sudor, existe un sueño que los hace seguir adelante. Llegar a la Región 8, vestir los colores de... Chiapas y algún día cumplir ese sueño olímpico. El camino todavía es largo, pero ya dieron un paso importante. Atreverse a soñar y trabajar por conseguirlo. Porque los grandes campeones no nacen de la noche a la mañana, se forman desde pequeños, cuando alguien les dice sí se puede. Porque el futuro del deporte chiapaneco ya está aquí, y tiene nombre, tiene talento, y sobre todo, tiene sueño. Con imágenes y edición de Beto Aquino, soy Gerardo Gómez, y esto es Núcleo Sports.
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1: Vamos a temas culturales. Fíjese que el Centro de Textiles del Mundo Maya, ubicado en San Cristóbal de las Casas, obtuvo una subvención de 300,000 pesos otorgada por el Museo Británico a través del programa de materiales en peligro de extinción. El galardón, obtenido en 356 proyectos internacionales, permitirá renovar el equipo fotográfico y audiovisual del centro para registrar la técnica tradicional del teñido con añil, desarrollada por el artesano Francisco Álvarez Montoya. El material recolectado mediante trabajos de campo, fotografías y videos será integrado a una base de datos de acceso público del Museo Británico a partir de enero.
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1: Vamos a temas de carácter nacional. Fíjese que en las últimas horas el gobierno de México informó que la madrugada de este jueves, procedente de Colombia, arribó una aeronave con 36 connacionales que se encontraban en ese país en condiciones de vulnerabilidad tras las afectaciones del sismo sucedido el pasado 10 de agosto. Todas las personas mexicanas repatriadas estuvieron acompañadas por el personal de la Secretaría de Relaciones Exteriores y de la Secretaría de la Defensa Nacional y se encuentran a salvo y en buen estado de salud. El tequila adulterado que provocó la muerte de 4 personas y la intoxicación de otras 35 durante una fiesta en Salamanca, Guanajuato, proviene de Jalisco, confirmó la gobernadora Livia García Muñoz Ledo. La mandataria estatal informó que sostendrá una reunión de trabajo con el secretario de Seguridad Federal, Omar García Harfuch, para coordinar acciones contra la red de distribución ilegal de estas bebidas que se comercializaban vía redes sociales. Casi al cierre le doy a conocer, la Universidad Autónoma de Chiapas recibió la acreditación institucional por parte de los comités interinstitucionales para la evaluación de la educación superior. Reconocimiento que la posiciona como la única institución de educación superior del sureste del país en alcanzar esta meta y contar con el 100% de sus programas evaluables, reconocidos por su calidad. Durante la ceremonia en el auditorio Los Constituyentes, el rector Osvaldo Chacón Rojas destacó que este logro marca el inicio de una transformación para responder con mayor responsabilidad al desarrollo del estado. En otra parte, el presidente municipal Yamil Melgar sostuvo un encuentro con estudiantes y personal de la Facultad de Ciencias Químicas de la UNACH en el marco del Día Internacional de la Juventud, donde reconoció el papel clave de las y los jóvenes como el presente de la transformación de Tapachula. Durante su visita, el alcalde se comprometió a impulsar oportunidades en materia de educación, emprendimiento, cultura, deporte y participación ciudadana mediante la colaboración continua con instituciones educativas. Por último, serán 58 luminarias atendidas en la colonia Natalia Venegas, en Tuxtla Gutiérrez, como parte del programa Iluminando Tuxtla. En este sentido, el presidente de la capital, Ángel Torres, mencionó que esto forma parte de una de las líneas de acción del plan Tuxtla 4T, que consiste en impulsar acciones que contribuyen a la prevención del delito y a la generación de espacios seguros. El alcalde destacó que se atienden una de las solicitudes más sentidas de las familias. Y ya prácticamente nos pasamos a retirar de esta primera emisión de Notinúcleo. Antes de irnos, le recuerdo que si usted va a viajar hacia la zona costa o a la región de los valles, está controlado esta volcadura de esta pipa con combustible en el tramo Arriaga-Jiquipilas. Sin embargo, está completamente cerrada la circulación. Por lo tanto, se espera el arribo de maquinaria y pipa alrededor del mediodía y se exhorta a los automovilistas a tomar vías alternas y seguir las indicaciones del lugar. Lo repito, está completamente cerrada la circulación, el tramo Arriaga-Jiquipilas, por esta volcadura de pipa. Con esto llegamos al final de esta primera emisión de Notinúcleo en cadena estatal. Muchas gracias a usted por el favor de su sintonía a lo largo de estos 60 minutos con lo mejor de la información local, estatal, nacional e internacional. Domingo de Asís, en los controles técnicos, Daniel Torres a cargo de las plataformas digitales. En la dirección de noticias, licenciado José Ovilla. Soy Alexander Pérez y si me permite, mañana viernes en punto de las 7:30 de la mañana tenemos una cita. Hoy a las 2:30 la segunda emisión y a las 8 de la noche la tercera emisión de Notinúcleo. Que tenga usted un excelente jueves.
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13: Buenos días y sabrosos y frescos días para todo el auditorio que está con nosotros. Muy buenos días. Gracias a Dios es jueves. Bonito, Blanquita, ¿cómo estás? Buenos días, ¿qué me contás de nuevo?
14: Buenos días, Alejandro Guillén, un gusto compartir, chiquitín.
13: Como tú quieras, mamita.
14: Ay, vos, para ti, dije, mi amor, decí.
13: Ah, viste, ve cómo son. Yo que vengo, hoy viste cómo viene.
14: Ya está mucho. Pues bueno, ya estamos en una edición más de esto que se llama...
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13: Donde siempre hay un espacio para ti, amable auditor. Y aquí te vamos a estar, como el chicharroncito, te vamos a estar esperando. Claro que sí. Es momento de dar la línea de comunicación para que digan presente, de dónde nos escuchan, quién está con nosotros. Blanquita, ¿cuál es nuestra línea de comunicación?
14: A través del WhatsApp, el 963-159-8888, o a través de cabina, en las llamadas, si tú quieres tu voz al aire o quieres ya hablarnos directamente, el 63-201-85. Es nuestro momento de pasar lista. ¿Quiénes están presentes? ¿Quiénes acaban de prender la radio? ¿Quiénes ya estaban esperando su lugar al lado del chofer, en medio o hasta atrás? ¿O son de los que pasan el pasaje?
13: ¡Chao, Chito! De igual manera, si tú dices, ¡wow, qué bonito! Se escucha la radio Extremo 99.1. Yo tengo un negocio, yo quiero anunciarme y quiero que suene mis spots ahí en Extremo. Quiero estar con ellos, de la mano, trabajar con ellos. Claro que sí, comunícate conmigo. También te puedes comunicar al 963-703-2460, mi número personal. Yo te puedo atender también, puedo llegarte a visitar y vamos a que trabajemos podemos juntos con tu negocio y hacerlo crecer juntos, ¿sale? Vamos a ir a nuestro primer corte, ¿verdad, Blanquita?
14: Vamos a nuestro primer corte y regresamos porque hoy traemos un tema a debatir que se los vamos a comentar en el siguiente corte.
13: Va a estar chido.
14: Va a estar bueno.
13: Pues, bueno, vamos al corte y regresamos de volada.
14: 8:41.
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0: estamos de rebote, ya estamos de retache. 8:48
1: Hasta con rima.
0: Rima. 8:48 Qué bonito. Lo escucho muy muy agudo aquí o muy fuerte, no sé. Ok, probando sonido. Bandita, hoy tenemos una mañana muy rica, una mañana muy bonita, una mañana chida. Y tenemos, lo decimos de una vez, Blanquita.
1: ¿De una vez?
0: Bueno, pero nada más se ha reportado el Arael. Arael, buenos días. Aquí dice presentes Chiquitín y Capi. Buenos días, Arael. Gracias porque eres fiel radioescucha de Extremo. Mi queridísimo Arael es el que se reporta primero. Pero la demás plebe, la demás gente, yo creo que nada más cuando se acuerdan prenden su radio porque... Ahí está ya la terminación 6695. Dice, hola, buenos días, presentes desde Yalumá. Como todos los días, saludos para Chiquitín y para la Capi. Gracias, Yalumá, por estar con nosotros. Muchas gracias, les mandamos muchas bendiciones a toda la gente hermosa de Yalumá. Precisamente de eso estábamos platicando ahorita con Blanquita, porque le comenté ayer que yo iba a ir a Yalumá, pero es para el 21, yo estaré por allí.
1: Todavía falta, Chiquitín. La próxima semana, ¿no?
0: El próximo viernes.
1: Ya vos, Espinosa.
0: ¿Quién más?
1: También ya nos llamaron durante el corte, nos llamó don Ramiro de allá de Pujiltic, ya pidió su canción, ya está programada, en un ratito más la va a escuchar.
0: ¿Cuál te pidió, pues?
1: Sopa de Caracol.
0: Mira.
1: Es que desde la mañana, bueno, hoy que estuve desde temprano aquí en cabina, se reportó. Él desde la madrugada ya tiene prendido el radio, ya está todo volumen.
0: Trago.
1: No creo, ha de estar trabajando.
0: De la caña.
1: Yo creo que
0: y sí. Y llevan su radio.
1: Llevan su radio a todo volumen. No es nada más que ya me voy y voy a hablar ahí o escuchar qué hay en la madrugada. No. Lleva su radio 100% fiel a Extremo 99.1.
0: Qué bonito. Araceli, buenos días, presente. Los escuchamos aquí en La Popular. Saludos a los dos. Muchas gracias, Terminación 17. Gracias por estar con nosotros. ¿Quién más está presente? Vamos a tener una dinámica bien chida el día de hoy aquí con Blanquita.
1: Pero queremos que participen en la dinámica.
0: Sí, pero queremos que haya más audiencia, pues, más audiencia. Bueno, voy a lanzarlo. Antes de que lancemos la dinámica, sale 100 pesos de recarga. 100 pesos de recarga. Los 10 primeros que se reporten presentes son los que participan. Regresando del corte, lanzo la dinámica de volada y doy los 100 pesos. Pero 10 que se reporten presentes son los 10 que van a participar. Corre tiempo y regresando, lanzo la dinámica y damos 100 pesos de recarga.
1: Sale, conste, Chiquitín.
0: Sí, vámonos.
1: Vámonos al corte y ahorita regresamos.
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2: De rebote, las 8:59, se está yendo el tiempo bien rápido, Blanquita. Muchos mensajes que les vamos a ir dando lectura en un ratito, ¿sale? Dicen presentes de Oklahoma, presentes de varios lugares. Lo vamos a leer, pero queremos lanzar la dinámica porque yo lo que ofrezco lo cumplo. Entonces, gracias a todos los que se reportaron. Y agarren su teléfono porque va a estar bien fácil lo que voy a preguntar. Son 100 pesos de recarga, 100 pesitos de recarga que ofrecimos, ¿sale? Si estás prendiendo tu radio, es una dinámica para ganarte 100 pesos de recarga telefónica. Vamos a... hasta que les demos nosotros... el mensaje que caiga antes no lo vamos a tomar
3: no
2: en
3: vale.
2: cuenta.
3: No vale. Tienen que
2: hasta
3: esperar.
2: Que digamos, ahora es la hora que van a empezar a mandar el mensaje.
3: A mandar
2: ¿vale?
3: el mensaje.
2: 100 pesitos, 963-159-8888. 100 pesitos de recarga. Recuerda, 963-159-8888. Vamos a contar la. Hablar de un personaje. De un personaje de la vecindad del Chavo del Ocho. Vamos a hablar de ese personaje y al final que les digamos, ahora. Mandan el nombre del personaje y el primer mensaje que caiga correcto se le da sus 100 pesos de recarga. Blanquita, resulta que este personaje era de la vecindad del Chavo del Ocho, era el personaje más envidioso que existía ahí.
3: Y también era un personaje que se vestía, bueno, tenía un traje de marinero.
2: Ay, su mamita de este personaje siempre estaba bien fodonga con sus churros en la cabeza. Así de bien fodonga la señora.
3: Y también él por lo regular siempre envidiaba a otro de los personajes de ahí de la vecindad.
2: Y le decía mucho, chusma, chusma, chusma. Le decía así, ¿verdad?
3: Sí, y era así como medio... cochetón.
2: Cachetón. Mensaje que caiga ahorita no va a valer, ¿sale? Vamos a tomar en cuenta el primer mensaje que caiga. Ya nos vamos a ir al corte y regresando vamos a ver los mensajes. Es momento de mandar el nombre. ¿Qué personaje es ahora? El primer mensaje que caiga. ¿Qué personaje? Nos vamos al corte. Regresamos de volada a leer los mensajes. El primer mensaje que caiga le vamos a dar 100 pesos de recarga. ¡Vámonos al corte, Blanquita!
3: ¡Vámonos! 9 de la mañana con un minuto.
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5: Son las 9 de la mañana.
6: 9 de la mañana.
5: 9 de la mañana.
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0: mañana con 17 minutos. Seguimos en esto que es Súbale, Súbale, Hay Lugares. Los invitamos a que se conecten a la transmisión en vivo que estamos haciendo a través de la página Extremo FM 99.1
1: Comitán,
0: para que ahí nos vean. Ahí ya lanzamos la pregunta del día de hoy. Vamos a debatir un poquito. Es como un mano a mano que tenemos hoy, chiquitín, por la pregunta, por el tema, que va a generar controversia, va a generar tal vez por ahí conflicto entre una persona y otra. Y pues bueno, lancémosla de una vez.
1: La vamos a lanzar, pero vamos a dar a conocer el ganador. Voy a cumplir. Y quiero decirte, Manuelito Chicharronero, ¿dónde hijo de la fregada estás? Está muy bonita, ¿y dónde estás? Se te echaron pues su chicharrón, su quesito, sus huevitos. Qué rico,
0: qué
1: vos,
0: sabroso.
1: Qué burro sos vos, Manuelito. Muchas gracias a todo el auditorio. Hicimos una pregunta ese ratito y vamos a dar a conocer la terminación ganadora, ¿sale? Efectivamente, el personaje del que estábamos hablando era Kiko, el cachetón. Kiko. Era Kiko, y el primer mensaje, aquí lo tenemos, el primer mensaje que nos llegó correctamente es la terminación 3158. Comunícate, por favor, con nosotros, mándanos tu nombre completo y de qué compañía va a ser tu recarga. Sale 3158, por favor, comunícate con nosotros. Felicidades, gracias a todos los que participaron. Lanzamos de una vez, estamos en vía Facebook y también estamos al aire. Blanquita, ¿cuál es el tema? ¿Cuál es el problema que tenés conmigo ahorita?
0: ¿Quiénes son más infieles? ¿Los hombres o las mujeres?
1: Yo digo que las mujeres.
0: No, yo digo que los hombres.
1: Bueno, pues vamos a ver qué dice el auditorio. Aquí dice Manuelito López Aguilar. Hola, dice, hola, ¿qué tal, Manuelito? ¿Cómo estás? Vía Facebook. Vamos, ya está la pregunta al aire. Vamos a ver, que nos contesten aquí en Facebook. ¿Y por qué? Ah, ahora ya está, ¿por qué?
0: Pues sí, hay que defender la postura, bueno, del si, por
1: ¿quiénes,
0: qué?
1: Para ti, ¿quiénes son más infieles, los hombres o las mujeres?
0: Yo digo que los hombres.
1: ¿Por qué? Porque lo que hay no buscan en la calle, lo que no encuentran en su casa. Por pues, eso.
0: Ahí está, entonces estamos hablando ya de esa falta de respeto.
1: Pero es que ¿por qué no me das pues lo que quiero? Por eso salgo a buscar en la calle.
0: Porque yo no soy tu esposa, chiquitín.
1: Dice acá, andamos en un lugar muy en el municipio de La Trinitaria, rumbo a Los Lagos. Saludos, Manuelito, saludos. Qué bueno que, mira, Manuelito está al aire y está también en redes sociales.
0: Al pendiente de todo. Dice por acá la terminación 45, las mujeres.
1: Ahí está, van ganando.
0: La terminación 67, los hombres.
1: 1-1, vamos a ver quién gana.
0: 1-1.
1: Vamos a ver quién gana. ¿Quién crees que es más infiel, las mujeres o los hombres, sale? Mándanos en WhatsApp, mándanos también si estás participando aquí en redes sociales. ¿Quién es más infiel, las mujeres o los hombres? Compartan la transmisión, sale, queremos llegar a más. Compartan la transmisión y queremos mensajes, muchos mensajes. ¿Quiénes son más infieles, los hombres o las mujeres?
0: Los hombres por naturaleza.
1: Dice el Arael que las mujeres, dice la televisión 99, las mujeres y los hombres por naturaleza. Vamos, los vamos ganando, los vamos pisoteando a las mujeres. Son más infieles las mujeres, ¿sale? Son más infieles.
0: Ay, porque seguramente puro hombre está escribiendo ahorita.
1: ¿Qué cosa? A ver, ¿qué escriben por las mujeres?
0: Pues por eso ahorita que nos digan, los hombres son los infieles.
1: Yo digo que las mujeres. ¿Qué dicen aquí en redes sociales? Que nos escriban
0: los
1: en
0: hombres
1: redes sociales.
0: Y de vez en cuando las mujeres. Para que veas. Hombres desde Boquerón, dice, todos los de Boquerón.
1: Boquerón, es que allá son muy infieles los hombres, pero aquí en Comitán somos nosotros bien portados, ¿sale? Sigan mandando tu mensaje, ¿quiénes son más infieles, hombres o mujeres? Vamos a ir a un corte aquí de la radio y nos quedamos por vía
0: Facebook,
1: ¿sale? Regresamos de volada.
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0: 9:29 ya de la mañana. Está durísimo el debate aquí en redes.
1: Mira, Blanquita, yo no entiendo, y que nos digan también aquí en redes sociales, dice, hola, estoy 100% segura que los hombres son los más infieles del mundo mundial, porque a mí muchas veces me han puesto los cuernos. Es bien fiero su modo de los hombres. Mamita, la terminación 63, si te han puesto muchas veces los cuernos, ¿qué seguís haciendo pues con él? O te han puesto los cuernos, Juan, Pedro, un chorro. No, no, no, no, estamos mal pues ahí. Aquí con Blanquita ya hasta me peloneó, ya me arrancó el pelo, no estamos en un gran debate. Nos,
0: estamos aquí, es un mano a mano en el que ya no sabemos ni por dónde le están llegando al chiquitín. Ni siquiera los hombres te ayudan, chiquitín.
1: Mira, la terminación 06 dice, hola amigos, en este tiempo mujeres y hombres son infieles, eso es la realidad.
0: Pero son más los hombres.
1: Ah, vos, necia.
0: Sí, son más los hombres.
1: Tenemos bastantes conectados. Sí, compartan la transmisión. Vamos a seguir platicando de los infieles hombres y mujeres. Y aquí estamos al aire. Y mándenos un mensaje también ustedes que están escuchando Radio Escuchas. ¿Quién es más infiel? ¿Los hombres o las mujeres? ¿Hombres o mujeres? Blanquita dice que los hombres, yo digo que las mujeres. Pero aquí nos... no sé, la plebe nos está... Ahí está, aquí hay un audio. Vamos a ver qué dice este audio. Vamos a ver qué dice este audio.
2: Tiene que ser un empate, porque para que haya una infidelidad tiene que participar un hombre y una mujer, a menos que ambos sean de bandos contrarios, si no, tiene que ser empate.
1: ¿Cómo podés creer? ¿Cómo podés creer?
0: Sí, es un empate.
1: Mira,
0: ya. Vamos a ir al corte.
1: Espérame, me la quita, espérame, voy a hacer esta aclaración.
0: Ya, son empate, ya.
1: Si yo soy infiel y tengo mi mujer y voy a buscar a una muchacha que es soltera, el infiel soy yo.
0: Claro.
1: Ahí está. Pero si una mujer casada busca a otro hombre, ¿quién es la infiel?
0: Ah, bueno,
1: no puede ser empate, no puede ser empate.
0: No, ahorita vamos a seguir debatiendo porque nos mandaron un texto aquí también grande, pero ahorita vamos a ver.
1: Son más infieles las mujeres, dice ahorita la terminación 86.
0: No.
1: Vamos a un corte, regresamos de volada. Síguenos en redes sociales, estamos bien conectadísimos.
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0: Ay, Dios, un gran debate, ¿verdad, Blanquita? Nos están mandando unos grandes pergaminos, unas grandes cartas. Pura infidelidad, ya mejor nomás, pre, temas chicle bomba, dice.
1: Escucha este mensaje. Dice, la mera verdad, somos más infieles las mujeres. Porque los hombres son unos santos, no miran, no oyen, no respiran, no imaginan, no desean, no engañan. Y dice, y después empieza a reír y dice, nah, es broma. Somos seres humanos imperfectos y nadie está libre de fallar. Quien es infiel no le falla a su pareja, se falla a sí mismo, es decir, se autoengaña.
0: Claro que sí, tiene toda la razón. Oye, Blanquita, es puro cotorreo, puro cotorreo. Yo he sido infiel, ¿por qué lo voy a negar? Yo he sido infiel y seguiré siendo infiel. A mí me gusta, soy chupamilton, me gusta probar en todas las flores. Así es que quien esté disponible a jugar a ser infiel, nomás márqueme a mi número. Yo estoy puesto como un calcetín.
1: Dice, ya viste, sos un infiel.
0: ¿Será que le pueden pasar una canción de esas que dicen, nadie sabe lo que tiene hasta que lo ve perdido? ¿Cuál es esa voz?
1: Ahorita me voy a acordar del
0: nombre. Las compañeras de patas de la... No, yo no soy infiel, mentira, mentira.
1: Ay, sí. No, ya, ya quedaste exhibido, más que exhibido, chiquitín. Sos infiel.
0: La mera verdad, son más infieles las mujeres porque los hombres somos un somos unos santos.
1: Es lo que te decía yo, pues, que son santos, que no sé qué, no oye, no respira, no ve, no nada.
0: Los hombres son infieles por instinto y las mujeres son infieles por... decisión, el hombre llega hasta donde la mujer permite.
1: Mira que te mandaron, chiquitín.
0: ¿Dónde?
1: En el primer mensaje.
0: Vamos a ver qué dice.
1: ¿Qué sos, chiquitín sos? Dice, son las mujeres porque hay más mujeres que hombres.
0: Ay, dice que el chiquitín sos chupachups. Porque son guasiteres, de ver. Oye, qué bonito. Que toda. Mira, le agradecemos a todo el auditorio. Gracias, la verdad, que se han entregado con nosotros en este programa. No manches, con todo el corazón y con todo el cariño del mundo. Créanme que para si siguen así conectados, voy a traer souvenirs, ¿sale? Voy a traer souvenirs para el programa. Yo creo mañana voy a traer unas dos gorritas.
1: Mañana es viernes.
0: Voy a traer unas dos gorritas o unas dos tacitas de chiquitín para que regalemos, ¿sale? ¿Quieren que yo traiga? Que nos digan el auditorio, ¿sale? ¿Quieren que yo dé algo mañana? Que demos regalitos para mañana. Pues gorritas, no sé, tal vez un peluchito o tal vez una tacita de chalán de los patrones. Digan si sí, vamos a ir al corte. Digan si sí, mañana traigo regalitos, ¿sale? Vamos al corte, Blanquita.
1: Yo también puedo participar.
0: Para que ganes tu tacita. Te regalo tu tacita de chiquitín.
1: Bueno, conste, conste. Vámonos al corte 9:41. Regresamos.
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0: Un minutito y ya. No, un minuto, ya me quiero oír vos. 11 minutos y ya a las 10, ya me quiero oír. Pues ya acabó el debate, sale, ya no estén mandando mensajes, ya no me estén diciendo quiénes son si tienen.
1: Ay,
0: no.
1: Es un saludo, chiquitín.
0: Hola, buenos días, Capi, chiquitín, quería, ¿qué dice? Mandar un saludo para Fabi y Carlos, que le metan duro al...
2: ¿A quién le van a meter duro?
0: A la roscada.
1: Que ya no se hagan tacuats.
0: Y que no sean tacuaches, porfa, me pueden pasar la canción de los dos carnales.
1: Paro de compas, de parte de su amigo Pini.
0: Ah, mira qué bonita canción. Hay muchos saludos, saludos.
1: Bueno, la verdad es que el debate estuvo intenso. Hay quienes como mujeres apuestan por las mujeres, hay quienes como hombres apuestan por los hombres. Y hay quienes hombres también dicen, no, ya sé, estoy consciente que como hombres somos más infieles, así que hay de todo. Vamos a dejarlo en una cuestión neutral. Obviamente todos vamos a tener nuestra postura dependiendo a cómo hemos vivido, a lo que hemos visto, a lo que nos han contado, a lo que hemos pasado. Entonces esa es la respuesta final, ¿no? ¿Qué dices tú, chiquitín?
0: Pues yo digo que los hombres unidos jamás serán vencidos. Los hombres unidos jamás serán vencidos. Ganamos los hombres.
1: No, ¿qué ganamos?
0: Ya acabó el debate, ya, vos, ya, deja.
1: No, ya no, chiquitín, que no.
0: Ya, porque venís con tu playera de México, ya, estás así, ya de...
1: No, ya, pues ganamos. Soy bien mexicana, México está conmigo.
0: ¿México está contigo? No, no, vos estás con México,
1: no,
0: México está
1: conmigo. México está conmigo.
0: Oh, así me preguntaron, pues... Bueno, oíme, vos, chiquitín, vivís en Yalchi, ¿Sos de Yalchibol? No, Yalchibol es mío, Vamos a ir al corte y nos regresamos a despedir, ¿ah? ¿Qué te parece?
1: Sí, ya nos vamos a despedir. Pero vamos al corte rapidísimo.
0: Vamos regresamos. A un corte, regresamos para seguir el Yalwente.
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1: Ya nos vamos, 3 minutos, ya 2 minutos, 2 minutos nos separan ya de las 10 de la mañana. Soy Alejandro Guillén, el payasito chiquitín, les mando un abrazo, gracias por estar en sintonía con nosotros. Recuerden que tenemos una cita el día de mañana en punto de las 8:30. Con permiso, ya nos vamos, Blanquita.
2: Bueno, pues muchísimas gracias a todos los que se reportaron y debatieron el día de hoy con nosotros. Sí, y ganamos las mujeres, quiero aclarar. Que los hombres son más infieles. Escúchenme en un ratito más con Charal en Ya Llegó el Mitote.
1: Ya
2: y
1: te
2: esto
1: lo dijo.
2: Fue
1: no,
2: ¡súbale!
1: No, no,
2: ¡súbale!
1: No, no, no fue. Ya te lo dijo el Pepe, ya te lo
2: adiós,
1: dijo.
2: Adiós,
1: que son
2: adiós,
1: más astutas.
2: Adiós.

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8: Son las 10 de la mañana.
9: 10 de la mañana.
10: Son las 10 de la mañana.
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0: Señora, con su escoba. Buenos días, buenos días. 10 de la mañana con 8 minutos. Jueves 13 de agosto, aunque usted no lo crea. Mañana vamos a recibir dinero. Todos para arriba, todos para abajo. Buenos días, te saluda el pez más alegre de la mañana. Buenos días. 13 de agosto, ¿qué se celebra hoy, señora? ¿Qué día es hoy? A ver, el primero que me diga cuándo se celebra el Día de la Virgen de la Asunción de María. Le damos su recarga. Pero no estoy solo, como siempre estoy. Nada más y nada menos que acompañado con la señorita, aunque usted no lo crea, y aunque les duela, todavía no ha tenido la oportunidad de tener alguien que duerma ya a su lado, porque es soltera, es solterita, aunque usted no lo crea, y me da mucho gusto, por eso hay muchos pechos atrás, pero no, y ni quiere, está bien así, ish, ¿verdad?
1: Luego nada más nos ilusionan y...
0: Sí, no, hija, estás bien así, ¿viste? No. Cuídala.
1: Ustedes los hombres son así.
0: Desgraciados. ¡Buenos días, capibara! ¡Un, dos, tres!
1: ¡Buenos días, charal! Ya es jueves, el cuerpo lo sabe, ya huele a viernes, sábado, quincena y vamos a ir a gastar toda la billetiza.
0: Aunque el lunes ya no tengamos nada otra vez...
1: Ahí vamos a estirarlo, sí, 100 pesos que nos sobren.
0: Sí, pero hay que disfrutar mientras estemos buenitos. ¿Para qué lo vas a guardar todo bajo su colchón? ¿Para qué vas a decir, ay, lo voy a guardar hasta diciembre? Y si el día de mañana, pues ya valimos más.
1: Ya nadie, se pelean por ese dinero después los demás.
0: Exacto, el dinero que usted va a dejar o el terreno, la casa, después ve como lobos.
1: Pleito.
0: Y usted ve, dijera la Blanquita ayer, ya lo comió el gusano ya.
1: Colgó los tenis.
0: Bueno, vamos a iniciar el mitote. Bien cambiado el clima, está bipolar la situación. Buenos días. Ay, sábado 15 de agosto. ¿Qué se celebra el 15 de agosto, Arael? Y como todas las mañanas, está lista para iniciar con nuestra frase mitotera. ¿Qué es la frase? Si tú tienes alguna frase, tienes por ahí algo que compartir con nosotros. Pues mándala 963-159-8888 para que la Blanquita, pues, lo lea muy a su estilo. Así es que estamos listos para la frase mitotera. Esta es la frase de hoy, de este jueves 13 de agosto. Gracias por escucharnos y por enviar su saludo al mensajero WhatsAppero. La frase mitotera el día de hoy. Gracias.

0: distancia puede separar lugares, pero no necesariamente separa corazones. Hay personas que, aunque no compartan nuestro día a día, han dejado una huella tan bonita que siguen formando parte de nuestra vida. Familia, amistades y personas especiales que quizá están a kilómetros de distancia, pero permanecen cerca mediante un recuerdo, una conversación, una palabra de apoyo o simplemente ese cariño sincero. Porque al final, la verdadera cercanía no siempre se mide en kilómetros, sino en el lugar que alguien ocupa en nuestro corazón. A quienes están lejos pero siguen presentes, gracias por formar parte del camino.
1: Así arrancamos con Calibre 50, tus latidos. Ya son las 10:12.

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4: 10:18. 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En un momento más vamos a tener un enlace desde Plaza, allá con los amigos de Liverpool. Ahí vamos a estar. Bueno, voy a estar yo con el Adriel en una transmisión bien bonita, que siguen dando mucho de qué hablar con esta colchoniza que tiene Liverpool y más promociones durante este mes de agosto. Así es que mi Capi, ahí vamos a regresar ratito.
5: Ay, los voy a tener que ir a esperar.
4: Bueno, así es que vamos al corte musical y regresamos para seguir hablando del sello de oro y de agua Los Lagos.

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0: ese fondo, porque ya nos estamos acercando al jueves de fondo, fondo, fondo. Hay algunos que ya se adelantaron al fondo desde ayer. Hoy le van a continuar y se van a ir todo el fin de semana. Así que bueno, les comparto las líneas telefónicas para que ya puedan comunicarse con nosotros al 963-159-8888. También nuestro número en cabina 63-201-85. Si ustedes quieren mandar un saludo, quieren alguna canción, lo que ustedes quieran el día de hoy, estamos ya atentos y ya abrimos la línea de comunicación para que ustedes puedan ya ponerse en contacto con nosotros. La pregunta del día de hoy es enfocado a los gastos. Ya estamos cerca de la quincena, pero quiero que me compartan ahí a través del WhatsAppero 963-159-8888. ¿Cuál consideras que es tu gasto hormiga? Porque todos en algún momento tenemos un gasto hormiga, que si una sabrita, que si un refresquito, que si unos taquitos, algo que en la quincena es un gasto que tú quizá no tenías destinado o quizá sí, pero se vuelve un gasto hormiga y de repente ya te diste cuenta que toda la semana compras, por ejemplo, café, o compras una sabrita, o compras unas galletas, o compras algo que te hace tener esos gastos hormiga y cuando llegas al final de la quincena, tú dices, ¿dónde se me fue lo demás del dinero? Y ese dinero precisamente está en ese gasto hormiga. ¿Cuáles serían tus gastos hormigas que llegas a tener a lo largo de la semana, de la quincena, o quizá igual y no te has dado cuenta y ahorita que te pones a pensar, tú dices, ah, no, sí, ya me acordé, yo soy de comprar toda la semana una botella de agua, una paleta, algo, hasta lo más mínimo tú creerás que no es un gasto hormiga, pero sí lo es. Así que repórtense en 963-159-8888. Me voy a ir rapidísimo al corte de identificación, pero regresando leo sus mensajes, ¿vale? Son las 10:30.
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0: Ellos son Bronco con la canción Contigo lo supe.

0: 7:38 de la mañana. Así es como vamos avanzando en esto que es el mitote. Ya nos empezaron a llegar mensajes aquí a nuestro número de WhatsApp 963-159-8888. Y por acá nos comentan: mi gasto hormiga son las papitas con salsa cuando como saliendo del trabajo. Pues bueno, todos tenemos diferentes gastos hormiga, que como les decía, a veces nos damos cuenta, a veces no nos damos cuenta de esos gastos que ya se volvieron costumbre, pero que pues los hacemos repetitivos. Aquí también tenemos otro mensaje que acaba de llegar: los chicles o las pastillas para la boca. Toda la semana, cuando van acabando, me los voy comprando. Así que también se vuelve un gasto hormiga, porque pues imaginemos que son, ¿cuántas a la semana? Una cajita, dos cajitas a la semana. Y si haces cuentas, realmente te vas a dar a la tarea de hacer un cálculo y vas a notar que son 50, 100, 200, dependiendo qué sea tu gasto hormiga. Hay quienes tienen, por ejemplo, aquí nos mandan también, el pagar una plataforma para ver películas. Hablemos de las diferentes plataformas o para música que hay. Y sí es cierto, tienes razón, porque incluso a veces ni siquiera te da tiempo en el mes, porque esas plataformas son por mes. Para pagarlas no te da tiempo, pero la tienes, tienes la suscripción, la pagas y resulta que en todo el mes no viste ni una película, no escuchaste ni una canción porque ya no te dio tiempo. Entonces también se vuelve un gasto hormiga y ahí son 300 pesos o incluso más, hablando de que solo pagues una. Pero si pagas más de una, entonces ahí tu gasto hormiga todavía es mucho, mucho más. Cari dice por acá, ya se está reportando Cari. Ah, mira, pues pensé que me habías mandado tu gasto hormiga de la semana o del mes o de la quincena. ¿Dónde está el charal? El charal en un ratito más lo van a escuchar porque vamos a tener un control remoto en Liverpool. Así que ya en un momento más nos vamos a enlazar con ellos para que tengan toda la información del control remoto al que se fue. Pues bueno, ya son las 10 de la mañana con 40 minutos. Nos vamos a ir al siguiente corte de mensajes, pero no le cambien porque seguimos con los gastos hormigas. Seguimos conociendo qué gastos hormiga tienen. Por acá están llegando otros mensajes. Les voy a dar lectura regresando del corte.
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0: 11 minutos nada más y nada menos para que lleguen las 11 de la mañana. Por acá ya nos están compartiendo cuáles son otros gastos hormiga de la semana, de mes, de la quincena. Pues es que todos en algún momento tenemos algún gasto hormiga y pues pareciera que no, pero sí nos quita algo de la quincena. Cuando hacemos cuentas dices tú, no hombre, sí me gasté bastante en la semana. A veces también el hecho de alguna comidita, algunos taquitos, alguna paletita, la sabrita, la chuchería, ¿no? Es también ese gasto hormiga que si lo sumamos nos va a dar una gran cantidad. El agua embotellada, cuando te olvidas, ay, mejor me compro un agua embotellada. Y a ver, haz cuentas, ¿cuántas botellas de agua te compraste durante toda la semana? Y que, pues bueno, se volvió bastante el gasto hormiga. A veces también otro gastito que llegamos a tener, algo de la tienda. Pasaste por la tienda y de repente, ay, se me antojó esto. Quizá no es de todos los días, pero haz cuentas cuántas veces a la semana pasas a la tiendita por una chuchería, por un panecito, por algo, y ahí siguen yéndose esos gastos hormigas. Pues bueno, vamos a seguir platicando de estos gastos hormiga al regresar del corte. Hoy estamos también ya esperando por ahí el control remoto ya en un ratito más, así que no se despeguen. Vámonos al corte, ya son las 10 de la mañana con 51 minutos. Y regresamos.
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2: Los casos de embarazo infantil y adolescente cuartan los derechos y las oportunidades de muchas niñas. Lo anterior surge luego del caso de la menor de 11 años embarazada en Tamaulipas, un hecho que debe ser investigado bajo la premisa de violencia sexual y garantizar una protección integral, porque una niña no debería cargar con las consecuencias de una agresión, ni mucho menos ser obligada a renunciar a su infancia. Por ello, resulta importante reforzar las acciones para prevenir y erradicar el embarazo infantil y adolescente por parte de las instancias gubernamentales, principalmente en comunidades alejadas del país donde aún prevalecen la desinformación, el machismo y la normalización de las uniones tempranas o forzadas. En Ocosingo, por ejemplo, las brigadistas realizan perifoneo y traducción simultánea, mientras que en otras regiones llevan las actividades a escuelas y comunidades para hablar sobre métodos anticonceptivos, violencia sexual y derechos reproductivos. Se trata de escuchar, dialogar y trabajar con las propias comunidades, porque prevenir el embarazo infantil y adolescente no es promover una conducta, es proteger a las infancias. Hasta el siguiente comentario.
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0: Ya un minutito y las 11 de la mañana. Por acá nos siguen llegando mensajes, saluditos, los escuchamos desde Las Margaritas, muchísimas gracias. También aquí el otro mensaje que nos escuchan desde La Trinitaria. Y bueno, otro gasto hormiga, también nos comentan, mi gasto hormiga son cuando dejo propina a los lugares que voy. No, hombre, sí, también hacemos cuenta de todos los lugares a los que vas y dejas esa propina, seguramente nos vamos a dar cuenta que sí, fue bastante el gasto que hiciste ahí, ¿verdad? Bueno, pues en un momentito más vamos a tener ya también por acá un control remoto en Liverpool, por allá ya ha de estar instalado mi compañero Charal. Así que nos vamos al corte de identificación y regresamos en un momentito ya para nuestro enlace. Las 11 de la mañana en punto.
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1: Son las 11 de la mañana.
2: 11 de la mañana.
4: Son las 11 de la mañana.
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0: 11 de la mañana con 7 minutos. 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
1: Hola Blanquita, ¿cómo estás? 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
1: Regresamos.
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1: 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Regresamos contigo a cabina.

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8: Vamos al corte. 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
8: Nos identificamos. Adelante.
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2: 11:32 es la banda El Recodo, Cama de Piedra.

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2: 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Y yo regreso a la 1 ahí en los vuelos. Adiós.
1: Muchísimas gracias, Charal. 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Nos vamos a ir al corte y regresamos en unos minutitos más. Ya son las 11 de la mañana con 41 minutos.
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0: 11:49 de la mañana, ya solo faltan unos minutitos y se acaba esto que es el mitote. Ya solo unos minutitos que nos quedan. Fíjense que estaba checando que va a llover. Por ahí la temperatura, hace rato estaba el gran sol, estaba ya despejado y ya no pintaba para que fuera un día como nublado, pero ya estamos casi cerca del mediodía y ya se empezó a poner otra vez nublado, así que pues el clima está agradable, pues nos presenta el termómetro que tenemos 26 grados, se mantiene así la sensación térmica, pero probablemente haya lluvias o lloviznas durante la tarde-noche, así que si va a salir, no se confíe, salgan con suéter, llévense su sombrilla por si acaso. Y si no, pues sigan disfrutando de este día con esa sensación que no está ni haciendo mucho calor ni tampoco demasiado frío. Estamos como nos gusta aquí en Comitán, templadito, con esa sensación de que si te cae un buen café o una refrescante agua natural, ¿no? Entonces ya estamos por despedirnos de esto que es el mitote. Me voy a ir a un corte de mensajes y regresamos ya para culminar, cerrar y terminar el día de hoy en esto que se llama el mitote.
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1: 11 de la mañana con 56 minutos. Yo me despido a nombre de mi compañero Darinel López Charal de esto que fue Ya Llegó el Mitote. Se quedan también en nuestra ciudad y Charal regresa a la una con los duelos. Escuchamos esto de Cristian Nodal y Alfredo Olivas. Se vienen días.

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1: Los casos de embarazo infantil y adolescente cuerdan los derechos y las oportunidades de muchas niñas. Lo anterior surge luego del caso de la menor de 11 años embarazada en Tamaulipas, un hecho que debe ser investigado bajo la premisa de violencia sexual y garantizar una protección integral, porque una niña no debería cargar con las consecuencias de una agresión, ni mucho menos ser obligada a renunciar a su infancia. Por ello, resulta importante reforzar las acciones para prevenir y erradicar el embarazo infantil y adolescente por parte de las instancias gubernamentales, principalmente en comunidades alejadas del país donde aún prevalecen la desinformación, el machismo y la normalización de las uniones tempranas o forzadas. En Ocosingo, por ejemplo, las brigadistas realizan perifoneo y traducción simultánea, mientras que en otras regiones llevan las actividades a escuelas y comunidades para hablar sobre métodos anticonceptivos, violencia sexual y derechos reproductivos. Se trata de escuchar, dialogar y trabajar con las propias comunidades, porque prevenir el embarazo infantil y adolescente no es promover una conducta, es proteger a las infancias. Hasta el siguiente comentario.
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Muy buenos días, a nombre de mi compañero Juan Méndez Morales, el día de hoy me encuentro con ustedes, mi nombre es Blanca Yesenia Pérez Álvarez, en esto que es nuestra ciudad. Recuerden que pueden mandar sus mensajes al 963-159-8888 para atender todos aquellos casos, situaciones, denuncias que tengan por ahí pendientes. El día de hoy tenemos información de Comitán y de Margaritas. Se celebró el Día Internacional de la Juventud. Así también hay invitación para la Secretaría de la Mujer, Igualdad de Género. Hay obras en construcción también junto al licenciado Mario Antonio Guillén Domínguez. Y bueno, vamos a estar por acá en diferentes denuncias, mensajes que nos hagan llegar el día de hoy a nuestras líneas de comunicación. También les comparto el número en cabina 963-63-201-85 para que puedan compartir sus mensajes y hagámoslo llegar a las instancias correspondientes. Vamos a empezar con una información, parte de la información que nos ha llegado el día de hoy a cabina.

solicita como parte de un servicio social y con el fin de ayudar a localizar a la adolescente Yasmín Marlene Hernández López, Irving Homero Hernández López también. Estos hechos ocurridos en la ciudad de Comitán de Domínguez. La primera adolescente no localizada cuenta con la siguiente media filiación: rasgos físicos, de edad 16 años, mide 1.52 metros de estatura, pesa 45 kilos, cara ovalada, complexión delgada, ojos de color negros irregulares, cabello largo color negro y lacio, nariz pequeña.

chiquita, boca pequeña, labios delgados, cejas semipobladas y rectas, de color piel morena clara. Vestía un pants gris con bordado de la prepa Kumitán, playera blanca de manga larga, tenis color blanco, no tiene tatuajes. Y el segundo adolescente, edad 13 años, mide 1.45 metros de estatura, pesa 40 kilos, cara ovalada, complexión delgada, ojos de color negros y grandes, el cabello corto, boca mediana, labios delgados, frente amplia, orejas pequeñas, de color de piel morena clara. Él vestía una playera blanca de manga corta, pants negro y tenis blancos. Como señas particulares, él lleva una pulsera de plata en la mano derecha. Cualquier información, favor de comunicarse a las oficinas de del Ministerio Público, que se ubica en la séptima avenida Poniente Sur, sin número, entre primera y segunda calle Sur Poniente, en el barrio de Candelaria de esta ciudad de Comitán de Domínguez, Chiapas. En otra información, también tenemos la convocatoria para el proceso de inscripción para la generación número 1 del Bachillerato Nacional Margarita Maza. Las inscripciones comienzan este 17 de agosto al 7 de septiembre para que se puedan registrar y encontrar un plantel cerca de ti. Si estás interesado, puedes acudir al Museo de la Ciudad para apoyarte con este proceso, o también puedes marcar al número 963-632-8163.

En otra información, también en el Día Internacional de la Juventud, recordamos que la cultura no solamente es aquello que heredamos, sino también lo que cada nueva generación transforma y entrega al futuro. Apostar por la cultura es abrir caminos para que nuestras juventudes encuentren en el arte, la historia y la palabra un espacio para la identidad, para la libertad y también para la esperanza, porque donde hay jóvenes creando, hay un pueblo construyendo el futuro, porque esta es la era de la transformación en Comitán. Por otro lado, también el tráfico fluye mejor cuando todos sabemos por dónde ir. Conoce y respeta los carriles para el correcto flujo vehicular de las siguientes vialidades, porque un carril mal utilizado no solo genera embotellamientos, sino también aumenta el riesgo de accidentes. Movernos mejor en la ciudad depende del resto entre todos los conductores. Esta información nos puede ayudar para que podamos respetar, conocer y también utilizar de manera adecuada el flujo vehicular de las distintas vialidades a las que recorremos día a día. El H. Ayuntamiento de Comitán de Domínguez, a través de la Secretaría de la Mujer e Igualdad de Género, te invita a ser parte de este espacio dedicado a reconocer, impulsar y fortalecer el talento y emprendimiento de las mujeres chiapanecas. La cita es este viernes 14 de agosto de 2026, de 9 a 17 horas. La ubicación aquí en el Parque Central de Comitán de Domínguez, Chiapas, para que puedas venir, conocer y apoyar los productos y proyectos de mujeres que con esfuerzo, creatividad y determinación emprenden, transforman y hacen crecer a Chiapas. Apoyemos lo que nosotros hacemos, apoyemos lo nuestro y consumamos Chiapas. Aquí te esperamos para celebrar juntas el talento, la fuerza y la transformación de las mujeres. Esto es la Expoferia Mujer Transformadora. Lado también se hace el recorrido de una obra de gran impacto para Comitán, lo que es el pozo de agua en el barrio Mariano N. Ruiz, acción que se enlazará con el gran proyecto de agua del gobernador Eduardo Ramírez y el presidente de Comitán, el licenciado Mario Antonio Guillén Domínguez. Por otro lado, la Dirección de Salud Pública Municipal

Atuita. En representación del alcalde Mario Antonio Guillén Domínguez, acudió la presidenta del sistema DIF Comitán, María Guillén Domínguez, quien acompañada de la regidora Ana Cristel Aguirre Rodríguez, reconocieron la labor que desde la Dirección de Salud Pública Municipal se realiza en beneficio de la población.

0: Las 12 del día con 14 minutos. Vamos a una pausa y regresamos.
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En otras noticias, sacaron a un chofer de entre las llamas al tener un accidente. Hubo caos. Elementos de emergencia lograron rescatar con vida al conductor de un tractocamión que terminó incendiado tras sufrir un accidente en la autopista Chiapa de Corzo a San Cristóbal. Este accidente ocurrió a la altura del kilómetro 11, donde el fuego empezó a consumir parte de esta unidad. Bomberos y Protección Civil trabajaron para controlar las llamas y poner a salvo al conductor. Tras ser rescatado, el hombre fue atendido por paramédicos de la Cruz Roja y trasladado de urgencia al hospital Gilberto Gómez Maza. Asimismo, el día de ayer, familiares y amigos dan el último adiós a los jóvenes Luis, Andrés y Jared, que el domingo tuvieron un accidente, lamentablemente al interior de esta ciudad de Comitán, cerca de la gasolinera Villatoro, en esa glorieta conocida como la Glorieta de la Paz. Se reunió entre familiares, amigos, conocidos para darles el último adiós con pancartas, mariachi, ramos florales y también veladoras, pretendiendo darles ese último adiós. Y recordaron a los tres jóvenes despidiéndose con ellos, de ellos, en este mismo sitio donde lamentablemente ocurrió la tragedia.

0: Ya son las 12 del mediodía con 23 minutos. Vamos a nuestro siguiente corte de mensajes, recordándoles que pueden compartir sus denuncias al 963-159-8888 para darles el seguimiento correspondiente y ayudarlos con ello. Vamos al corte y regresamos.
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otras noticias en Margaritas, este 9 de septiembre te esperamos en la primer Expo Agrícola Las Margaritas 2026. Es un espacio pensado para acercar al sector productivo nuevas herramientas, la tecnología y soluciones para mejorar el trabajo de nuestra gente del campo. Se incluye lo que es maquinaria y equipo agrícola, la tecnología para el campo, conferencias, prácticas de campo, habrán rifas y regalos. Es una expo comercial que se va a llevar a cabo en la explanada del Parque Central a partir de las 9 de la mañana. Esto va a ser el 9 de septiembre, para que tome nota y no se olvide, 9 de septiembre a partir de las 9 de la mañana.

También se hace la cordial invitación a la clase nacional de Vox Puños de Transformación, que se va a llevar a cabo en el Parque Central de Margaritas este viernes 14 de agosto, es decir, mañana a partir de las 10:30 horas. Esta clase es gratuita, así que si tú quieres asistir, va a ser en el Parque Central de las Margaritas.

En las margaritas también, en el marco de la Semana de la Lactancia, bajo el lema Lactar sin miedo, criar sin violencia, se llevó a cabo una feria de la salud en beneficio de las familias de las margaritas, acercando servicios de prevención, atención y orientación a la población. Esta jornada refleja la labor permanente de la profesora Reina Gómez Cruz, quien es la presidenta del sistema DIF municipal, quien de la mano con el H Ayuntamiento y las distintas dependencias e instituciones de salud, impulsa acciones que permiten acercar servicios esenciales y fomentar una cultura de prevención y cuidado. Durante esta actividad, las familias lograron acceder gratuitamente a los diversos servicios médicos, generales, rehabilitación, servicios de odontología, asesoría jurídica, apoyo psicológico, mastografías, exploración de mama, toma de pruebas, PCR, vacunación, entre otras actividades que fueron dirigidas a nuestras personas adultas mayores, además de cortes de cabello. Desde el sistema DIF municipal se refrenda que la salud y el bienestar de nuestra gente siempre serán una prioridad y se seguirán construyendo alianzas y sumando voluntades para acercar más oportunidades de atención y prevención a cada familia de este municipio allá en Las Margaritas, Chiapas.

0: 12:35. Vamos al corte de identificación y regresamos.
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0: 12 del día con 40 minutos, ya nos están llegando por acá unos reportes, dice el mensaje al 963-159-8888. Buenas tardes, quiero denunciar a este número, 963-342-1261, porque anoche me marcaron que supuestamente tenían secuestrado mi nieto y querían 100,000 pesos. Así que no caiga usted en esas extorsiones. Recuerde que parte de cuando recibe una llamada de este tipo es mantener la calma, colgar de inmediato si reciben este tipo de llamadas que son sospechosas y sobre todo no dar datos personales. A veces empezamos por ese mismo temor a dar esos datos personales, no lo hagan, por favor, no hacer depósitos tampoco de dinero y reportar de inmediato aquellos números como este al teléfono de emergencia 911. Durante la llamada, cuelguen sin duda alguna y no traten de negociar, no den información de más de su familia tampoco, del trabajo, de cuentas. Aquí es importante conservar la calma y no creer tampoco en estas historias de los secuestros o de los premios que también por ahí han estafado diciendo que te ganas un carro, que te ganas una fuerte cantidad de dinero. Verificar también dónde están nuestros familiares, tratar de localizarlos en el momento y sobre todo no dejarse engañar de esta de este tipo de extorsiones. Entonces ahí queda el dato para denunciar a ese número. Espero que también hayan bloqueado y que hayan comunicado, se hayan podido comunicar con el familiar y pues saber que todo está en orden. Nos acaban de hacer también una llamadita que me voy a ir al corte de mensajes y ahorita les comento cuál fue también la denuncia que nos acaba de llegar.
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12 del mediodía con 48 minutos. Nos siguen llegando los mensajes de sus denuncias al 963-159-8888. Nos dice el siguiente mensaje: buenas tardes, Juanito, para pedir de su apoyo y enviar mi inconformidad a Cuapam. Nos dieron agua, pero medida desde las 14 horas de ayer hasta las 4 a.m. de hoy. Esto sobre la 15ª calle Sur Oriente, entre la prolongación de la 2ª Avenida y 5ª Avenida Oriente Sur. Aquí pues los vecinos reportan que no alcanzaron a juntar mucha agua y la solicitud es que Cuapam pueda abrir nuevamente las válvulas para que les llegue este preciado líquido. Muchísimas gracias por enviar su denuncia. También que tengan un bonito día.

0: Durante el corte también nos hicieron una llamada del señor Víctor, que él denuncia que hay una reja suelta, esto sobre la séptima Poniente Sur, allá en este número que es 157, es una reja suelta que pues la inconformidad es que esta reja ya la han reportado, siguen en ese peligro, porque al estar la reja suelta, aparte de que corren un riesgo, también hace un fuerte sonido, un impacto que pues no los deja dormir, pues cada vez que pasa un carro. Así que ya tomamos los datos correspondientes para que también lo hagamos llegar a la instancia correspondiente y pues tomen cartas sobre el asunto de esta reja. Así que recuerde que en este espacio usted puede mandar sus denuncias para que nosotros lo hagamos llegar a quien corresponde. Le repito el número 963-159-8888, así también el número en cabina, el 963-63-201-85. Si tiene usted alguna denuncia que hacer, este es el momento. Vamos a ir a nuestro siguiente corte de mensajes y regresamos para leer sus mensajes, sus denuncias. Recuerde que este espacio es para que nosotros le podamos dar el seguimiento correspondiente.
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Ya solo faltan 6 minutos para las 13:01 p.m. y estamos recibiendo por acá otros mensajitos en donde nos dicen de una lámpara, pero por favor a la terminación 12, si nos puede mandar la dirección correcta, completa más que nada, para que podamos darle el seguimiento correspondiente. Nos dice por acá también, buenas tardes, aquí quieren reportar una fuga de aguas negras. Está sobre el bulevar Belisario Domínguez y la 12ª calle a la altura de conocido Abarrotes. A ellos como transeúntes, vendedores y personal del banco que está también ahí cerca les afecta. Así que este es un llamado también al Comité de Agua Potable y Alcantarillado, para que puedan acudir. Nosotros también vamos a hacer el reporte correspondiente y enviarlo para que le den seguimiento, porque sí, tiene razón, se puede volver un foco de infección, así que es necesario darle ese seguimiento a este tipo de problemas

Estamos ya a unos minutitos de concluir con esto que es nuestra ciudad. Recuerde que si tiene todavía por ahí alguna denuncia que hacer, la puede enviar con gusto al 963-159-8888. Hay otro mensaje por acá que también en el barrio de Mariano N. Ruiz no les ha llegado agua desde hace 6 meses. Esto también es un llamado a que pues no tengan que estar comprando pipas, nos dicen por acá.

Así que, pues, muchísimas gracias por el día de hoy enviar cada una de las denuncias que se recibieron. Vamos a darle el seguimiento correspondiente. Ya se tomó nota de aquello que es necesario enviar a cada instancia. Y con esto también vamos a concluir nuestra ciudad el día de hoy, jueves 13 de agosto. A nombre de mi compañero Juan Méndez, les doy las gracias por haber enviado también cada uno de sus mensajes, sus denuncias, las llamadas que se recibieron durante los cortes. Por acá nos están pidiendo la lista de medicamentos. En un momentito más le comparto para que, si usted necesita alguno de ellos, pueda pasar aquí a las oficinas de la radio Extremo 99.1. Así que, pues, sin más, el día de hoy me despido. Mi nombre es Blanca Álvarez. Muchísimas gracias por las denuncias, los mensajes. Y nos, mañana ya se presenta Juan Méndez, así que también con él pueden seguir enviando sus denuncias.

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1: Las altas temperaturas continúan representando un riesgo para la población en México. De acuerdo con la Secretaría de Salud, hasta el pasado 5 de agosto se han registrado 75 muertes relacionadas con el calor en 18 estados del país. Baja California concentra el mayor número de defunciones con 21 casos, seguida de Sonora con 17. Veracruz registra 5 fallecimientos, mientras que Chiapas, Quintana Roo y Tabasco reportan 4 decesos cada uno. Además, se contabilizaron 1.618 personas atendidas por afectaciones relacionadas con las temperaturas extremas. En este contexto, el golpe de calor es el principal problema registrado con 914 casos, seguido de 641 personas atendidas por deshidratación y 63 por quemaduras. Ante esta situación, las autoridades recomiendan evitar la exposición directa al sol entre las 11 y las 16 horas, mantener una hidratación constante y prestar especial atención a niños, adultos mayores, mujeres embarazadas y personas con enfermedades crónicas. La Secretaría de Salud también sugiere utilizar ropa ligera y de colores claros, sombrero o gorra y protector solar, además de no dejar a niños o mascotas dentro de los vehículos. Hasta el siguiente comentario.
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0: Vamos a tres mensajes y límite de tiempo. Qué bueno que están conmigo en este jueves. Bienvenidos a todos los fanáticos de los duelos, a todos los que les gusta los guamazos, a todos los que les gusta elegir una canción de aquellos contra nosotros, de Margaritas contra Comitán, de nada más y nada menos que el Atol Jocuatol Agrio con el Granillo. Estos son los duelos. Me da mucho gusto nuevamente encontrarnos en este jueves. Como que está bien el locochón el día, hay humedad, hay pronóstico de lluvia, se nubla, aclara, sale el sol, se vuelve a meter. ¿Será que no vamos a morir? Bueno, vamos a iniciar hoy jueves, checando mi escaleta que hago todos los días. Me marca que hoy es duelo de... Escuchen, el duelo estelar.
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0: Coti, Julieta Venegas y La Pau.
1: Tengo una mala noticia.
2: Tenías un buen rato que no escuchaba esta rola, se llama Nada Fue Un Error. En la esquina técnica.
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0: Pero La Pau no la tiene nada fácil, la Julieta Venegas no la tiene fácil, Coti no la tiene fácil, porque solo ella se lo va a aventar el duelo. Una de las grandes estrellas colombianas que seguramente lo has de conocer muy bien, fue la que aperturó los Juegos del Mundial. Y ante ustedes queda otra divorciada. Y seguramente esta canción te trae viejos recuerdos, porque...

0: la ciega sordomuda, la colombiana Shakira. Así es, Shakira está en la esquina ruda. Y el momento ha llegado para que tú digas, para que tú elijas. Shakira.
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0: O Paulina Rubio. Nada fue un error. Y los duelos comienzan ahora.
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0: Arrancamos en la primera caída, 963-159-88-88. Son dos temas muy, bueno, generación casi por ahí de los 2000 alguna. Es mucho más vieja la canción de Shakira. Nada fue un error o ciega sordomuda. Arrancamos el conteo.
3: ¿Para qué veniste, pues, chaval? Estaba esperándote y me venía. Lo bueno que ya estás acá.
0: Saludos, mi amigo Iker.
3: ¿Para qué veniste, pues, chaval?
0: Saludos, padrecito. Terminación 30. Saludos, Shakira. Vámonos por la terminación 44, Shakira. Seguramente se lo va a llevar Shakira por el tipo de género que está más sonado, ¿no? Shakira todavía más fresca con el mundial. Pero, terminación 42, Shakira. Saludos, terminación 41. Vámonos por Shakira. No lleva hasta el momento, en esta primera caída, ni un voto de nada. Fue un error con Paulina Rubio, Julieta y la Coti. Vamos a ver qué pasa en la segunda caída. Arrancamos ahora.
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0: El único que elige los dueles eres tú, el que tiene el mando, el que tiene el poder para decirme si te vas por nada fue un error o te vas por la Shakira. La 1:12, gracias por estar en los duelos extremos. Mi voto es para las mujeres que facturan. Las mujeres que facturan. Saludos, terminación 41, Shakira. Y llegó el momento de decidir quién se lleva el voto de la segunda caída. Vas a ver a la mujer lagarto Marbella. Oiga, Marbella llegó a la colonia, La mujer lagarto, compre su varita luminosa. Y es momento de que tú me digas al 963-159-8888. Primera vez en la historia que la cantante o el cantante no lleva ni un voto. Está buena esa rola también. Esta es por la que quiero que vote. No lleva ni un voto. La Pau. Una canción que a mí me trae viejos recuerdos con Coti, con Julieta.
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0: Gracias, terminación 74. Damas y caballeros, es momento de que elegir. Y los demonios del más allá, mero padrino, vamos a la él, han elegido a alguien. Así es. Damas y caballeros, chiquiringuillo, chiquiringuilla, ha ganado las mujeres que no facturan.

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0: la presentación del Nodal. Una mujer como la suya. Una 26, regreso en los duelos.
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6: Respetable público, lucharán a dos de tres caídas sin límite de tiempo.
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21: Estamos de regreso, la 1:37. El momento es la hora de saludar a todos los que van en el automóvil, en el taxi, que van en el carro particular, salieron a hacer el mandadito, o simplemente ya se van a descansar o van de paseo. Mandar fotos, los que van escuchando la radio en su automóvil, en la ruta del colectivo, en el taxi, en el carro particular, van aquí a Margaritas, la Independencia, la Trinitaria, Simol, San Cristóbal, donde quiera que nos van escuchando, los vemos a través del WhatsAppero 963-159-8888. ¿Quiénes me van escuchando en su automóvil? En el taxi. Charal, saludos, mi queridísimo Rigo. Buenas tardes, Rigo. Ya tenía su buen rato que no se comunicaba a través de la radio. Te mando un fuerte abrazo, Charal, bendiciones, saludos. Terminación 34, buenas tardes. Saludos a la terminación 63. Si no me equivoco, esa carretera es aquí nomasito por la entrada de Comitán por Cash, ¿no? Hola, Charalito, aquí pendiente de la programación, gracias. Sobre la tercera calle Norte Poniente. Claro, cómo no voy a conocer la tercera antes de la Matías. Ahí van escuchando la radio en el automóvil particular. Charal, yo no voy en el carro, pero aquí en mi centro de trabajo. Mis amigos mecánicos, buenas tardes. Gracias a todos los amigos que me están escuchando en el trabajo, en esa área tan importante como es la mecánica. 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Saludos a los que me van escuchando en la Trinitaria. Precisamente, amigo, la terminación 4 es el entronque a Zapata. Gracias. Ya nos vamos a Trinitaria. Que les vaya muy bonito a todos los que van viajando por Trinitaria. Charal, buenas tardes. Buenas tardes, aquí escuchándote. No voy en el carro también, dice, pero aquí te han escuchando por el barrio de Yalchibol, Charal. Ahí te encargo mi canción de 1,000,000 de primaveras con Vicente, va, con gusto. 1:40. Saludos a la terminación 132. Gracias por escucharme también. Y con mucho gusto busco la cancioncita que me solicitas de Body Pulido. Estamos en los duelos extremos en esta tarde de este jueves, ya casi quincenita, casi la mitad de mes de agosto.

0: Vámonos a complacer el auditorio con la canción no de Alejandro, sino de Vicente Fernández. Hola, ¿qué tal? Dice, ¿qué tal mi charal? Terminación 95, ¿qué tal? De Boy, de Bobadilla. ¿Un duelito? ¿Les gustó el duelo de ayer de Muy Bobadilla, verdad? Saludos.
1: Poder escucharte en esta tardecita, ya de regreso de la chamba, ya andamos de regreso para Comitán, andamos por Trinitaria, y te cuidas, Charal.
0: Manuelito, yo te agradezco mucho, Manuelito. Manuelito es fiel, fiel como la peña fiel. Manuelito, un abrazo para ti, para tu familia. Lo mencionaba yo ayer que ahí Manuelito llegó hasta la colonia en su procesión que hay en la feria. Y ahí tuve el gusto de saludarlo, nos echamos un heladito, una paletita, mil disculpas, ya no alcanzó la malteada, pero ahí lo saludé con su esposa y ahí platicamos un ratito. No pudimos platicar bien por el trabajo que hay ahí en la colonia, pero es fiel a extremo, está desde las 5 de la mañana, a pesar de que su compadre ya no está aquí en la radio, pero está con nosotros, Manuelito. Un fuerte abrazo y gracias. Se te aprecia de parte de tus amigos de extremo, Manuelito. Gracias, y para tu familia también. Charal, estoy aquí escuchándote como siempre. La Karina, fiel fans de mi amigo David también. Charal, ¿qué onda? Ahí te encargo. Oye, están muy con Moy. ¿Cuál quieren, pues, de Moy? ¿La misma? Pues es la única que tiene. Pues la verdad está buena, La de mentiras, la de Muy Bobadilla, sale. Ahí me dicen, pues, si la quieren escuchar, pero antes nos vamos con la de tus mentiras, de Muy Bobadilla, esa, ¿no? No, ok. Nos vamos con una canción del gran ranchero, que en paz descanse, la verdad. No queríamos todavía que se nos fuera porque le faltó mucho a dónde llegar su música totalmente en vivo. Ya no pudimos verlo, pero nos dejó un gran recuerdo con su música. Así es que a petición del auditorio, es el señor de Huentitán para el mundo, Vicente Fernández, complaciendo al auditorio en extremo 1:43.

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5: ¡Ánimo, Mica! Petición del auditorio. Gracias. Saludos al mirador de la Independencia.
6: Mi carnalito.
5: Ahí nos están escuchando. ¡Qué bueno! Arat, el famoso Arat Arceo y el Moy Bobadilla.
6: Qué bonita está esa canción. Se llama No Volveré, faltan 10 minutos para las 2.

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10: Nos despedimos con esta canción con los Tigres del Norte. Bonita tarde del jueves 13 de agosto. Coma sabroso. Continúe con actividades. Sigue escuchando la frecuencia del 99.1. Soy tu amigo Charal. Y si Dios quiere, mañana estaremos nuevamente a las 10 de la mañana. América, Tigres del Norte.

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Todo el ritmo y el sabor de Junior Reclán. Eso se llamó Mejor Solo. 14 horas, 2 de la tarde con 9 minutos. Le deseo una maravillosa.

0: hermosa, maravillosa tarde en compañía de Extremo 99.1. Soy Juan Ramón Alcázar.
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1: 14 horas, 2 de la tarde con 13 minutos. En Extremo 99.1 le presentamos el grupo Cañaveral con esto que se llama Hasta el Cielo Lloró.

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1: 14 horas, 2 de la tarde, ahora con 21 minutos, la hora exacta para usted. El señor Julión Álvarez nos trae Llévala a la Luna. 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
2: Los casos de embarazo infantil y adolescente cuartan los derechos y las oportunidades de muchas niñas. Lo anterior surge luego del caso de la menor de 11 años embarazada en Tamaulipas, un hecho que debe ser investigado bajo la premisa de violencia sexual y garantizar una protección integral, porque una niña no debería cargar con las consecuencias de una agresión, ni mucho menos ser obligada a renunciar a su infancia. Por ello, resulta importante reforzar las acciones para prevenir y erradicar el embarazo infantil y adolescente por parte de las instancias gubernamentales, principalmente en comunidades alejadas del país donde aún prevalecen la desinformación, el machismo y la normalización de las uniones tempranas o forzadas. En Ocosingo, por ejemplo, las brigadistas realizan perifoneo y traducción simultánea, mientras que en otras regiones llevan las actividades a escuelas y comunidades para hablar sobre métodos anticonceptivos, violencia sexual y derechos reproductivos. Se trata de escuchar, dialogar y trabajar con las propias comunidades, porque prevenir el embarazo infantil y adolescente no es promover una conducta, es proteger a las infancias. Hasta el siguiente comentario.
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3: Vámonos con esto que lleva por nombre Neta que no. Ellos son la fiera de Ojinaga. Flex, buenas tardes.

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9: Eduardo Ramírez, la carretera Palenque-Ocosingo e impulsa acciones contra el dengue. En asuntos nacionales, enfrentan en México al menos 4.5 millones de jóvenes la falta de oportunidades de empleo y estudio. Registran 31.9% de ausentismo en la primera jornada del examen presencial en red cerrada de la UNAM. En temas del mundo, enfrentan en Europa nueva ola de calor que supera los 35 grados. Alerta a la Organización Mundial de la Salud por la propagación del ébola en la República Democrática del Congo. Y en los deportes, regresan los Olmecas de Tabasco a la pelea luego de vencer a los Bravos de León en la Liga Mexicana de Béisbol.
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9: Hola, ¿qué tal? Buenas tardes. Muy buenas tardes. Me da muchísimo gusto saludarlos una vez más en este jueves 13 de agosto del 2026. El tiempo continúa su marcha inexorablemente. Gracias por acompañarnos, gracias por acudir a la cita. Fabián Sabayoa se encuentra en los controles técnicos, Daniela Grajales en la redacción, Rosa Berovilla Martínez en la dirección de noticias. Soy Francisco Javier Figueroa Niño. Como siempre, el saludo y el abrazo a la distancia para mis compañeros que están en turno en cada una de las estaciones que conforman la gran cadena Radionúcleo. Estamos transmitiendo para todo el mundo a través de nuestras plataformas digitales Facebook, X, Instagram y YouTube, donde nos encontrará como Notinúcleo. Nuestras páginas web www.notinucleo.com y www.radionucleo.com para escucharnos en vivo y encontrar la información que a usted le interesa. Pasamos rápidamente a las noticias. El comercio informal, sí, el comercio informal representa el 75% de los negocios en Chiapas y afecta a papelerías establecidas en la capital previo al regreso a clases. Vamos con el reporte de Alejandra Orozco.
11: A 2 semanas del regreso a clases, los comercios establecidos están resintiendo la competencia desleal que representan los negocios ambulantes o informales, que representaban el 75% del total de negocios en Chiapas, por lo que piden a la población el consumo local y sobre todo en negocios formales, señaló Miguel Ángel Blas, presidente de Canaco Tuxtla.
12: Creo que el consumo local siempre nos ha ayudado mucho al desarrollo económico de nuestra ciudad y de nuestra entidad, pues, bueno, porque al final de cuentas esto es lo que busca siempre la Cámara de Comercio, el desarrollo económico, de preferencia, de local y de todo nuestro estado.
11: El líder empresarial señaló que incluso tiendas extranjeras abonan a la economía local siempre y cuando sean formales, ya que a final de cuentas el mercado se rige por la ley de oferta y demanda y es importante que la población adquiera lo que más le convenga. En este sentido, los negocios afiliados a esta cámara lanzarán en los próximos días algunos descuentos, promociones y convenios para incentivar las ventas.
12: En muchas papelerías que todavía tienen las puertas abiertas, todavía estamos a tiempo de seguir apoyando, de seguir refrendando el compromiso de la ciudadanía al consumo local. Muchas tiendas de nueva que se han establecido de una manera reciente dentro de nuestra ciudad y nuestro estado, pues también recordemos que mientras sean empresas que están formalmente establecidas y que están generando empleo y que puedan generar una derrama económica de nuestra entidad, también igual son bienvenidas.
11: Cabe señalar que el año pasado los comercios afiliados registraron un incremento del 12% en el giro de papelería y artículos escolares, esperando superarlo este año, sobre todo las próximas 2 semanas que la gente suele realizar las compras de pánico. Para Notinúcleo, Alejandro Luz Cuardines.
9: Proponen la visa de residente temporal y autorización de viaje electrónica para agilizar el ingreso de guatemaltecos a México. Vamos con Pamela Hernández.
13: Para incrementar la derrama económica y simplificar los trámites de ingreso a México, la Asociación de Agencias de Viajes de Chiapas, Zona Soconusco, propuso digitalizar la emisión de la tarjeta de visitante regional TBR y la autorización electrónica de viaje, por sus siglas ETA. El presidente del organismo y delegado de la Asociación Mexicana de Agencias de Viajes en Tapachula, Manrique Legorreta, explicó que la tramitación presencial de la TBR genera demoras de 2 a 3 días para los visitantes guatemaltecos, además de propiciar cobros irregulares en la frontera.
14: Nos beneficia mucho, nuestros hermanos guatemaltecos son una derrama muy importante aquí en Tapachula, pero desafortunadamente nosotros como asociación hemos pugnado que se emita una ETA. La ETA es una entrada electrónica que se tramita virtual para que sea más fácil la afluencia del hermano guatemalteco a Tapachula, la ETA o que la TPR sea virtual. ¿Por qué? Porque hay mucho mano negra en el sentido de la TBR en frontera y gente que pues tiene que venir a gastar tiempo, porque generalmente del sur de Guatemala para venir para acá, a veces vienen y tardan 2-3 días para poderla tramitar.
13: Indicó que un sistema en línea permitirá subir documentos, pagar derechos y recibir el permiso de 24 a 48 horas, replicando modelos de éxitos en países como Canadá y en el continente europeo. Legorreta advirtió que las trabas burocráticas empujan a muchos viajeros a cruzar por vías informales, por lo que urgió a las autoridades federales, modelos modernizar los esquemas de internación para evitar la pérdida de ingresos fiscales y garantizar un tránsito ordenado y ágil hacia Tapachula. Cabe recalcar que la TBR es un documento oficial y gratuito, con que permite a los ciudadanos de países vecinos como Guatemala ingresar de manera segura, ordenada y por tiempo limitado a la frontera sur del país. Desde el Soconusco, para Notinúcleo, Pamela Hernández.
15: En esta temporada de regreso a clases,
9: las colegiaturas pueden aliviar el gasto familiar a través de la deducción de impuestos, señala el Colegio de Contadores Públicos Chiapanecos. Alejandro Orozco.
16: Familia de la Cruz Chamé.
15: En esta temporada de regreso a clases, quienes tienen a sus hijos en escuelas particulares pueden encontrar en las deducciones fiscales una alternativa para reducir el impacto económico de las colegiaturas, ya que son una deducción personal que se puede deducir al presentar la declaración anual, señaló Marta Lilia de la Cruz Chamé, presidenta del Colegio de Contadores Públicos Chiapanecos.
17: Presentar la declaración anual porque es ahí donde se hacen valer las deducciones personales y las colegiaturas es un concepto de deducción personal dentro de las actividades que se van a declarar en el anual, y si es de sueldos y salarios, pues sabemos que no todos tienen la obligación de presentar declaración anual, pero si tienen estos conceptos, pues puede resultar favorecedor, ¿no? De que les genere ahí un saldo a favor.
15: De acuerdo con la información vigente del Servicio de Administración Tributaria, el límite anual de deducción por estudiante es de 14,200 pesos para preescolar, 12,900 para primaria, 19,900 para secundaria, 17,100 para profesional técnico y 24,500 pesos para bachillerato o equivalente. Esto no significa que automáticamente el contribuyente recibirá esas cantidades como devolución. El posible saldo a favor dependerá de la situación fiscal, ingresos, retenciones y demás deducciones personales de cada contribuyente, así como pedir los comprobantes correspondientes.
17: Es que pagamos solicitar el que nos expiran con todos los requisitos en las escuelas y llegar al monto límite, porque tenemos un tope hasta cuánto, dependiendo el nivel de estudio de los hijos, y esos montos pues se acumulan hasta el momento de presentar la declaración anual. Es cuando ya nos, con un contador que puede ir a asesorando, nos puede ir indicando la forma como vamos a presentar, pero ya tenemos la información.
15: Este beneficio también puede ser aprovechado por trabajadores asalariados que no están obligados a presentar declaración anual, ya que el SAT reconoce esta posibilidad. Por ello, recomendó comenzar desde ahora a integrar la documentación correspondiente al ejercicio fiscal 2026 con facturas que contengan correctamente los datos fiscales del contribuyente y del estudiante, incluyendo nombre, CURP, nivel educativo y REBOE, además del uso de CFDI correspondiente a pagos por servicios educativos, así como pagar mediante transferencia electrónica, tarjeta de crédito, débito o de servicios o cheque nominativo desde una cuenta a nombre del contribuyente. Para Notinúcleo, Alejandra Los Cuardines.
9: Hoy es Día Internacional de los Zurdos. Se celebra globalmente para visibilizar los retos de ese sector de la población, que en México representa más del 10% de los habitantes. Soy Javier Figueroa. Hacemos una pausa. Volvemos.
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22: Hoy 13 de agosto de 2026, el monzón mexicano, en interacción con inestabilidad atmosférica, ocasionarán lluvias puntuales muy fuertes en Durango y Sinaloa, así como lluvias fuertes en Baja California Sur, Sonora y Chihuahua. Dichas lluvias estarán acompañadas con descargas eléctricas y rachas de viento, en tanto que canales de baja presión al interior del territorio mexicano, en interacción con una circulación ciclónica en altura, una vaguada a niveles medios de la atmósfera y el desplazamiento de la onda tropical número 26 sobre el sur del país, originarán lluvias puntuales muy fuertes en el occidente y sur de México, así como chubascos y lluvias puntuales fuertes en el noreste, oriente y centro de la República Mexicana. Además de la península de Yucatán, finalmente, un anticiclón en niveles medios de la atmósfera mantendrá el ambiente caluroso a muy caluroso en entidades del norte del territorio nacional, prevaleciendo la onda de calor en Baja California Sur, Chihuahua, Coahuila, Nuevo León y Tamaulipas.

0: Bueno, son las 14:02 de la tarde con 46 minutos. En otros asuntos, quiero comentarles que la Asociación Agrícola Local de Fruticultores del Soconusco realizó la bendición del parque temático del mango Ataulfo. Vamos a la perla del Soconusco, precisamente con nuestra corresponsal Pamela Hernández.
1: Con la fe puesta en el campo y en el desarrollo de la región, se llevó a cabo la bendición oficial del Parque Temático del Mango Ataulfo, un espacio diseñado no solo para resaltar el orgullo de la fruticultura local, sino también para convertirse en un punto de encuentro y esparcimiento para las familias tapachultecas y visitantes. La ceremonia litúrgica estuvo a cargo del padre Alejandro Padilla, quien ofreció la bendición a las instalaciones y a las tierras agrícolas. Sobre este emotivo acto, Enrique Cabal Arribillaga, presidente de la Asociación Agrícola Local de Fruticultores del Soconusco, enfatizó el valor espiritual y la fe en la labor del campo.
2: Pedirle a Dios que nos vaya bien, sobre todo en la agricultura, no es nada más en los fruticultores, sino a todos, y que si no es por él, no hacemos nada. Esa es mi opinión. Habrá gente que no sea católico, pero sea, crean en Dios. Entonces, eso es lo que la idea, ¿no? Que esto quede bendito, el parque temático quede bendito, para que sea un buen parque de esparcimiento y de buenas vibras.
1: Cabe mencionar que el parque temático del Mango Ataulfo en Tapachula ya ha comenzado a cobrar vida con actividades comunitarias. Entre eventos destacados se encuentran la celebración del Día del Niño, organizada en colaboración con el grupo radiofónico Radio Núcleo, la cual logró convocar entre 250 y 300 personas. Además de que ha sido sede de otros eventos relacionados con la agricultura. El liderazgo de la asociación remarcó que este proyecto ha sido posible gracias a la suma de esfuerzos de diversos sectores de la ciudad, incluyendo productores agrícolas y empresarios locales, arquitectos y diseñadores, centros de investigación y universidades. Finalmente, Cabal Arribillaga reiteró que el parque está con las puertas abiertas para toda la ciudadanía, quienes desean realizar recorridos educativos o institucionales. Solo necesitan avisar con anticipación en la asociación para coordinar una visita guiada. Desde la región Soconusco, para Notinúcleo, Pamela Hernández.

0: Supervisa el gobernador Eduardo Ramírez la construcción de la carretera Palenque-Ocosingo e impulsa acciones contra el dengue. El reporte es de Carla Trujillo.
1: El gobernador Eduardo Ramírez Aguilar supervisó los avances de la construcción de la carretera Palenque-Ocosingo, la ruta de las culturas mayas, uno de los proyectos de infraestructura más importantes del país que contribuirá a la prosperidad compartida, fortalecerá la conectividad y favorecerá las actividades sociales, económicas, productivas y turísticas de la región. Durante esta gira de trabajo por Palenque, el mandatario puso en marcha el reforzamiento de las acciones para prevenir y combatir el dengue y otras arbovirosis, al tiempo que convocó a la población a sumarse a tareas que también se llevan a cabo en otros municipios del estado y brindar un trato respetuoso al personal de salud que realiza labores en las viviendas a fin de proteger la salud de las familias chiapanecas. Eduardo Ramírez reconoció el acompañamiento del gobierno de la presidenta de México, Claudia Sheinbaum Pardo, para la consolidación de esta obra carretera y le agradeció el respaldo que brinda para fortalecer el sistema hospitalario del estado. Para Notinúcleo, Carla Trujillo.
0: Le quiero comentar en esta tarde que la Unión Estatal de la Pequeña Propiedad del Estado de Chiapas, Asociación Civil, que representa a pequeños propietarios, ejidatarios y comuneros chiapanecos de las regiones del estado, fijó su postura ante los hechos difundidos en las últimas horas en torno al caso Chimalapas. Mediante un comunicado, reconoció y respaldó la oportuna intervención de las autoridades de seguridad de Chiapas para proteger la vida, la integridad y el patrimonio de familias chiapanecas. Además, recordó que el conflicto de los Chimalapas no es entre pueblos, es un conflicto agrario creado por el propio gobierno federal hace 56 años. Por ello, rechazaron cualquier emplazamiento o ultimátum para disolver ejidos chiapanecos por la fuerza. Son las 14 horas 2 de la tarde con 51 minutos. Especialistas del Hospital General de Zona Número 1, Nueva Frontera, del Instituto Mexicano del Seguro Social en Tapachula, realizaron con éxito el tercer trasplante renal de donador vivo relacionado en Chiapas a un paciente de 42 años. La donación de un riñón por parte de la hija del paciente de 19 años se llevó a cabo tras un protocolo de evaluación médica y compatibilidad de 4 meses. En un día como hoy también le quiero comentar que se conmemora la caída de México y Tenochtitlán en 1521, un hecho histórico fundamental que marcó el fin del Imperio Mexica, el inicio de la dominación española y el nacimiento del México mestizo. Hacemos una pausa, volvemos.
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0: Bueno, son exactamente las 14:02 p.m. en esa segunda emisión de Notinúcleo. De última hora tenemos información con nuestro corresponsal allá en Cintalapa de Figueroa. Está Carlos Salazar y es que nos va a informar sobre una volcadura de una pipa. Esto en la carretera Arriaga-Ocosocuautla. Hay un solo carril que ha sido habilitado a la altura exactamente del kilómetro 26 entre el tramo Rancho Bonito y la caseta de cobro de Jiquipilas. Vamos con nuestro corresponsal Carlos Salazar. Carlos, buenas tardes. Adelante, te escuchamos.
1: Hola, ¿qué tal, Javier? Muy buenas tardes. Como bien comentas, el día de hoy por la madrugada, una pipa cargada con combustible, gasolina para ser exactos, circulaba de la ciudad capital con rumbo hacia la costa y al llegar a la altura del kilómetro 26, esta pipa volcó, es decir, un furgón se zafó de donde tenía que ir y este furgón volcó. Lamentablemente el combustible comenzó a esparcirse. Ante esta situación, personal de Protección Civil de la concesionaria, apoyados por elementos de la Guardia Nacional, implementaron los protocolos de seguridad para evitar cualquier situación en contra de los demás automovilistas. Ante eso, quedó cerrado el paso a los automovilistas para evitar mayor problema. El trasiego se supone que será realizado por la misma compañía para evitar cualquier suceso lamentable. Sin embargo, esto todavía está en proceso. Se supone que hasta las 20 horas más o menos del día de hoy se habrá el paso normal para los automovilistas, por lo tanto, solo está habilitado un paso para que los vehículos puedan continuar sobre esta importante vía de comunicación. Si usted mejor quiere viajar sin ningún problema, los automovilistas tienen que hacerlo por la vía libre, pasando por el municipio de Cintalapa. Nosotros estaremos informando lo que acontezca en torno a esta situación, a esta volcadura de esta pipa. Javier, buenas tardes.
0: Gracias, gracias Carlos Salazar por tu reporte. Vamos a continuar con más información y vamos a pasar a temas culturales. El legado de Joaquín Vázquez Aguilar, poeta de Tonalá, autor de obras arraigadas en la tierra y el mar, será homenajeado en Tuxtla Gutiérrez. Los detalles en la sección cultural con Daniel Torres.
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3: ¿Qué tal? Un gusto poder saludarlos. Vámonos con la información cultural. Se llevará a cabo un emotivo homenaje dedicado al reconocido escritor y poeta Roberto López Moreno, un evento cultural que celebrará su trayectoria literaria y su aportación a las letras, además de intervenciones musicales como la participación del ensamble del Centro Cultural Virginia García. La cita está programada para este viernes 14 de agosto a las 5 de la tarde en el Museo Arqueológico del Soconusco, ubicado en la 8ª Avenida Poniente, número 17, Colonia Centro, Planta Baja, en Tapachula. Este viernes 14 de agosto se llevará a cabo la tertulia filosófica titulada La feminidad como exigencia estética, un espacio diseñado para el diálogo y la reflexión crítica en torno a las presiones sociales y los cánones de belleza que históricamente han definido la imagen femenina. La actividad está programada para las 6 de la tarde en la Casa de la Cultura Luis Alaminos Guerrero, ubicado en la primera poniente, esquina con Segunda Norte. Y también este 14 de agosto se llevará a cabo un evento literario dedicado a la memoria y obra de Joaquín Vázquez Aguilar, el cual consistirá en una jornada de lectura de poemas, narración de anécdotas y un análisis crítico de su legado. Las actividades comenzarán a las 5:30 de la tarde en el Teatro Francisco I. Madero, ubicado en la intersección de la Segunda Oriente y Segunda Norte en Tuxtla Gutiérrez. Para Notinúcleo, Daniel Torres.
0: Bueno, más de 700 chiapanecos conquistan el corazón del país. Exhiben el fruto de su trabajo en la Expo Ámbar 2026. Vamos con el reporte de Alejandro Orozco.
4: Como todos los años, el ámbar, una de las artesanías chiapanecas más representativas, se va de viaje y llega hasta el centro del país, donde ya se lleva a cabo la Expo Ámbar 2026, un evento que reúne a más de 700 artesanos y artesanas de nuestro estado, quienes exhiben el fruto de su trabajo con esta piedra ancestral en un sinfín de accesorios. Marisol Urbina, directora del Instituto Casa de las Artesanías de Chiapas, estuvo presente en su inauguración.
5: Encontramos en la Ciudad de México, en la explanada del Monumento a la Revolución. Ahí estará una Expo Ámbar, es la 29ª Expo Ámbar que cada año se realiza aquí en la Ciudad de México, del 12 al 17 de agosto, en un horario de 10 de la mañana a 8 de la noche.
4: La directora resaltó la importancia de sacar estas piezas del estado para que las conozcan en este punto en el que convergen habitantes, turistas, locales y extranjeros, sobre todo durante este periodo vacacional, por lo que se vuelve un escaparate importante para que las y los artesanos puedan comercializar sus productos, entablar relaciones comerciales, darse a conocer y hacer crecer su economía, por ende, la del estado.
5: Para estar aquí en el corazón de la patria, para nosotros eso es muy importante, en lo que podemos venir a mostrar lo que las artesanas y artesanos que trabajan con esta maravillosa gema que nace de las entrañas de la tierra chiapaneca. La verdad que para nosotros representa mucho porque es mostrarle al mundo lo que Chiapas hace mediante su artesanía.
4: Cada año se organiza este festival en la capital del país, al que invitan a distintos emprendedores en cada edición, que se preparan con sus mejores piezas para que su trabajo hable por ellos. Para Notinúcleo, Alejandra Roscuardines.
0: En un día como hoy, pero del año de 1910, nace Antonio Espino y Mora, clavillazo, actor mexicano. Son las 15 horas 3 de la tarde, las 3 de la tarde en punto. Esta es la hora central de México.
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0: Pasamos al ámbito nacional. En México, al menos 4.5 millones de jóvenes de 15 a 29 no estudian ni trabajan. Los detalles en el panorama nacional con Elena Zúñiga.
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2: México recibió 8.18 millones de visitantes internacionales durante junio de 2026, lo que representó un incremento de 2.1% frente al mismo mes del año anterior, de acuerdo con datos del INEGI. De ese total, más de 4 millones fueron turistas internacionales, cifra que significó un aumento anual de 1.1%, equivalente a 43.101 visitantes adicionales. Además, el gasto turístico mostró un desempeño positivo. Los viajeros internacionales desembolsaron casi 3 mil millones de dólares en junio, 5.9% más que un año antes. En México, al menos 4.5 millones de jóvenes de entre 15 y 29 años no estudian ni trabajan, lo que representa 14.3% de ese grupo de edad. La cifra forma parte del estudio Jóvenes en México 2026, elaborado por el Observatorio de la Juventud en Iberoamérica, y revela el tamaño del desafío que enfrenta el país para garantizar oportunidades educativas y laborales para este sector. El panorama plantea retos importantes en materia de educación, empleo y políticas públicas dirigidas a las nuevas generaciones. Organizaciones ambientalistas solicitaron que el reglamento de la Ley General de Economía Circular incluya mecanismos sólidos para identificar, evaluar y eliminar de manera progresiva las sustancias químicas peligrosas presentes en productos y materiales. El objetivo es evitar que estos compuestos permanezcan en los ciclos de producción, sean transferidos a nuevos productos o terminen liberándose en el ambiente y afectando a las personas. La Comisión de Grupos Vulnerables de la Cámara de Diputados aprobó por unanimidad una reforma a la Ley de los Derechos de las Personas Adultas Mayores para incorporar el concepto de envejecimiento saludable. La propuesta busca fortalecer la protección de este sector mediante un enfoque que priorice la prevención, la autonomía y una atención integral, de acuerdo con los principios promovidos por la Organización Mundial de la Salud. El dictamen fue respaldado por las 6 bancadas de la Cámara de Diputados y enviado a la mesa directiva para que sea programado para su discusión y eventual aprobación en el pleno cuando se reanuden las sesiones ordinarias el próximo 1 de septiembre. Hasta aquí este recorrido a través del territorio nacional, informó para Notinúcleo Elena Zúñiga.
0: El INEGI dio a conocer los censos de seguridad pública 2026, en los que revela que el presupuesto ejercido por la Guardia Nacional disminuyó 21.7% en 2025, ubicándose en 20.063.6 millones de pesos. En contraparte, los presupuestos de las policías estatales crecieron un 5.6%. Asimismo, las llamadas al 911 sumaron 13.7 millones de atenciones y los reportes más recurrentes fueron por personas agresivas, ruido excesivo y violencia familiar. La presidenta Claudia Sheinbaum destacó el posicionamiento de México como uno de los destinos turísticos más atractivos y amigables a nivel global. Con objetivos a los grandes eventos internacionales de 2026, el gobierno federal impulsará la conservación e infraestructura de sitios emblemáticos, entre ellos la zona arqueológica de Teotihuacán, para diversificar la oferta turística hacia aspectos culturales y comunitarios. El gobierno de México concretó el regreso a salvo de 36 connacionales afectados por el sismo registrado el pasado 10 de agosto en Colombia. El traslado se realizó a bordo de un avión de la Fuerza Aérea Mexicana, el cual también transportó un primer cargamento de ayuda humanitaria, con un total de 58.5 toneladas hacia las zonas damnificadas. En 1923, en un día como hoy, se firman los tratados de Bucareli, acuerdos diplomáticos entre México y Estados Unidos para regular reclamaciones pendientes de la Revolución Mexicana. Una pausa, volvemos.
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5: Y posteriormente, pues el día sábado 15, y ahí invitamos a toda la sociedad, aquí a la Quinta Milupita, está ahí enfrente del Centenario, hay una taquería muy famosa enfrente, y es un lienzo de charros en el que nosotros ahí tenemos una actividad muy importante, el Bombero Acero, donde participan brigadas de protección civil de instituciones del gobierno federal, estatal, las empresas en un momento dado, y es muy ¿qué te puede ser? Muy alegórico, es llegan las la familia, pero sobre todo aprende lo que es un riesgo en un momento dado y cómo salvar ese riesgo que nosotros lo llevamos día con día, ¿no? Entonces eso es el día de pasado mañana, sábado, y esperamos que vayan toda la sociedad, se solidaricen con esa con ese festejo. Y en la semana tenemos una actividad también de capacitación muy importante, lo que es las operaciones de vehículos híbridos y eléctricos. No cabe duda que ya se está llenando la ciudad de los autos eléctricos, y sobre todo ver en un momento dado cuál sería el problema en un momento dado, un riesgo que se pueda correr, ¿no? Que tiene toda la seguridad, pero de todos modos, eso es para nosotros en un momento dado, cómo sofocar un incendio de una batería de litio. Entonces, ahí realmente vienen unos bomberos de Estados Unidos que nos vienen a capacitar también a nosotros y a muchos, a la Secretaría de Seguridad Pública del Estado y a otras dependencias, ¿no?, que ya tienen automóviles de eléctricos, ¿no? Entonces, si el día 22 de agosto, pues es el día del bombero, 64 años, hermano.
6: 64 años.
5: Es correcto.
6: 64 años. Bueno, pues ahí es el dato para que, caray, no dejen pasar inadvertida esa fecha y sobre todo vaya implícito el reconocimiento por esta labor que desempeñan nuestros amigos pertenecientes al heroico cuerpo de bomberos de Tuxtla Gutiérrez y en general. Bueno, pero entrando en materia, mi querido Rodolfo, sobre los cursos de prevención de incendios, ¿cuál es el objetivo principal de estos cursos de prevención de incendios que impulsa el cuerpo de bomberos?
5: Mira, en un momento dado, cuando se generan incendios, prácticamente el mayor porcentaje es de la cocina. Y muchas veces descuidos que nosotros tenemos con las fugas de gas, hemos tenido explosiones muy fuertes. ¿Por qué? Porque a veces no sujetamos el cilindro de gas. Llega el del camión de gas y lo instala y lo deja parado ahí. Pero hay perros, hay gatos, hay vientos fuertes, hay sismos en un momento dado, que no, eso hace que un tanque de gas se caiga y se pueda en un momento dado cortar las instalaciones. Ahí es donde precisamente empieza el problema, porque a veces prendemos luz, aparatos electrodomésticos. Entonces, ahí sí nosotros recomendamos mucho a nuestra sociedad que nos llame. Cuando tenga una situación de eso, nos llame. quiero decirles que lo que sí podíamos hacer es abrir ventanas, abrir puertas, no desconectar aparatos electrodomésticos, así que nos llamen inmediatamente, ¿no? Nosotros vamos, y sobre todo si vamos a viajar, deje todo cerrado. Hemos encontrado nosotros viviendas que donde no se encuentran los propietarios, y tenemos que entrarle porque adentro se está quemando. Y aunque en un momento dado los vecinos nos digan que están, que podemos entrar, claro, ahí, con el permiso de los propietarios, pues si no están, tenemos que entrar para no en un

0: viviendas que están alrededor de eso, ¿no?
1: Rodolfo, ¿qué temas se abordan durante los cursos impartidos en las escuelas?
0: Primeros auxilios.
1: Primeros auxilios.
0: Es muy importante que un niño de 5 o 6 años puede salvar la vida a un adulto. Vamos a llamarle en la maniobra de Heimlich a otro niño, inclusive, o decirle a un adulto cómo lo debe de hacer. Son esponjitas de conocimiento. Entonces, ahí debemos de empezar a culturizar. Hay otras situaciones de riesgo que los niños tienen que aprender también. Y nosotros vamos con todo gusto a darles esa capacitación a las escuelas o a las colonias en un momento dado que así nos lo soliciten. Con todo gusto.
1: ¿Cuáles son los errores más comunes que cometen las familias en el hogar y que pueden provocar un incendio?
0: Precisamente, eso ya lo llevamos por temas, por temporada.
1: Temporada.
0: Vamos a decir, ya viene el 15 de septiembre, los juegos pirotécnicos.
1: Los juegos pirotécnicos.
0: En Navidad, los triquis, los que cuando nosotros, sí, te acuerdas, ¿no?
1: Sí,
0: los,
1: claro,
0: triquis, los cohetes, y los cuetones. Y más que ahorita, por ejemplo, las palomas, las famosas palomas, que son ya muy explosivas. En un momento dado, a un niño le puede mutilar un miembro.
1: Claro.
0: Y hay niños que llevan todos en las bolsas, sí, precisamente han tenido muchos problemas de quemaduras de tercer grado. Entonces, ahí es donde debemos vigilar todo eso y que los niños no lleguen adentro de las viviendas a maniobrar ese tipo de artefactos, ¿no?
1: ¿Qué recomendaciones deben seguir los padres de familia para proteger a los niños dentro de casa?
0: Precisamente enseñarles, eso, más que todo, la ruta de evacuación.
1: La un sismo. Ruta de evacuación.
0: Es correcto. Y decirle, a ver, hijitos, vamos a hacer eso, si hay un sismo, todo eso.
1: Vamos a hacer un simulacro.
0: Eso es correcto, sí. Estamos en la planta baja, saber por dónde salir, al patio y todo eso, que no salgan a la calle donde hay líneas de alta tensión o de baja tensión, donde hay árboles en un momento dado que puedan caer, ¿no? Pero sí, el padre de familia tiene que situar en ese caso, prevenir todas las situaciones que puedan haber y sobre todo la ruta de evacuación.
1: ¿Cómo pueden las colonias solicitar esos cursos de capacitación?
0: Que nos llamen en un momento dado, que se acerquen a nosotros, porque necesitamos saber en un momento dado cuántas personas. Y ahí en las estaciones, en la estación de la Quinta Norte Poniente 1410, ahí nos pueden hacer la solicitud, nos lleva una solicitud, porque tenemos que programar.
1: Claro, claro. Ahí,
0: y llevar también los nuestros artefactos para demostración, para que en un momento dado las madres de familia puedan participar en esto.
1: Se enseñan técnicas básicas para el manejo de extintores y la atención de una emergencia.
0: Es correcto eso. Yo siento que inclusive no nada más los extintores, sino cómo apagar un incendio que pueda haber en un sartén cuando está ardiendo. Es facilísimo, pero no todo mucho lo saben, pues.
1: Sí, claro.
0: Y eso es que nosotros ahí participamos con las señoras.
1: ¿Qué hacer durante un incendio y cuáles son los primeros pasos para evacuar un inmueble?
0: Bueno, en este caso, por ejemplo, si ya un incendio está declarado, ya no entre, no se quedó mi mascota, se quedó tal cosa que en un momento dado tenga valor, ya no entre, porque puede ser un momento, puede entrar a la estadística en un momento de un incendio. Y si está adentro y quiere salir, los extintores, cuando está un incendio declarado ya fuerte, es para salir, para evacuar el incendio. Porque ya no se puede sofocar más que llegando nosotros, ¿no?
1: ¿Tiene algún costo para recibir estas capacitaciones?
0: Si es para las carreras y planteles, no.
1: De acuerdo, perfecto. Mi querido Rodolfo, pues con la emoción de que el 22 de agosto es el Día del Bombero, y repito y lo reitero, no hay que dejar pasar inadvertida esa fecha. No solamente debemos de acordarnos cuando cuando realmente nos está pasando algo y que los bomberos son los que nos pueden salvar en un momento dado.
0: Está mal lo que te voy a decir,
1: pero
0: nos comparamos con Dios, la gente. Porque cuando hay un problema, nos arrodillamos, pedimos, clamamos, pasó el problema y nos olvidamos de Dios. Es igual con los bomberos. Pero ahí estamos.
1: Firmes, señores. Firmos. Gracias, Rodolfo Gálvez, presidente del Cuerpo de Bomberos de Tuxtla Gutiérrez, por habernos acompañado. Gracias, Rodolfo.
0: Gracias a ti, hermano.
1: Un abrazo, gracias, una pausa, regresamos.
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7: Vámonos con los deportes. Los Olmecas de Tabasco están de vuelta en la pelea. El conjunto tabasqueño protagonizó una espectacular remontada para derrotar 12-7 a los Bravos de León y empatar a 2 triunfos por equipo la serie de playoffs. La ofensiva de los Olmecas apareció en el momento clave con un poderoso rally de 4 carreras en la octava entrada que terminó por inclinar la balanza a favor de la novena del sureste. El golpe definitivo llegó en la octava entrada. Oscar González conectó jonrón solitario mientras que Luis González produjo una carrera con sencillo y Seth Beer volvió a responder con un doblete de 2 carreras. El rally puso tierra de por medio y llevó la ventaja tabasqueña hasta 10-5. En la novena entrada, Agustín Ruiz agregó otro cuadrangular y Luis González produjo la carrera número 12 con doblete. Bravos intentó reaccionar con un jonrón de Pimentel, que produjo 2 carreras, pero la diferencia ya era demasiado amplia. El 2-2 se mantiene en la pizarra y vamos a ver el desenlace de estos grandes playoffs. Vámonos con información internacional. Hay un nuevo reto internacional para Xavi Hernández. El estratega español fue anunciado oficialmente como nuevo seleccionador de Países Bajos, tomando el lugar de Ronald Koeman, quien dejó el cargo después de la eliminación del combinado neerlandés en el Mundial 2026. La Federación Neerlandesa de Fútbol confirmó que Xavi, de 46 años, firmó un contrato que lo mantendrá al frente de la Orange hasta la Copa del Mundo de 2030. El primer gran examen para el exjugador del Barcelona llegará el próximo 24 de septiembre, cuando Países Bajos se mida ante Alemania en la Liga de Naciones. Xavi volverá a los banquillos después de su salida del Barcelona en mayo del 2024. Durante su etapa en el conjunto blaugrana conquistó una Liga y una Supercopa de España, ambas en el 2003. Curiosamente, Xavi ya había ocupado el lugar de Koeman anteriormente. En octubre de 2021 tomó la rienda del Barcelona tras la salida del neerlandés. En más información internacional, el mundo del boxeo está de luto tras la muerte de Prichard Colón, exboxeador puertorriqueño que falleció este jueves a los 33 años, luego de permanecer más de una década con grandes secuelas derivadas en una lesión cerebral, sufrida durante un combate en 2015. La noticia fue confirmada por su padre Richard Colón, quien informó que su hijo pasó las últimas horas en Puerto Rico, rodeado de familiares y seres queridos. El 17 de octubre de 2015, Colón enfrentó a Terrell Williams en Virginia. En ese momento, el puertorriqueño llegaba invicto con 16 victorias, 12 de ellas por nocaut. Colón recibió varios golpes ilegales en la parte parte posterior de la cabeza, conocidos como golpes de conejo, y fue derribado en dos ocasiones durante el octavo asalto. Después de la pelea fue llevado a un hospital y posteriormente permaneció en coma en Atlanta. Los médicos determinaron que había sufrido un hematoma subdural y lesiones cerebrales irreversibles. Desde entonces, Richard vivió en silla de ruedas y bajo cuidados permanentes. Un año después del incidente, el Consejo Mundial de Boxeo creó una regla que llevó su nombre como homenaje y como recordatorio de los riesgos que enfrentan los pugilistas. Hoy, después de su muerte, Colón deja una historia que va mucho más allá de sus 16 victorias sobre el cuadrilátero. Y no se olviden de que Juan Luis Barrios, uno de los grandes referentes del atletismo mexicano, disertará su conferencia mañana viernes 14 de agosto en el Indeporte a las 5 de la tarde. Para acudir, escuchar su historia, experiencia y todo lo que hay detrás de perseguir un sueño, tienes que accesar a www.indeporte.chiapas.gob.mx y contestar la trivia para participar. El cupo limitado es a 150 personas. Hasta aquí los deportes. 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
8: En un día como hoy, pero del año 2014, fallece Columba Domínguez, actriz mexicana. Hacemos una pausa, volvemos.
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8: Te quiero comentar que la Universidad Nacional Autónoma de México inició la aplicación de su examen de ingreso bajo una modalidad digital sobre red cerrada y sin conexión a internet en sedes presenciales. En el primer turno en León, Guanajuato, se registró una asistencia del 68.1%, lo que significa que 501 llegaron a las aulas, mientras que el 31.9%, que equivale a 235 aspirantes, no se presentó. La UNAM precisó que no habrá reprogramación para los ausentes. La marea marrón de sargazo alcanzó un récord histórico al superar las 104.700 toneladas recolectadas en costas de Quintana Roo. Autoridades ambientales estiman que la cifra rebase las 130.000 toneladas al cierre de año. De 140 puntos monitoreados diariamente mediante satélites y drones, únicamente 6 lugares como porciones de Isla Holbox o Holbox, Isla Contoy y Banco Chinchorro permanecen libres de la macroalga. Y finalmente le comento que la Universidad Autónoma de Chiapas recibió la acreditación institucional por parte de los comités interinstitucionales para la evaluación de la educación superior. Reconocimiento que la posiciona como la única institución de educación superior del sureste del país en alcanzar esta meta y contar con el 100% de sus programas evaluables reconocidos por su calidad. Durante la ceremonia, el rector Osvaldo Chacón Rojas destacó que este logro marca el inicio de una transformación para responder con mayor responsabilidad al desarrollo del estado. Nos vamos, gracias, gracias Bill por habernos acompañado una vez más en esta segunda emisión de Notinúcleo, en espera de que usted haya quedado debidamente informado de los acontecimientos más sobresalientes ocurridos en las últimas horas. Gracias a mi compañero Fabián Samayoa, que estuvo en los controles técnicos, Daniela Grajales en la redacción, Rosa Merovilla Martínez en la dirección de noticias. Soy Francisco Javier Figueroa Niño, que tenga buena tarde, buen provecho, hasta la próxima.

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20: De esa manera es como continuamos a través de Extremo 99.1. Llega la participación de los socios de El Ritmo. Se llama Saxofón Pitador. Únicamente 23 minutos para puntualizar las 4 de la tarde. ¿A poco no?

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5: 16 minutos y las 4 de la tarde. Ellos son Motel y nos traen La Playa.

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4: Vamos a recordar en ese instante al señor Laureano Brizuela, el ángel del rock, que nos trae Tiempo para Amarte. Únicamente 10 minutos nos separan para puntualizar las 4 de la tarde, la hora exacta para usted a través de Extremo 99.1. ¿A poco no?

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2: Las altas temperaturas continúan representando un riesgo para la población en México. De acuerdo con la Secretaría de Salud, hasta el pasado 5 de agosto se han registrado 75 muertes relacionadas con el calor en 18 estados del país. Baja California concentra el mayor número de defunciones con 21 casos, seguida de Sonora con 17. Veracruz registra 5 fallecimientos, mientras que Chiapas, Quintana Roo y Tabasco reportan 4 decesos cada uno. Además, se contabilizaron 1,618 personas atendidas por afectaciones relacionadas con las temperaturas extremas. En este contexto, el golpe de calor es el principal problema registrado, con 914 casos, seguido de 641 personas atendidas por deshidratación y 63 por quemaduras. Ante esta situación, las autoridades recomiendan evitar la exposición directa al sol entre las 11 y las 16 horas, mantener una hidratación constante y prestar especial atención a niños, adultos mayores, mujeres embarazadas y personas con enfermedades crónicas. La Secretaría de Salud también sugiere utilizar ropa ligera y de colores claros, sombrero o gorra y protector solar, además de no dejar a niños o mascotas dentro de los vehículos. Hasta el siguiente comentario.
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0: 16:04 p.m, señoras y señores, chiquillas y chiquillos, pero también chiquilles. Bienvenidos a esto que se llama
1: Palabanda.
0: Ya estamos con la buena vibra para todos ustedes, haciéndole la invitación para que permanezcan. Sí, permanezcan con la frecuencia Extremo 99.1. Mis compañeros y compañeras ya están también listos y preparados para darle la bienvenida especial en esta tarde del 13 de agosto. Chicas, ¿cómo están? Muy buenas tardes de este lado. Blanquita, muy buenas tardes.
2: Buenas tardes. Para mí ya pareciera que fuera de noche. Como hoy madrugué.
0: Hoy madrugué
2: ya. Para mí estas horas ya son como las 8. Ya es hora de dormir.
0: Órale,
2: buenas
0: pues.
2: Tardes, pues ya un gusto compartir contigo y con toda la banda el día de hoy. Hay datos importantes, hay chismecito, hay notas, hay de todo un poco.
0: Vamos a pasarla como siempre súper bien, saludando a toda la Razer. Y también se encuentra con nosotros la chica de la doble F, Fanita Fernández. ¿Cómo estás? Muy buenas tardes.
3: Buenas tardes. Pues ya andamos aquí. Esperemos que vengamos al 100.
0: Claro, ¿no se nota?
3: Pues no, ¿verdad que no, Blanquita? Porque ya desde hace rato ya
2: Juan Ramón así ya regañó.
3: Sí, ya regañó. Ya hasta me dijo, a lo que quieras. Ya no te voy a decir nada. Y yo así de que me sentí regañada.
0: Pues. Bienvenida, Fanny.
3: Muchísimas
0: también.
3: Gracias y buenas tardes a todos. Y esperemos que revienten ese WhatsApp, por favor. Ahorita vamos a tener muchas cositas de qué hablar. Y pues aquí vamos a estar.
0: Perfecto, ya llegó, ya está aquí. Sí, ese guapo no local.
3: Codiciado.
0: Ese guapoyo del sureste mexicano, el profe Ramiro Vázquez. Qué gusto tenerlo por acá. ¿Cómo se encuentra?
4: ¿Cómo estamos? Estamos al millón acá, ya felices de otro programa que vamos a lanzar, por supuesto. Vamos a estar a todo dar y pues deben de estar pendientes de la transmisión y por supuesto de los números de WhatsApp. Mándenos todo lo que nos tengan que mandar, envíenos sus stickers y por supuesto también manden sus mensajes y sus saludos.
0: Ahora le pues, son las 4 de la tarde de esta manera, iniciamos Palabanda. A través de Extremo 99.1 llega la participación de Jenny Rivera y Lupillo Rivera. Esto se llama Que me entierren cantando. ¿A poco no, señores? ¡Vámonos, recio!

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0: 18 minutos pasan ya de las 4 de la tarde y ya empezamos con la recibidera de los mensajes. La banda ya se prendió, ya nos están mandando mensajes, pero recordemos cuáles son los números en cabina para que así nos sigan mandando mensajes.
1: Claro que sí, les vamos a recordar los números en cabina de WhatsApp. Tenemos 963-159-8888 y el número de cabina 963-632-0185. Y también las redes sociales.
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3: ¿A poco no? Eso es todo, tenemos los saluditos. Y también el día de hoy, 13 de agosto, nuestro compañero Juan Méndez Morales está ya con esa guayabera toda manchada de barbacoa,
1: de mole,
3: o de mole, de botana, de
1: refresco,
3: pelo de novia, de refresco,
1: de todo,
3: ya pastel,
1: mordió el pastel. No, hombre, ya se terminó.
3: Ahorita también van a para la noche, ya está la tina de tamal. Dice que de mole, de verdura y de bola. Chulada. Ahí vamos a llegar más tarde.
0: Ahí vamos a llegar aprovechando la Diana, pues también va para todos los que cumplen años hoy.
3: Sí, también a los cumpleañeros, ¿verdad? Que se la pasen súper bien. Ya me imagino que ya están chapeados, ya están medio zaradones, ya la oreja está media caliente.
4: Llegan los
3: invitados y en vez de un detallito, no, ahí está el chulo frasco.
1: Agua bendita.
3: La pomada para el festejado.
0: Mira, ve, aprovechando, dice, buenas tardes, quiero mandar un saludo para felicitar a Víctor Gordillo, que hoy cumple años.
3: ¡Felicidades!
1: Que nos pasen
0: las mañanitas, eran en la mañana, por eso ya te toca la Diana. Como el viento está llevando la música.
3: Hay mucho ventarrón. Saludos al festejado que se llama Víctor también. Órale, pues. Chulada, que se la sigan pasando súper bien.
0: ¿Dónde para llegar?
3: Juanito, pues está arribando prácticamente a sus 40 años. ¿Todo un chamacón? ¿Por qué estás poniendo esa cara? Un chamacón, Juanito Méndez. Sí.
1: Joven.
3: Sí.
1: Chiquillo.
3: Sí.
0: No, puro colágeno.
3: No estoy tan macizo. Ni que fuera chayote. Bueno, en ese día también conocen a personas. Elote.
1: Elote.
0: Dice aquí también un

0: saludo desde hace ratito.
1: Ah, bueno, pues de una vez con los saludos, si gustan.
0: Dice.
1: Puedes hacer lo que quieras, güey.
2: Últimamente.
0: Bueno, ya. No, ya ni me estás tomando en cuenta.
1: Decirlo, fue Blanquito.
0: Es que desde hace rato te lo pidieron. Pues
1: si ah, no, sí, es cierto.
0: Muchachona.
1: Ay, no, si no se va a ir. No, sí, que ve. Lo oiga.
0: Lo va a dejar su combi, pues. Dice, buenas tardes, ¿podrías mandarle un saludo a la señorita Raquel Guillén, que trabaja en el mercado del Socaem?
1: ¡Órale!
0: Quiero que sepa que es la mujer más hermosa de todo Comitán y que estoy muy enamorado y orgulloso de ella. Y que llegará el día en el que será mi esposa.
3: ¡Huele amor!
1: Pues esperemos que sí, que sí, este,
0: que nos invite, sí, para sí, que nos
1: florezca.
0: Claro que sí, que nos invite.
1: Queremos ser padrinos. Por fin iré a una fiesta. Órale, pues. Bueno, ¿conocen a personas zurdas?
3: Sí. Yo la verdad no.
1: Yo sí. Enrollan pero galán para escribir, para firmar, comer. Para comer. Sí se ve un poco
3: la diferencia.
1: Extraño, sí, la diferencia, sí, ¿verdad? Saludos ahí para mi amigo el flaco LN, zurdazo. es día de la zurdera, así dice, así dice.
3: Sí, es un dato.
1: Ajá.
3: Pero también sabían que solo el 10% de la gente es zurda.
1: Ah, sí.
0: Y por eso les cuesta tanto acoplarse, porque la mayoría de las cosas están hechas para
4: diestros.
3: Para personas diestras.
1: Sí. O cuando ya pasas a la secundaria y te toca la paleta para diestros y mis compañeros.
3: Es algo incómodo para ellos porque no están
1: bien enrollados.
0: Profe, a él le encargo mi silla. Acaba, pues, se gradúa y nunca llegó su silla.
1: Nunca llegó.
0: La silla, es el trámite.
1: Lo tiene que comprar sus papás.
0: Ya iba a llegar, pero ya te graduaste, fue hijito. No,
3: lo devolvimos.
0: Ay,
1: ¿Habrá algún lugar donde haya más zurdos?
3: Fíjate que sí. En Holanda es el país con más zurdos.
0: Por eso las paletas.
3: Nah. O no,
1: cero,
3: es
1: el lugar. Cero que ver. Blanquita.
0: Nada,
1: ¡sash!
0: Nada.
1: Ya,
0: apágame mi micrófono.
1: ¿Qué les parece?
0: Ábrale la puerta.
1: ¿Qué les parece si mejor le ponemos ritmo a esto que se llama
5: Palabanda?
6: Y de México para el mundo es la arrolladora.
1: Y esto se llama

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4: Los casos de embarazo infantil y adolescente cuartan los derechos y las oportunidades de muchas niñas. Lo anterior surge luego del caso de la menor de 11 años embarazada en Tamaulipas, un hecho que debe ser investigado bajo la premisa de violencia sexual y garantizar una protección integral, porque una niña no debería cargar con las consecuencias de una agresión, ni mucho menos ser obligada a renunciar a su infancia. Por ello, resulta importante reforzar las acciones para prevenir y erradicar el embarazo infantil y adolescente por parte de las instancias gubernamentales, principalmente en comunidades alejadas del país donde aún prevalecen la desinformación, el machismo y la normalización de las uniones tempranas o forzadas. En Ocosingo, por ejemplo, las brigadistas realizan perifoneo y traducción simultánea, mientras que en otras regiones llevan las actividades a escuelas y comunidades para hablar sobre métodos anticonceptivos, violencia sexual y derechos reproductivos. Se trata de escuchar, dialogar y trabajar con las propias comunidades, porque prevenir el embarazo infantil y adolescente no es promover una conducta, es proteger a las infancias. Hasta el siguiente comentario.
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0: 4:34 de la tarde y seguimos aquí en Extremo 99.1 y por supuesto en el mejor programa de la tarde. Y esto es
1: ¡Pa la banda!
0: Y seguimos escuchando mensajes a través del WhatsApp 963-159-8888 y nuestra línea en cabina 963-632-0185.
2: Ándale pues, así de esta manera es como regresamos saludando a todos nuestros amigos que se encuentran sintonizándonos en esta ciudad de Comitán y en diferentes municipios, aquellos también que están en el taller ahí sacando la última chamba, por ahí también en la tiendita, por ahí también nuestros amigos en los colectivos, en los microbuses, en los taxis, ¿en dónde más creen que nos escuchan, muchachos?
0: En la obra, de repente, ¿no? Donde está.
2: Bueno, sí, todavía vacío. Salen a las 6.
0: Sí, todavía. Pero está echando colado, tienes que regresar a humedecer el colado, ¿no?
2: Saludos a nuestros amigos maestros de obra, más mezcla, maestro. Nuestros amigos en los diferentes talleres, sí, señor. Por ahí también a nuestros amigos de una tienda que siempre nos escuchan aquí en el centro histórico. Estamos en el 159-88-88, en el jueves 63-63-201-85. Vamos a enviar un saludo para nuestro buen amigo Abenamar Sánchez y Cruz, que nos está escuchando en esta tarde. Saludos a nuestros amigos que ya están por levantar su herramienta allá en la central de Abasto. Espero que este día haya sido bastante, bastante bueno para ustedes, que hayan tenido bastante, bastante venta. Saludos allá a mi compadre Arturo Martínez y Guillén, también para Arturo Junior y para el Vaquero. Bueno, espero que esté todavía el vaquero. O a las 4 se va. Blanquita con sus detalles.
3: Pregunta.
2: Con sus enojos y todo nos tiene algo. Nos tiene algo que.
3: ¿Qué dijiste?
2: ¿Qué acabas de decir?
3: ¿Qué ladras?
2: ¿Qué nos tienes que comentar, por favor?
3: Hablando de que estamos en fiestas, que hay festejados el día de hoy, ¿qué cosas no deben faltar en una fiesta? Esa sería la pregunta de esta tarde. ¿Qué cosas no pueden faltar en una fiesta? Yo digo que no podría faltar el pastel.
2: El ambiente, señores, el ambiente, un buen teclado. ¡Ejepa! ¡Muévelo! ¡Muévelo! ¡Mueve la cadera! ¡Mueve la cintura! ¡Esos hombros!
3: ¡Cántale pues la de arremanga, la
2: recújala! ¿Saben cómo se llama esta rolita? El rey del sacapetróleo. No, ya imagino los cumpleañeros bailando ahí con su pareja y también con su chula de cuartito en la mano. Bueno, la música no puede faltar, muchachos. ¿Qué más?
3: La comida.
2: Ah, sí, la botanita.
3: La botanita.
2: Algo
3: claro.
2: para picar. Bueno, también. Tenemos ya, que si. Obviamente tiene que ir la pareja. No. Tenemos. ¿Qué más?
3: A los papicar. Ya lo dijo Juan Ramón.
2: Los adornos.
3: Los globos.
2: Que si los popotes. ¿Se acuerdan de esos adornos? Claro, sí. Para que no se viera el gran estambre.
3: La terminación 67 dice: el vino no puede faltar en la fiesta.
2: Claro. ¿Por qué, güey?
3: Para el vino.
2: Sí, creo.
3: Dice pues aquí el amigo, el que le pasamos su saludo. Padrino, ¿de qué quieren ser, pues? De servilletas. Ay, no. De sal.
2: Maldecir. Ahí lo vemos. De que ahí te vamos a servir con gusto, ¿lo oíste? Yo me gusta. Con tal de que yo vaya a una fiesta ya.
3: Aunque no sea el maestro de ceremonia, dice.
2: ¡Sí!
3: llamamos a los padrinos.
1: Sí.
3: Y ahí vamos pasando nosotros con mi kilo de sal.
1: Tío Ricardito ya no puede pasar, ayúdenlo, ya está medio bolo. Ayúdenlo, ya no puede.
3: Llamamos a los novios al centro de la pista, a la señorita, a la esposa Raquel y al esposo.
1: Ay, ¿cómo y se su llamaba? Novio.
3: ¿Cómo se llamaba? ¿No se acuerdan?
1: No, no, sabe.
3: Que nos mande nombre.
1: Bueno, ¿qué es lo que puede hacer? No puede hacer falta entonces en la fiesta, yo ya dije unos cuantos.
3: Los servilleteros. Claro, los centro recuerdos. De mesa.
1: Los recuerdos.
3: Yo voy a una fiesta también. Por mi centro de mesa.
4: Te llevas sí. todo lo de la mesa.
1: Ya se fue tía Rosita. Dejó su coja. A usted que la van a ir a alcanzar tía Rosita, no hay presta para la orquesta. Juanita Fernández es la mera peinadora.
3: Aguas cuando la inviten.
0: Esa lleva todo, dice.
3: Hasta la mesa.
0: Ya supo perfecto. Ya
3: aparecer los de una serie, ¿no? Cuando llegaban a su casa fue que todo el centro de mesa se llevaba.
1: Bien adornado.
3: Hasta los regalos, como el de Ludovico Peluche. Los regalos. Que se llevaba todos no los regalos.
1: Faltar. Ah, bueno, los regalos.
3: Aguas con la Fanny porque le hace falta un horno.
1: ¿Qué les parece si nos vamos con música?
3: No nos parece, pero vamos.
1: Porque
3: a lo que quieras.
0: A lo que quieras.
1: Viene mi compadre, el fantasma. Esto se llama Palabra de Hombre. Únicamente 19 minutos y las 5 en esto que se llama
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0: 4:47 de la tarde y sigues aquí en el mejor programa que es Pa' la Banda. Y por supuesto en la mejor estación, Extremo 99.1. Y también seguimos con la pregunta, ¿no? ¿Qué tiene que ser indispensable para la fiesta? Recuerda que puedes mandar tu mensaje al 963-159-8888. ¿Qué dices, Juan Ramón?
1: Lo que no puede faltar, siento yo, lo que no puede faltar en la fiesta son los que los chalequeros, los que no son invitados y se van arrimando poquito a poco a la puerta y así como que no queriendo, saludando al conocido allá adentro, ahí se van metiendo y cuando venís a ver ya están aquí a tu lado, ya echándose una sucubita. ¿Quién más? ¿Qué más no puede hacer falta? Pues el que Fanny.
2: Ya dijimos botanas, ¿verdad?
1: No, ya dijimos.
0: El manteado.
2: Los cacahuates al inicio, que es pues para que te engañen ahí en lo
1: sí,
2: que
1: por eso
2: el papito. Muchacho que va grabando. Justo cuando va metiendo.
1: ¡Étale ahí, Fanita! ¡Órale, pues!
0: Venga, se ha soltado y sonreís todavía. Ya casi se va a volar.
2: Deja tu plato a un lado y pose para la foto, ahí para viene, el video.
1: Ahí viene el muchacho, ya no voy a seguir comiendo. Ya,
2: sonreís, pues, ahí está.
1: De lo que sí, tenés todo, en tu boca, lo dejas sin masticar.
2: Traga.
1: ¡Órale, pues! Está muy bueno todo esto, la verdad que es lo que no puede hacer falta en la pachanga. El clásico, cuando dicen ya que nada más faltan como 2 horas, solicitamos la presencia de los padrinos de música, que ahí se los están llamando porque
2: atrás
1: ya no
2: del escenario.
1: Para que den su pizcacha, su chula cooperacha. Ea. ¿Qué más, Blaquita? ¿Qué más no puede hacer falta?
2: Dice por acá, la cocodrila para refrescar. El que sabe, sabe. Los arreglos florales.
1: También, claro que sí.
2: Para que me los lleve a mi casa. Agua.
0: A ver, insiste, tengan cuidado, ¿eh?
2: Hoy en día también lo que no puede faltar es el espacio del set de fotos.
1: Claro, también.
2: En la entrada, claro. En medio, hay un espacio de
3: el espejito ahí con el nombre de los
2: mi
3: novios.
2: Ah, claro. Boda, mis 15 años.
3: El bautizo.
1: Lotería.
2: Incluso la campana.
1: Donde se le.
2: Donde se rompe. Ahora, y
1: sí, dependiendo la
2: ocasión. Sí, porque no para todos, ¿eh?
1: Claro. Sí, claro.
0: Pero así, igual en lugar de la campana, si ¿sí es cumpleaños?
3: La piñata.
0: La cortina también.
2: Claro. El palo de la piñata.
3: También.
1: No. Bueno, la piñata. No.
0: Lo bueno es que hay que aclarar que es de la piñata.
2: De la piñata, por eso yo dije sí, de la piñata.
0: Porque hay de otros que porque también podrían o no faltar.
2: Pero eso es lo que van al final de la fiesta.
1: Bueno, yo digo que no puede hacer falta la sorpresa. Y la sorpresa de la noche es que nuestra quinceañera, nuestra guapa quinceañera, tiene el baile moderno. Tracas, apagan todas las luces y empieza el punchis, punchis. También, en otro caso, lo que no puede hacer falta es que llegan tíos mariachis a mitad de la fiesta
2: también.
1: Y tracas a cantar el mono de alambre. Y el que no lo baile, pues bueno, ahí les cuento.
2: No lo sabe.
1: Nos vamos con no Rolita, mi encimadísima Fanita Fernández.
3: Claro que sí, ahorita vamos a escuchar Mar de Emociones de la banda Auténtica de Jerez.
1: ¡Vámonos! A través de Extremo 99.1. ¡Ah!

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0: 5 minutos nos separan para puntualizar ya las 17 horas 5 de la tarde. El clásico también en este momento vamos a mencionarlo a través de Extremo y para la banda. Lo que no puede hacer falta en las fiestas es el que pide micrófono para decir unas palabras.
1: El otro que no puede faltar, o de las cosas que no pueden faltar, es el estreno de ropa. Que vas y te compras que si tu traje, que si un vestido, que zapatos. El estreno definitivamente es lo que no falta en una fiesta.
2: También el que dice una más y ya. Siendo las 3 de la mañana y sigue con su una más y ya me voy.
1: El malacopa.
3: Luego pues andan buscando al familiar, ¿no? Hijito, llévalo ya a tu tío, es que ya no lo podemos detener, vomitando pues el tío May.
1: ¿Saben qué otro no puede faltar?
4: El niño que dejan ahí, juntan dos sillas, le ponen los suéteres.
0: Que ya está cabeceando.
2: Claro que sí.
1: O abajo de la mesa.
2: Si en tu fiesta no hay un dormido en el sillón y una tía que apague la música, no fue fiesta.
0: Ah, no, de hecho también cuando se hace en casa.
2: Claro, claro.
0: También le voy a mencionar alguno, el señor que ya está bolo y baila solo. Ya no quiere bailar con nadie.
1: Al lado de la bocina. Porque ahí se escucha más bueno.
2: Con su agüita en mano.
3: Su vasito. Podrá caerse, pero no se derrama una sola gota de esa chela.
0: Qué buen equilibrio tienen. ¿Verdad? Y todavía que sí, haciendo sus pasitos
2: prohibidos.
0: Sí, ellos sí mueven bien la cintura.
2: Traca.
3: Si estuviera borracho podría hacer esto.
0: Bueno, y también ya cuando se va calmando todo el asunto, se comunican al 963-63-201-85. Saludos ahí para Don Quiquín. Y dice, la canción del payaso del rodeo que no puede hacer falta ya en las últimas. Cuando la fiesta está agonizando. Y cuando también los padrinos empiezan a llamar a los padrinos para pagar otra hora. Eso sí. Eso no. Gracias. Falta. Saludos, nunca don Quiquín.
1: No falta también el niño que anda recogiendo las corcholatas.
0: Sí, o los que, o que estén carrereando.
1: O que se atraviesan a medio vals.
0: Sí.
2: Esto. ¡Pum! Que se cae también, ¿no? Y sale la tía regañona.
0: Sí, pues. Vamos a ir con música a cargo de El Jackie.
1: Y la canción se llama No Más Este Rey.
0: Ay, ay, ay, está bastante llegadora. Ay, nomás para que sepa, chiquita.
1: Sí.

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0: Ya 8 minutos después de las 5 de la tarde. La verdad es que la primera hora ya se nos fue rapidísimo, entre mensajes, hablar, fiesta, felicitaciones y todo lo que estamos viendo. De lo que no puede faltar en una fiesta, ya se nos fue una hora. Imagínate, en las fiestas eso mismo pasa. Tanto lo planeas, tanto buscas y estás ahí a las carreras,
1: horas, horas,
0: y cuando vienes a ver, se acabó la fiesta.
2: ¿Qué?
0: Que se acabó la fiesta.
2: ¡Órale, güey! Pues.
0: ¿Sabes quién cumple años próximamente? Nos dicen por acá, dice nuestra amiga Cari, que este 19 de agosto es su cumpleaños.
2: ¡Órale!
1: En corto viene.
0: A ¿qué ver, irá a hacer la Cari? ¿Será que nos va a invitar a su cumpleaños?
3: Que vaya juntando para esos chulos cartones.
0: Arte también, mole. Fíjate, dice la terminación 67, algo que no puede faltar en una fiesta son las habladas. Al final de la fiesta, no estuvo buena la fiesta.
2: Estoy completamente de acuerdo.
0: Qué bonita la fiesta.
2: El clásico también de que, ay, todavía no, como que se estaba agriando el velo de novia.
0: Como que sentiste el sabor.
2: La cáscara ya estaba,
0: estaba bien dura.
2: Estaba tal guatuda. O sea, ya pues ya.
0: Chiclosa, vaya. Sí. Estaba viva la vaca todavía, dicen. Bueno.
2: No, pero el chicharrón.
0: Ah, el cucho, pues.
2: El cucho grande. Bueno, fíjese también, lo que no puede faltar es la comadre, que ya se pasó de 2, 3, que no muy toma. Las mujeres así son, no muy toman, pero cuando están contentas y que le dice, a ver, tía Martita, ya se está
0: tomando. Ya, total, se quedó usted una vuelta.
2: Lo embolan, un ejemplo, la tía Marta, y tía Marta después está inconsolable.
0: Llore y llore.
1: Pasa de Marta Magdalena.
0: Mosca, pues. Que pasó enfrente.
2: Ya le están poniendo trapos húmedos en
0: harto
2: su cabecita.
0: Café cargado.
1: Lo sí. Peor fue el llanto.
2: Ya está con mal.
1: No, está fiel.
2: Ya está con mal de corazón. Eso es lo que no puede faltar también. Es un clásico. Me imagino en las fiestas cuando ya están bolitos.
0: Pasado.
2: Y lloramos. Nos acordamos de algo y lloramos.
0: Pretexto, papá,
2: yo también me incluyo.
1: Pero chan, que se junta pues ya todos de una vez.
2: Sí, echa la culpa a la bolera.
0: Una bueno, lloradita aquí ya.
2: Cuando todos están tranquilos y empieza a salir la gente rumbo a la calle porque se están quebrando su Mauser. Los engasados.
1: También.
2: Los engasados. ¿Qué? Vamos.
0: Allá afuera. ¿Sí?
2: Allá fue, vamos. Y ahí van saliendo.
0: Y toda la gente, hasta la música se para que escuchen bien los 14.
2: Que siga la fiesta, ahí los dueños de la fiesta, que siga la fiesta.
0: Aquí está la fiesta, aquí está la gente.
2: Los músicos que ya están echando su botana, pues se paran de momento y a continuar con
1: la pachanga,
2: la música. Así es, señores, estamos recepcionando los mensajes a través del 159.

0: 8888 y también por ahí échense un clavado en las redes sociales de Extremo.
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2: Y pues bueno, ya aprovechando lo de las fiestas y demás, nos vamos a ir con la siguiente canción de la arrolladora Band de Limón.
0: Original.
2: La original, perdón.
0: La ojirinal.
2: La original, la original. Es que hay dos, yo no tengo la culpa de que hayan tantas. Pero esta canción se titula Abeja Reina.
0: 5:12 en Extremo 99.1. ¿A poco no?

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8: 5:20 de la tarde, estamos escuchando a la banda Pequeños Musical con su Roland. No necesitas a Carlos.

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1: Son los dos carnales y nos cantan De Todas y De Nadie. 525.

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2: Las altas temperaturas continúan representando un riesgo para la población en México. De acuerdo con la Secretaría de Salud, hasta el pasado 5 de agosto se han registrado 75 muertes relacionadas con el calor en 18 estados del país. Baja California concentra el mayor número de defunciones con 21 casos, seguida de Sonora con 17. Veracruz registra 5 fallecimientos, mientras que Chiapas, Quintana Roo y Tabasco reportan 4 decesos cada uno. Además, se contabilizaron 1,618 personas atendidas por afectaciones relacionadas con las temperaturas extremas. En este contexto, el golpe de calor es el principal problema registrado con 914 casos, seguido de 641 personas atendidas por deshidratación y 63 por quemaduras. Ante esta situación, las autoridades recomiendan evitar la exposición directa al sol entre las 11 y las 16 horas. Mantener una hidratación constante y prestar especial atención a niños, adultos mayores, mujeres embarazadas y personas con enfermedades crónicas. La Secretaría de Salud también sugiere utilizar ropa ligera y de colores claros, sombrero o gorra y protector solar, además de no dejar a niños o mascotas dentro de los vehículos. Hasta el siguiente comentario.
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0: Ya 5:33 PM. Yo sigo insistiendo en que el tiempo se va demasiado rápido cuando estamos aquí con todo el relajo, con todo el argüende, con todas las canciones buenísimas de esta hora de este programa que es
1: ¡Para la banda! ¡Ea!
0: Nos emocionamos aquí en un ratito. Así que, bueno, tenemos saluditos por ahí, profe, a quien vamos a saludar. Yo no he escuchado que se reporte las
1: dichas, porque miradoras. Señor,
0: se andan guarde la hora. El amor del profe.
1: ¿Quién se va a quedar con ese corazón?
2: Ahora.
1: Posiblemente, lo tenemos que saber.
0: Sí, lo tenemos que saber. Así que, a ver si nos están escuchando, que ya se reporten. A ver quién de las dos va a conquistar el corazón del pro. Vamos a hacer.
1: Tiene que hacer algo bien, muchachos.
0: Para que veamos si sí le damos el
1: visto bueno. Si conviene o no conviene.
0: Porque nosotros vamos a ayudar al profe a que decida.
2: Bien, con su cartelito afuera, ¿no?
0: Así mero, aquí afuera en el pasaje.
1: Tenemos saludos, gracias por estarse comunicando con nosotros.
3: Saludos, en este caso para la terminación 17, dice, por favor, envíen un saludo hasta Tuxtla, nos está escuchando la licenciada Carolina Luria, por favor, un saludazo de sus amigos de Comitán. Claro que sí, le mandamos saludos.
1: Gracias, y la aplicación, Luria, ¿no?
3: Sí, por supuesto, dice que nos están escuchando. Quiero pensar, como dices, de la aplicación o tal vez incluso desde la Alexa.
1: Por supuesto que sí. Fíjense que tenemos por acá un cumpleañero y lo vamos a saludar en este momento. Los cumpleañeros, en serio, que
0: hoy se desataron.
1: Hoy mucho cumpleañero. Saludos afectuosos para nuestro amigo Silverio Aguilar Gómez. Nos está escuchando allá en Zaragoza, la montaña, que se la está pasando súper, súper bien. Bien botaneado, bien bebido. Ahorita nada más ahí como que platicando para que al ratito pasen más botana. Que se la siga pasando súper bien en compañía de toda la familia. Saludos ahí al compa Charlie Boy. Y claro, felicidades, que cumplan muchos, pero muchos años más. Nuestro amigo Silverio Aguilar Gómez en Zaragoza, la montaña. Muchas felicidades.
0: ¡Bravísimo!
3: Pero que manden pues botana, ¿no? Que nada más nos dicen.
2: Tamalito. No, hay fiesta, que no sé.
3: Manden botana, caray, el tamalito para la cena.
0: Una charolita. ¿Sí o no que sí te antoja estar en una fiesta? Ir a comer alta botana. ¿Cuál es tu botana preferida, Juan Ramón?
1: Pues a mí de todo un poquito. Bueno, aparte de los frijolitos refritos o los frijolitos puercos que con carnita que se va enredando así y lo vas desenredando ahí y lo vas acomodando en la tostada y eso, las costillitas.
0: Ay, sí.
1: Que sí, el velo, el piquito de gallo con cascarita.
0: No, hombre, ya qué extrañaba esos días donde hablábamos de comida, Juan Ramón.
1: La botana, ahí lo voy pellizcando. Que si la butifarra, el lomo relleno, la pierna mechada,
0: el quesillito ahí,
1: el queso de porqui,
3: bien curtidito con su sal, su limón, su rodajita de chile,
0: la cebollita,
1: ¿no?
3: Bien curtido.
0: Hambre nos van a dar nada más estos cumpleañeros el día de hoy porque se desataron.
1: Saludos, muchas felicidades, saludos afectuosos a la gente hermosa de Zaragoza, la montaña. Saludos también a nuestro buen amigo Víctor, que nos dice que también está cumpliendo años. Saludos, mi compa Víctor Gordillo, que también está siendo apapachado por la reina del hogar, la dueña de sus quincenas, la familia, sus niños o niñas, bueno, los suegros, los hermanos, los papás, los padrinos, los hermanos,
0: toda la familia. Que están de vacaciones es cuando se aprovecha hacer más fiesta, porque cuando no hay vacaciones, por ejemplo, para los niños porque regresan a la escuela, ¿qué algo más?
1: Cae bien porque está llena toda la casa.
3: Aparte no hay manera de que, ay, es que no va a poder venir fulanito porque está trambeando.
0: O lo peor, ya nos vamos porque se van a dormir temprano los niños porque van a ir a la escuela.
3: Mover luego tu fecha de cumpleaños. Es miércoles, quieres hacer despapay el miércoles. No, es que no lo puedes el domingo, es que bueno, hay nada de trabajo. Dios. No, siempre hay una excusa para que no puedas hacer tu fiesta cuando es, que luego no pueden llegar tus compas, que luego tus amigos van a estar chambeando, que como dices, es que hay que trabajar
1: más
3: mañana.
1: Tarde.
0: Ay, no,
1: tú eres un planero, ya va a estar.
0: No le dejé comida a mis chuchos.
1: Ay, Dios. ¿Por qué, güey?
0: Pues es que para qué se compran un perro si no lo van a poder atender.
1: Así es, y sale a colación esto, Blanquita.
0: ¿Verdad? Porque vamos a escuchar la siguiente canción que corre a cargo de mi banda, el mexicano, y que se llama Cómprate un perro.
1: Escúchalo aquí en Extremo 99.1. ¿A poco no? ¡Vámonos!

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0: 5:48 de la tarde, ya estamos muy, muy, muy cerquita de terminar, pero aún vamos a estar otro ratito con ustedes aquí en Extremo 99.1, porque el mejor programa, que es Pa' la Banda, está con ustedes. Y les recordamos que nuestras redes sociales en Facebook, en TikTok y en Instagram nos pueden encontrar como Extremo Comitán 99.1. Y Blanquis, ¿a qué números nos pueden marcar y a qué números nos pueden escribir?
1: El WhatsApp, el 963-159-8888, o una llamada directo a cabina, el 63-201-85. Todavía tienen unos minutos si quieres alguna canción, todavía que sea la última con la que nos vayamos y nos despidamos, pues de una vez, es tu momento, es ahora o nunca.
2: De una vena, Aprovechense de nosotros en Pa' la Banda. Estamos de lunes a viernes, de 4 a 6 de la tarde, a través de Extremo 99.1, ahí como siempre enviándoles esa buena vibración todas las tardes. Y pues bueno, nos despedimos con los comentarios. Muchas gracias por el favor de su atención, por enviarnos ese mensajito buena onda, la llamada, de lo que pues encontramos y podemos ver en las pachangotas, ¿no?
1: La verdad es que hay cosas que hasta a veces se nos olvida de las fiestas, qué podemos llevar, qué nos hace falta, y pues a veces estamos tan preparados que de verdad no falta que algo termine olvidado en casa.
2: Sí, también.
1: Y que a veces sí. Es lo que tú estabas diciendo, esto no me puedo olvidar, es lo que terminas olvidando.
2: Lo más recordado es lo más olvidado.
3: Diciendo una carrera, no se van a olvidar de eso, Sí. Ya lo dejé en la mesa, no se olviden.
1: Y al
2: les
1: final te
2: dije, pues, hijos de...
3: Ay, ¿cuántas veces les tengo? No, ya estuvo.
2: Lo que no puede hacer falta es de que vayan checando, ahí está la comadre Teresita, ahí está el compadre
1: y
2: Robert.
1: Y no venga pues su hijo, ¿qué tendrá?
2: Es que acordar. Va a llegar mañana. Los vamos a invitar a ellos.
1: Saludo. El recalentado tampoco puede faltar.
2: Los vamos a invitar para mañana, pero que no lo oiga tía Leti, porque ella no le vamos a decir nada.
1: No va a alcanzar.
2: La invitación para el chulo recalentado.
3: Y aparte, al otro día. Antes del recalentado, ya te estás yendo, hijito. Ven un ratito para la cocina.
2: Ay, te mando un pues todavía tu aguinaldo.
1: Ay, sí.
2: Ahí está, señoras y señores.
1: Esas fiestas sí me gustan.
2: Rematamos con el recalentado, pero no va a cualquiera. Únicamente los más allegados. Ahí nomás los más allegaditos, los más cercanos, son los que llegan al chulo recalentado.
1: Porque ya es.
2: Y terminan, y terminan bien. Felices otra vez. Dos días de buen comer, de buen tomar y chabochito.
1: De bien manzanear.
2: ¡Oh, qué belleza! Pues muchas gracias, muchachos. Nos despedimos. Blanquita.
1: Pues bueno, no nos quisieron despedir, pero pues nos teníamos que ir de este espacio que fue Pa' la Banda el día de hoy, jueves ya, 13 de agosto. La verdad, siguen pasándose los días muy rápido, ya mañana 14, ya mañana viernes, y el cuerpo lo sabe.
2: Sí.
1: Así que pues muchas gracias a todos los que estuvieron en comunicación el día de hoy con nosotros, mandando su mensajito, por ahí los que se comunicaron en llamada también, pidiendo sus saludos. Esperamos que el día de mañana también nos sintonicen, estén en la programación con nosotros. Les recuerdo mi nombre, yo soy Blanca Álvarez, y pues a mí me escuchan mañana desde las 8:30 de la mañana.
2: Ya está pues, ahí está la cruda invitación de Blanquita. Mi estimado profe Ramiro Vázquez, muchas gracias, nos despedimos.
3: Muchísimas gracias por habernos escuchado, gracias por estar aquí, fue un muy bonito programa. Como dicen, se está pasando muy rápido las horas, se está pasando muy rápido la semana. El día de mañana ya también les tenemos algo preparado, así que no vayan a faltar. Ya saben que están invitados siempre a encender su radio y a sintonizar la mejor estación 99.1 Extremo FM.
2: Esa fue una amenaza. A partir de las 4 de la tarde, aquí estamos.
1: Bueno, desde las 5 de la mañana.
3: Desde las 5 de la mañana ya está sonando.
2: Pero aquí estamos Pa' la Banda.
1: Sí.
2: Sí, en este espacio Pa' la Banda.
1: Ah,
2: pero,
1: perdón, pues,
2: obviamente.
1: Perdón, a las 4. Y si quieren escuchar a Juan Ramón desde las 2.
2: Sí. ¿Hasta qué horas?
1: Hasta las 10 de la noche.
2: Humildemente. Yo soy Juan Ramón Alcázar, como siempre, un gusto enorme poder saludarlo a través de los micrófonos de Extremo 99.1. Los dejamos con Bola de Gaznates. Aquí continúa Blanquita tras bambalinas haciendo travesuras. Y la invitación para mañana y también desde luego para las 8 de la noche en la Rocola con el pariente. Esa Rocola está cargada de éxitos también. Únicamente 7 minutos y las 6 ya viene Bola de Gaznates. Esto fue.

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